0: 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En Kiss FM son las 6 con 3 minutos. 6:03.
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0: En Kiss FM son las 6 con 20 minutos.
1: 6:20.
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0: En Kiss FM son las 6:38.
1: 6:38.
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0: En Kiss FM son las 6:53.
1: 6:53.
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0: En Kiss FM son las 7 con un minuto. 7:01.
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9: Hola, hola, ¿qué tal? ¿Cómo estás? Muy buenas tardes, excelente tarde, ya tarde de lunes. Lunes 6 de julio del año 2026. Qué gusto que estés con nosotros, qué gusto saludarte en este espacio informativo que se llama Hola, Hola de la Tarde y se transmite a través de XFM 89.1 en Grupo Horizonte Lagunero. Te saludo con mucho gusto, con mucho respeto y con mucho cariño, si me lo permites. Tu servidor, Roberto Iturriaga. Yo soy Roberto Iturriaga, titular de este espacio, además jefe de información de esta empresa radiofónica, además corresponsal de Telesaltillo, periódico Zócalo, acá en la comarca lagunera. Pero como siempre te lo digo, yo no hago esto solo, yo no estoy solo, yo no conduzco solo. En este barco no es, de una sola persona, estamos, en equipo, apoyando todo lo que tiene que ver con las labores informativas de organización de la radio para llevarte los contenidos más relevantes de la comarca lagunera de México y del mundo. Y me acompañan en esta tarde, noche de lunes, a mi diestra, a mi derecha, la licenciada Mariana Mejía, la roja de las noticias. Mariana, ¿cómo estás? Muy buenas tardes. Yo un poquito triste, pero a la vez feliz de haber estado viviendo este mundial tan fantástico. Me deja un muy buen sabor de boca la participación de México, pero Mariana, indudablemente no era el resultado que queríamos. ¿Cómo te va a ti? Muy buenas tardes.
10: Hola, Roberto. Tardes, porque buenas no. Buenas. Andamos en modo deprimido. La verdad es que, bueno, para los que apenas es su primer mundial, pues bienvenidos al barco de las decepciones. Para quienes no, pues una vez más nos quedamos en la orilla. La verdad es que, la realidad es que de nada sirve porque otra vez no pasó nada con la selección mexicana, más allá de que jugaron mejor, de que tuvieron un mejor desempeño que otras justas mundialistas. La realidad es que no se llegó a nada y para mí eso sigue siendo un fracaso por donde se le quiera ver, aunque quieran aminorar el hecho de que por la manera en que se jugó, digo, al final de cuentas, pues no pasó nada. Pero bueno, dejando de lado eso, espero que se encuentren bien, que ya estén listos para escuchar toda la información que vamos a estar estarles presentando en este lunes, ya 6 de julio. Va avanzando sí, el séptimo mes de este año 2016, pero bueno, aquí estamos ya listos para platicar de la información más relevante.
9: Sí, y también te presento a quien nos acompaña en la consoleta, al Octópodo, que le ofrezco públicamente una disculpa. Hace rato me lo desconté. Ya desconté a Tabo Zarco, ya desconté a Mariana Mejía dos veces y me desconté al buen Jorge Elizalde de un pelotazo, de un balonazo ahí en el área torácica.
10: ¿Cuántos más?
9: El buen Joju Elizalde. El buen Joju Elizalde, que siempre está ahí. Listo. Ahí está el buen Joju Elizalde, listo para ayudarnos en el área técnica, en la consoleta. Y bueno, Mariana, ¿te parece si nos vamos con los titulares de este día, de este inicio de semana? Porque el alcalde Miguel Ángel Riquelme definió ya sus 5 ejes prioritarios para la administración municipal de Torreón.
10: Justo el alcalde Miguel Riquelme inició hoy la revisión del sistema de transporte público en Torreón.
9: Oye, la Canacintra ve la estrategia de presión de Donald Trump en torno al T-MEC, como una situación negativa, pero se confía en que la relación comercial con México continuará.
10: Y reportan saldo blanco después de realizarse el operativo de seguridad por el partido de México contra Inglaterra.
9: ¿Ha sentido usted bochorno? Bueno, es que posiblemente ahí vienen las lluvias. Prevén lluvias y tormentas eléctricas para los próximos días. La laguna podría alcanzar hasta 20 milímetros de precipitación. Aguas.
10: Inicia pago de pensiones y apoyos del bienestar para el bimestre julio-agosto 2026.
9: Madre e hija desaparecen en Torreón. La fiscalía activa protocolos de búsqueda.
10: Muere joven y dos más resultan lesionados tras una aparatosa volcadura en la carretera Torreón-Saltillo.
9: Y tenemos, como cada lunes y cada viernes, los deportes con el buen Javier Chavero. Vamos a platicar de lo que fue el partido de la selección mexicana. Vamos a platicar también de la jornada que siguió en este lunes y que todavía está ahorita en marcha. Esto y más lo tenemos aquí en Hola de la Tarde. No te muevas porque estás escuchando Kiss FM 89.1. Mi Joju, pícale, hermano.
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9: Esto es Hola de la Tarde y lo estás escuchando a través de XFM 89.1 en Grupo Horizonte Lagunero. Te saludan con mucho gusto y con mucho ánimo la licenciada Mariana Mejía, a quien he apodado cariñosamente la Roja de las Noticias, y también a tu servidor Roberto Iturriaga. Nos llaman, Mariana, el dúo dinámico de las noticias que te mantiene bien informada, bien informado al cierre de tu jornada. Antes de continuar, Mariana, con el desglose de los titulares de este lunes, quiero mandarle un saludo a mi ahijado Víctor Saucedo, uno de mis muchos ahijados que tengo por ahí distribuidos a lo largo de la comarca lagunera. El buen Víctor, además de ahijado mío, de buen amigo mío, es colega, ya le quiero llamar licenciado Víctor, porque es lo que es, Mariana, ya obtuvo su nombramiento oficial como licenciado en Ciencias de la Comunicación por la Universidad La Salle Laguna. No es cualquier cosa, y la verdad es que le envío un saludo que dice que no se está perdiendo este programa, que nos está escuchando, Mariana, para que cierre bien informado su día. Saludos, amigo, un abrazo al colega Víctor Saucedo. Mariana, seguimos con todo lo que tiene que ver con el arranque de la gestión de Miguel Ángel Riquelme como alcalde de Torreón, como alcalde para lo que resta, sobre todo este 2026 y el próximo año 2027. Ya definió los 5 ejes que serán prioritarios para su administración. Son ejes que sabemos que no se los sacó de la manga, no los está inventando, no está improvisando, Mariana. Ya imaginaba usted bien, y lo imagina y lo supone usted bien, el tema de la seguridad, Mariana, sí. El tema de la movilidad, el tema de muchísimas cosas que son, muy necesarias de atender aquí en el municipio de Torreón. Y precisamente ya empezó desde, esta semana a revisar, a meterse a las tripas de lo que tiene que ver con el transporte público de Torreón. Muchísimas cosas, Mariana, que se tienen que ordenar y que ya el alcalde Miguel Ángel Riquelme está checándolo. Pero también tenemos información, medio nacional, internacional y local, porque todo lo que ordena Donald Trump respecto al T-MEC tiene un impacto en Coahuila y en la comarca lagunera, Mariana.
10: Sí, la Cámara Nacional de la Industria de la Transformación, la Canacintra, opina que el tema de estas declaraciones del mandatario estadounidense Donald Trump en relación a no extender el tiempo de este tratado, sí, pues obedece más a una estrategia de presión que dice se veía venir después de tantos dimes y diretes por parte de este señor, pero además dicen confiar en que la relación perdón, comercial con México va a continuar perdón, más allá de cualquier situación que se esté presentando también. Bueno, pues desgraciadamente después de que nos eliminara One Direction, hubo antes, digamos, había gente en la Plaza Mayor y otras otros puntos de la ciudad donde pues esperaban obviamente festejos, desgraciadamente no fue así, y lo cual pues evidentemente, digamos, yo creo que, ¿sabes qué? Pienso que...
9: ¿Qué piensas?
10: Que... ya eran suficientes festejos. México no estaba preparado para avanzar a una siguiente fase. Digo,
9: el mundo no estaba preparado.
10: Para... más allá de todo, ya a pesar de que seguíamos en una instancia donde ya habíamos llegado anteriormente, híjole, pues ya hasta muertos hubo. Entonces yo no sé qué me hubiera...
9: Oye, Mariana, ayer perdió México y la gente salió a festejar.
10: ¿Qué hubiera pasado
9: con los ingleses?
10: No, claro.
9: O madre mía.
10: ¿Qué hubiera pasado si México... hubiera avanzado? Digo, no sé, pero bueno, este mundial nos quedó claro que para el despapayes nos pintamos solo, pero claro, bueno, después de todo, saldo blanco tras el operativo de seguridad. Y también en información climatológica se prevén lluvias fuertes, tormentas eléctricas y rachas de viento fuerte acá en Coahuila, mientras que la laguna... también está este pronóstico y se podrían alcanzar incluso 20 milímetros de precipitación. Más adelante estaremos abundando más sobre este tema. Además de que inició ya hoy el pago de pensiones y apoyos del bienestar para el bimestre que corresponde a julio y agosto 2026. Ya lo saben por el orden alfabético. Más adelante vamos a estar, digamos, abundando un poquito más. Además de que la Fiscalía de Personas Desaparecidas acá en La Laguna activó las alertas derivado de la desaparición de una madre e hija acá en Torreón. Les compartiremos en un ratito más las fichas de búsqueda para y los datos generales de estas de madre e hija para que ayuden a las autoridades en caso de tener alguna información. Y también en temas de seguridad, un joven y dos más resultaron lesionados. Un joven murió, perdón, y dos personas resultaron lesionadas después de una aparatosa volcadura en la carretera Torreón-Saltillo. Ya para finalizar, como cada lunes estaremos revisando el tema deportivo, obviamente el mundial.
9: Sí.
10: A pesar de que pues quedamos fuera, el mundial sigue. Ya hoy pasó España, eliminaron a la Portugal de Cristiano Ronaldo. Y además también ahorita está jugando USA contra Bélgica. Todos estamos con Bélgica después de la desastrosa actuación por parte de FIFA de su presidente Gianni Infantino, aunque él dice que no, es obviamente que influyó el tema Donald Trump para que le quitaran la roja a el jugador de Estados Unidos, a quien digamos no tendría perdón, no tendría por qué haber estado jugando ahorita, incluso está de titular. Desgraciadamente, Balogun tendría que haber sido expulsado y suspendido, obviamente, pero no, resulta que la FIFA siempre se saca y se mete por el arco de un triunfo el reglamento y dicen, sí, sí tiene roja, pero hay que la cumpla en un periodo de un año, fíjate, así.
9: Oye,
10: entonces ya la Federación Francesa, por ejemplo, apeló la roja que le hicieron en el partido pasado contra Paraguay. Obviamente Inglaterra ya hizo lo propio también porque ayer vio la roja también. Incluso la amarilla que le propician luego iniciando el encuentro a Declan Rice, también ya hasta el primer ministro ya incluso está pidiendo que se quite esa tarjeta roja. Quiero ver si van a aplicar los mismos criterios a favor de todos los equipos o si nada más es una situación propiamente para Estados Unidos, que parece que ellos se rigen con otras reglas. Y decían que otros equipos eran los que estaban, digamos, haciendo trampa. Pues ahí te encargo la subtrama con Estados Unidos, que ellos son realmente los verdaderos tramposos.
9: Sí, oye, la verdad es que una vez más Gianni Infantino confirmando su estatus de, con todo respeto lo digo, tapete del poder estadounidense de Donald Trump. Una situación muy lamentable que, por supuesto, vamos a estar desglosando aquí en el bloque final, en el bloque último de Hola de la Tarde. Agradecerle a toda la gente que además nos sigue a través de nuestras redes sociales, a través de nuestro Facebook, Hola FM. Ahí nos encuentra usted en el Face, Hola FM, se mete y estará ya en vivo la transmisión para que nos deje un comentario, un mensajito, y créame que con todo gusto lo estaremos atendiendo. Y también a quienes nos siguen a través de nuestra transmisión radiofónica de la magia de la radio en el 89.1, la frecuencia modulada, Kiss FM. Ahí nos está escuchando en estos momentos, desde donde sea que nos esté escuchando también. Por cierto, mi mamá se hace presente. Gracias, mamá, por estar siempre al pendiente. Andamos con mucho trabajo, pero siempre, siempre en la órbita de nuestras señoras madres. Oye, vamos a una pausa y regresamos, Mariana, a clavarnos de lleno en la información. Regresamos, ¿no? Rapidísimo.
10: Así nos vamos rápidamente, siente con 16 minutos, temperatura en 32 grados. Nosotros regresamos.
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12: Una tras otra, a los problemas por el agua, las fugas y los cuestionamientos por decisiones administrativas, ahora al gerente del Cimas Torreón, Roberto Escalante González, se le abrió otro frente. Una empresa proveedora lo denunció por la negativa a liquidar una factura de poco más de 261 mil pesos, correspondiente a una entrega realizada en diciembre del 2024, derivada de una licitación pública adjudicada al organismo operador. El proveedor asegura que, tras múltiples gestiones, recibió como respuesta que la deuda correspondía a funcionarios de la administración anterior y no al CIMAS. El asunto llega en el peor momento para el gerente, cuando ya enfrenta cuestionamientos por otros temas y en plena transición.
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9: Ya estamos de regreso en Hola de la Tarde, que a través de Kiss FM 89.1 te saludan Mariana Mejía y Roberto Iturriaga, clavándonos de lleno en la información, porque hay que platicar acerca del arranque de gestión del alcalde de Torreón, Miguel Ángel Riquelme Solís, quien, bueno, después del lamentable fallecimiento de Román Alberto Cepeda, ha tomado las riendas de este municipio tan bello llamado Torreón. Y evidentemente se tienen que definir ciertas cosas, Mariana, tienen que cambiar y tienen que atenderse ciertos asuntos. Entre los principales, el alcalde Miguel Ángel Riquelme Solís ya presentó los que él dice son los 5 principales ejes estratégicos que marcarán el rumbo de su administración. No hay ninguna sorpresa, el señor no está inventando, el señor no está improvisando, se sabe exactamente a qué va. Y los temas prioritarios son número 1, agua potable, número 2, transporte público, que me parece muy razonable, drenaje, el número 3, servicios públicos, el número 4, así como el bacheo y la pavimentación. De hecho, tuvo un encuentro, Mariana, con integrantes del Cabildo, en donde el presidente municipal explicó que estas áreas concentran las principales necesidades de la ciudad, por lo que rápido serán atendidas mediante una agenda de trabajo entre el gobierno municipal y el Cabildo. Qué bueno, Mariana, que me vayan a poner a los regidores a mover las manitos, porque yo nomás a veces los veía ahí nomás, mira, tomándose fotos en redes, con el cafecito del no sé qué, que siempre en gestión, ¿verdad? Yo no sé cuál gestión, porque yo no los veía en la calle, pero bueno, nomás en época electoral. Y evidentemente, pues habrá de gestionarse esta situación. ¿Qué fue lo que destacó Miguel Ángel Riquelme en este tema de Cabildo? Me distrajiste,
10: sí,
9: Mariana.
10: Es que estamos acabando el partido y acabamos de ver que ya cayó 3-1.
9: ¿Qué destacó de Miguel Ángel Riquelme Solís ante Cabildo, ¿no, Mariana?
10: Así es, justo hoy se dio, es muy temprano, digamos por la mañana, el alcalde Miguel Ángel Riquelme sostuvo esta reunión con el Cabildo de Torreón. Digo, si bien, digamos, no es un cabildo que él haya elegido, ¿no? Como parte de como digamos una planilla antes de contender por una elección, pues todos sabemos que son circunstancias, digamos, extraordinarias, pero ahí durante la reunión destacó que el Cabildo desempeña un papel fundamental en el desarrollo de Torreón, por ello es que hizo un llamado a todas las fuerzas políticas representadas en este órgano colegiado para que se privilegie el diálogo, el respeto, perdón, y la responsabilidad institucional para construir acuerdos que beneficien a la ciudadanía. Asimismo, planteó la necesidad de revisar la normatividad vigente e impulsar reglamentos acordes con las necesidades actuales del municipio. Esto con una visión de vanguardia que permita fortalecer la administración pública y así ofrecer también mejores resultados a las familias torreonenses. El alcalde señaló también que la colaboración entre todas las expresiones políticas será determinante para sacar adelante los proyectos prioritarios de la ciudad. Esto al subrayar, perdón, que el interés de Torreón debe prevalecer por encima de cualquier diferencia. Finalmente, reiteró que el trabajo coordinado entre el gobierno municipal y el Cabildo será la base para atender las demandas más apremiantes de la población y así avanzar en el desarrollo del municipio durante los próximos meses.
9: Sí, sin duda que estaremos muy pendientes de todo lo que tiene que ver con la atención de estos ejes prioritarios que ha definido el alcalde Miguel Ángel Riquelme Solís para Torreón. Ojalá que siga avanzando este tema. Y algo de lo que ya, pues no es que le estemos inventando, de hecho ya empezaron con estos temas, Mariana. El transporte público es una necesidad urgente. La verdad es que desde hace muchos años no se tiene un transporte digno, no se tienen rutas adecuadas, y esto tiene que cambiar, Mariana, tiene que cambiar sí o sí, y como parte de la agenda de trabajo de su administración, precisamente el alcalde Miguel Ángel Riquelme ya inició el análisis del sistema del transporte público de Torreón. Hubo reuniones con transportistas, con autoridades estatales, y evidentemente con toda la gente que forma parte de este gremio para tener un proyecto integral de movilidad en el municipio. Ahí andaba, Mariana, Fernando Simón Gutiérrez, quien es subsecretario de Transporte, Movilidad e Infraestructura Estatal. Saludos al buen Guti. Además de concesionarios y representantes de este sistema de prepago y de las rutas. Checaron, Mariana, las condiciones actuales del servicio, que obviamente pues están muy mal, los camiones, obviamente, y las principales áreas de oportunidad. Fue un primer acercamiento, Mariana, entre el gobierno municipal y estos actores involucrados en el tema del transporte público.
10: Ya habíamos revisado esto, platicado de este tema el viernes pasado, justo cuando hubo evento con el alcalde Miguel. Ahí él tuvo a bien compartir un poco del tema de que, digamos, le atañe, ¿no? Como edil en el tema del agua, de los servicios públicos y, por supuesto, perdón, el transporte. Justo con esta reunión, que se trata de un primer acercamiento, pues también es para revisar qué avances habían tenido con, digamos, el fallecido edil Román, para revisar qué es lo que, en qué estaban o cuál era la ruta que se estaba trazando. Ahí esta reunión representó que, digamos, entre el gobierno y los actores involucrados, digamos, vieran la operación del transporte público con el fin de abrir un espacio de diálogo que permita identificar estrategias para así fortalecer la movilidad urbana y mejorar la calidad del servicio que reciben los usuarios. Ahí el alcalde señaló que su administración va a privilegiar el trabajo coordinado con los distintos sectores al considerar que la construcción de soluciones en materia de transporte requiere la participación de concesionarios, autoridades especialistas. Este encuentro marca el inicio de una ruta de análisis y colaboración para desarrollar un proyecto integral que responda a las necesidades actuales de movilidad de las y los ciudadanos acá de Torreón, además de el subsecretario de Transporte, Movilidad e Infraestructura, Fernando Simón Gutiérrez. Por ahí también estuvieron personas del Consejo de Administración del Sistema de Prepago, algunos concesionarios de rutas como de la ruta Alianza La Cortina, de Allende Abastos, de Independencia Narro, de la ruta La Joya, también de los camiones rojos Torreón Matamoros y otras personas también que tienen que ver con el sistema de prepago, que seguramente este tema del transporte seguirá siendo un tema del cual estaremos hablando en los próximos días, próximas semanas, y que aquí le tendremos los avances que se estén dando con este tema.
9: Oye, Mariana, y ahora vamos a platicar de un tema que tiene que ver con lo nacional, que tiene que ver con lo internacional, vaya, porque la Cámara Nacional de la Industria de la Transformación de Torreón, o sea, la Canacintra, pues ve que es una estrategia de presión. A ver, hay que decirlo, como todo lo que hace Donald Trump, cada declaración que emite ante la prensa, en redes sociales, todos son medidas de presión para obtener algún beneficio, ya no dijera yo para Estados Unidos, sino para temas políticos, para él mismo. Y es que la Canacintra ve que, aunque es una estrategia de presión, este tema de pues decir que el T-MEC no se va a renovar y que cada año después de 10 años va a estarse revisando, pues confía en que Estados Unidos y México van a mantener esta relación comercial, que evidentemente ha sido pues casi casi simbiótica, ¿no?, entre estos dos países. Y pues ante estas declaraciones de Donald Trump de no extender el Tratado de Libre Comercio con Estados Unidos y Canadá, Pablo García Chacón, quien es presidente de este organismo, afirmó que pese a esta incertidumbre, la relación económica entre ambos países pues difícilmente se romperá. Son nuestros vecinos, Mariana, muchas exportaciones, y no es que casi la mayoría pues de México dependen de Estados Unidos, al igual que nosotros somos consumidores de aquel país. Y el dirigente empresarial señaló que desde hace tiempo existen señales de que Donald Trump utiliza la renegociación de este acuerdo comercial como una herramienta de negociación frente al gobierno de México. Vaya, Mariana, inclusive hasta en temas de seguridad pública, de migración, que nada tienen que ver, pero el señor está ahí de aferrado metiendo otras cosas, otros asuntos, como por ejemplo el T-MEC, para obtener beneficios, que fue lo que destacó también pues Pablo García Chacón.
10: Sí, por ahí lo que decía el dirigente empresarial en entrevista es que, digamos, obviamente Estados Unidos necesita de México, aunque siempre, digamos, nos quiera relegar o quiera minimizar la participación que tiene México como socio comercial. Dice el dirigente de Canacintra que obviamente son siempre palabras, digamos, de los dientes para afuera, porque obviamente la relación entre los tres países siempre ha sido muy fructífera para cada uno de ellos. Lo que decía es que, México sigue siendo y seguirá así siendo el principal socio comercial de los Estados Unidos, porque dice, hace una condición, digamos, como esta, al ser el principal socio comercial, hace poco viable que se presente un rompimiento de esta relación económica que hay entre ambas naciones. Y justamente a continuación vamos a escuchar lo que dijo el dirigente acá en Torreón de Canacintra.
1: Mire, ya se veía venir, había mucha incertidumbre. Es una medida de presión que ha tomado el presidente Trump, y si él firma el acuerdo para otros 16 años, pues ya no tiene, baja la medida de presión. Yo creo que es una estrategia para que cada año pueda tener un motivo de presión al gobierno de México. Sin embargo, pensamos a veces que el sector empresarial que se ve afectado por las cuestiones del T-MEC también pudiera haber presionado. Sin embargo, no ha habido la presión que nosotros esperábamos, sí ha habido quejas, pero al final de cuentas el presidente es el que está tomando las decisiones. Entonces, mientras su Congreso lo siga apoyando, pues va a seguir sus medidas de presión. En cuanto a lo que le corresponde a México, es el principal aliado comercial con Estados Unidos. Le guste o no le guste, nos necesita. Es el vecino, si quiere el vecino incómodo, pero el mejor vecino que le puede haber tocado. Entonces, yo creo que la relación comercial con México continúa.
9: Sí, pues es un vecino incómodo, Mariana, sin duda, pero pues es nuestro vecino inmediato y vaya que
10: el vecino castroso.
9: Sí, pero pues bueno, ni modo, nos tocó lidiar con eso y hay que sobrellevarlo de la mejor manera, Mariana. Y fíjate que hablar de vecinos incómodos y todo esto, pues está ahorita en desarrollo el Mundial de Fútbol México, Canadá y Estados Unidos, del cual lamentablemente pues México ya pues no
10: ya
9: forma parte.
10: Ya parece que todos los anfitriones
9: sí,
10: va, ¿eh?
9: Se están yendo los Estados Unidos justo ahora contra Bélgica. Bueno. Ayer hizo lo propio México contra Inglaterra, Canadá ya había ido contra Marruecos, pero bueno, evidentemente digamos que los festejos estuvieron más moderados ahora que México perdió,

0: no es nada, que se dieron cita para seguir el encuentro, pero Mariana, pues como obviamente perdió México y que sabemos que había vigilancia, ninguna persona andaba ahí de pues de chistosita, no hubo, digamos, trifulcas, y evidentemente, Mariana, ahí ya el operativo concluyó pues prácticamente a la medianoche.
1: Sí, ya al, digamos, quedar fuera México, pues eso ayudó muchísimo a que la gente que se pudo haber reunido no fuera así y que todos estuvieran en sus casas como yo, llorando. Esta convivencia se llevó a cabo de manera ordenada y pacífica, no hubo incidentes. A las 12 horas este operativo concluyó una vez que los asistentes se retiraron de forma ordenada y se confirmó que no había ninguna situación de riesgo en los distintos puntos que estaban ahí bajo vigilancia. El municipio de Torreón destacó que este dispositivo de seguridad cumplió con el objetivo que era proteger la integridad de la población y mantener así el orden público mediante recorridos preventivos, presencia permanente de elementos de seguridad y monitoreo constante en los principales espacios de reunión de la ciudad. 7:32, es tiempo de irnos a otro corte comercial. Temperatura en los 31 grados. Nosotros regresamos con más información.
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4: Al realizar sus proyecciones 2026, un empresario nunca debe basarlas en deseos o intuiciones sin sustento numérico. Evite inflar ventas o minimizar los costos solo para cuadrar un resultado atractivo, ya que esto genera decisiones equivocadas y problemas de liquidez. No ignores el entorno económico y regulatorio. Proyectar como si la inflación, tipo de cambio o tasas no existieran es un error muy frecuente. Tampoco debes de copiar crecimientos pasados sin analizar si son repetibles o extraordinarios. Otro error crítico es proyectar crecimiento sin considerar la capacidad real del equipo, los procesos y el capital de trabajo, lo que provoca cuellos de botella. No mezcles gastos personales con los de la empresa, ni omitas inversiones necesarias para sostener el crecimiento. Finalmente, nunca trates las proyecciones como un documento estático. No revisarlo ni ajustarlo durante el año los convierte en un trámite inútil, cuando deberían de ser una guía viva para la toma de decisiones.
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0: 7 de la tarde con 35 minutos, 7:35 de este lunes 6 de julio del año 2026. 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Oiga, si usted ha sentido el bochorno y ha sentido el calorcito medio extraño, inusual, que diga, oiga, pues es que no es el típico calor de Torreón seco que hay en julio. No se preocupe, no es que usted esté ya entrando a cierta edad, porque yo dije, oye, ya es mis casi 30 y muérete años. No, no, la verdad es que ya hay un pronóstico importante respecto a posibles precipitaciones acá en la comarca lagunera. Sobre todo en Coahuila hay un pronóstico generalizado y la Secretaría de Gobierno de Coahuila, a través de la Subsecretaría de Protección Civil, está emitiendo una alerta preventiva por el pronóstico de lluvias fuertes, tormentas eléctricas y rachas de viento, Mariana, aguas con los espectaculares y con los letreros, que posiblemente durante este lunes estará ingresando a las 5 regiones de la entidad este pronóstico, condiciones que podrían provocar encharcamientos, inundaciones repentinas y vaya por ahí lo que te comentaba, la caída de alguna estructura, de alguna rama, de algún árbol. El Servicio Meteorológico Nacional pues informa que hay una circulación ciclónica en altos niveles de la atmósfera del noreste del país, que va a haber, va a favorecer las precipitaciones de entre

0: 25 y 50 milímetros en distintas zonas de Coahuila. Pero Mariana, esto evidentemente pues se agrava, o digamos que se hace más peligroso, con las rachas de viento de hasta 60 kilómetros por hora, Mariana.
1: Sí, de acuerdo con las autoridades, estas condiciones incrementan el riesgo de encharcamientos severos en vialidades, crecidas de arroyos y ríos, deslaves en zonas de riesgo, así como afectaciones por la posible caída de árboles, postes, anuncios espectaculares y otros objetos impulsados por estas ráfagas de viento. En lo que respecta a la laguna, el pronóstico meteorológico indica cielo parcialmente nublado, medio nublado, con probabilidad de lluvias y tormentas durante la tarde y noche. Se esperan acumulados de 5 a 20 milímetros, temperaturas máximas cercanas a los 38 grados centígrados, mínimas alrededor de 22 grados, además de viento del este y noreste de 20 a 35 kilómetros por hora, con rachas que podrían superar los 50 kilómetros por hora. Ante este panorama, la subsecretaría de Protección Civil recomendó evitar actividades al aire libre durante las tormentas, asegurar techos, lonas, objetos que puedan desprenderse por el viento, además de retirar muebles y macetas de patios y azoteas. Asimismo, se hace el exhorto a la población a que no crucen en calles inundadas o arroyos con corriente. Conduzcan también con extrema precaución debido a la baja visibilidad y también se mantengan alejados de árboles, postes y cualquier estructura que, pues, debido a los vientos que se están esperando, pudieran colapsar.
0: Sí, pónganse muy atentos a los avisos de parte de las autoridades, a los avisos meteorológicos, Mariana, porque pues sin duda pueden hacer la diferencia entre evitar un incidente o pasar a salvo esta condición meteorológica. Oye, Mariana, ya hablando de avisos, pues les avisamos, porque ya se avisó de parte de la Secretaría del Bienestar, que hoy lunes 6 de julio inició ya la dispersión de los recursos correspondientes al bimestre julio-agosto para pensiones de personas adultas mayores, mujeres bienestar y personas con discapacidad. Estos depósitos se van a hacer de manera escalonada. Sabemos que hay un calendario oficial, hay hasta orden alfabético, Mariana. Y Carla Zamora, quien es directora regional del Bienestar en La Laguna, señaló que el objetivo es que las y los beneficiarios reciban sus apoyos como debe de ser y de manera segura. Mariana, que estén pendientes todas estas personas beneficiarias del calendario y evidentemente que estén pendientes de que les caiga el recursito.
1: Así es. La dependencia informó que las personas que recientemente habían recibido su tarjeta del Banco Bienestar verán reflejado su primer depósito aproximadamente 30 días después de la entrega del plástico. Por ello es que se recomienda esperar ese periodo antes de realizar cualquier aclaración. Los beneficiarios pueden consultar el saldo de su cuenta sin necesidad de acudir a una sucursal bancaria, ya se ha llamado al número telefónico 800-900-2000 o a través de la aplicación del Banco Bienestar. Es importante mencionar, hoy lunes empezó la letra A, mañana será la letra B y así sucesivamente hasta el viernes, donde será la letra D, E y F. Mientras que el lunes 13 y martes 14 la letra G, el día miércoles de la letra H a la K, y el jueves únicamente la letra L. Para los otros dos días, que es viernes 17 y el lunes 20, serán las letras M, mientras que para el martes 21 N, Ñ y O, y el miércoles al día siguiente, es decir, con la letra P y Q, mientras jueves 23, viernes 24 y lunes 27, las letras R, los días jueves y viernes, mientras que el lunes será la letra S. Ya para el martes 28 de julio las letras T, U, I, V y el miércoles la W, X, Y y Z. Ese es el calendario que está listo ya y publicado en las páginas oficiales del Bienestar del calendario de pago bimestre julio-agosto 2026.
0: Y vamos a cambiar de información porque vaya qué historia la que le tenemos preparada. Una madre y su hija desgraciadamente han desaparecido en Torreón. Por ello, la Fiscalía ha activado los protocolos de búsqueda correspondientes para localizar a Jania Talía Presa Alvarado, de 22 años de edad, y su hija Mercy Sony Cuadros, ella tiene 3 añitos y fueron vistas por última vez el pasado 30 de junio en la ciudad de Torreón. De acuerdo con la ficha de búsqueda emitida por las autoridades, madre e hija salieron del domicilio donde residían y posteriormente mantuvieron comunicación con un familiar mediante videollamada, pero desde ese momento no se ha vuelto a tener contacto con ellas. Hasta el momento no sabemos dónde están. Y las autoridades informaron que Jania Talía, pues por si usted anda por ahí pendientes y tiene información al respecto, Jania Talía mide 1.70 de estatura, pesa 103 kilos, es de complexión robusta, tez morena y cabello ondulado negro con mechas azules o verdes. y presenta una cicatriz en un tobillo y otra derivada de una cirugía por extracción de vesícula, además de que utiliza lentes. Ella traía una blusa negra y la menor, Mariana, Mercy Sonny Cuadros, mide 1 metro, pesa 30 kilos, es de complexión delgada, tez blanca, cabello largo, lacio y castaño y tiene ojos color verde. Mariana, la niña llevaba una blusa de rayas blancas con naranja la última vez que se le vio. Importante, ¿no, Mariana, que la población colabore con las autoridades?
1: Para sí,
0: que
1: por ello, dar. Así es, la Fiscalía exhorta a la población a que colaboren con cualquier información que pueda ayudar a la localización de ambas, al señalar que cualquier dato pues puede ser determinante para dar con su paradero. Las autoridades solicitan que en caso de contar con información, la ciudadanía se comunique inmediato al sistema de emergencias 911 o al teléfono 844-438-0700, disponible para recibir reportes relacionados con las personas desaparecidas. Así que si usted pudiera tener información que ayude a localizar a Jania Talía Presa Alvarado, de 22 años, y a su hija Mercy Sonny Cuadros Presa, de 3 años, que así lo hagan saber a las autoridades correspondientes.
0: Y vámonos con información policíaca, porque mira, un joven murió y 2 más resultaron lesionados tras una aparatosa volcadura registrada en la carretera de Torreón-Saltillo. Esto ocurrió hoy lunes, Mariana. Un joven de 28 años murió y estos 2 más presentaron diversas lesiones tras este aparatoso accidente ocurrido hoy en la mañana. Se reportó, obviamente, a las líneas de emergencia durante las primeras horas de este día y se indicó sobre la presencia de una camioneta a un costado de la carpeta asfáltica allá por el kilómetro 62 de la Torreón-Saltillo. Los primeros reportes indicaron que pues hasta ahí llegaron paramédicos de la Cruz Roja y localizaron esta camioneta marca Honda Odyssey en color blanco, volcada sobre los matorrales. Ahí encontraron el cuerpo de Gabriel Rodríguez Roldán, de 28 años, quien evidentemente pues se le trató de reanimar, pero ya no estaba con signos vitales. Mariana, falleció en el lugar. 2 jóvenes más fueron atendidos, José Guadalupe Ramírez, de 28 años, y su hermano Jesús, de 27 años.
1: Según las primeras líneas de investigación, los tripulantes estaban desplazando sobre la vialidad cuando un caballo se atravesó sobre el camino y posteriormente el conductor perdió el control del volante y se registró este lamentable percance. De esto tomó conocimiento personal de la Fiscalía General del Estado de Coahuila, que será la autoridad que será la encargada de realizar las investigaciones pertinentes. Los lesionados fueron llevados a un hospital de la localidad, mientras que el cuerpo del hoy fallecido fue trasladado hacia las instalaciones de servicio médico forense para la práctica de la necropsia de ley y así poder determinar la causa exacta de este triste fallecimiento.
0: Sí, caray, qué situación. Pero bueno, con esto, Mariana, acabamos la información de este bloque. Nos vamos a una pausa comercial, pero de regreso ya vienen los deportes, ya viene el bloque deportivo con el buen Javier Chavero. Vamos a platicar de todo lo que tiene que ver con el partido de ayer de la selección mexicana, de la jornada mundialista de este lunes, que vaya que se ha dejado resultados interesantes, y de otras cositas más, porque pues aparentemente ahí viene el fútbol ya de la Liga Mexicana. Qué cosa, Mariana, no apenas estamos con el Mundial y ya estamos hablando de que va a iniciar la Liga. Rapidísimo. Nos vamos a una pausa comercial y retornamos.
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6: Por si no lo sabías, los hongos se reproducen a través de esporas, que son como las semillas de las plantas. Si se dan las condiciones adecuadas, producen un honguito que va brotando por encima del suelo.
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0: Ya estamos de regreso aquí en Hora de la Tarde a través de XFM 89.1. Qué gusto que estés con nosotros, qué gusto saludarte ya en este bloque deportivo. Ya no solamente te acompañan Mariana Mejía ni Roberto Iturriaga, ahora está en el estudio el buen Javier Chavero, a quien he designado como encargado del área deportiva de esta estación radiofónica. Javier, ¿cómo estás? Muy buenas tardes.
1: Buenas.
0: Platícanos. Pues buenas, bueno, son tardes, no sé si muy buenas, pero platícanos, ¿qué nos tienes en tema deportivo?
16: Tardes, primeramente.
0: Tardes.
16: Saludarlos, mi querido Roberto, Mariana, espero que hayan tenido un excelente fin de semana, quitando la parte deportiva. Espero que hayan estado bastante bien. Tenemos que hablar, desgraciadamente, de lo que ocurrió este fin de semana, desgraciadamente, entre comillas, ¿eh? Vamos a decirlo así, pero primeramente, muchachos, primeramente, este sábado arrancaron los octavos de final, Marruecos deja fuera a Canadá, se va el primer local del Mundial. Después de ello, Francia, ahí tuvo un partido bastante complicado contra Paraguay.
0: Sí.
16: Se le dificultó bastante la selección guaraní a los galos. Y a final de cuentas, Kylian Mbappé apareció para poner el 1-0, único partido. Y ahí nos dejaba el primer duelo de los cuartos de final. Ya el día de ayer, muy temprano por la mañana, bueno, entre comillas, Brasil se enfrentó a Noruega. La selección canariña, que uno diría, ok, pues Brasil... Es una selección imponente. Brasil es una selección imponente, es una selección que pues sabe jugar en estas rondas, que sabe no complicársela en las Copas del Mundo, pero nadie contaba, los de Brasil.
1: Tal vez no.
16: De los de Brasil, con el mismísimo Erling Braut Haaland, que apareció.
0: El androide. Increíble.
16: Híjole, la verdad, es de esos jugadores fuera de serie que hace la diferencia. Tanto así que el primer gol cayó al minuto 76. Ustedes háganse la idea. El primer gol del partido cayó al 76. ¿Qué tan cerrado estaba el tema? Antes de ello, ya la selección brasileña había fallado un penal. Muy temprano en el partido se da este penal. Por ahí fue el número 8 de los brasileños, nada más y nada menos que Guimarães. Fue el que falla la pena máxima.
0: Qué mal juego de este muchacho.
16: Que mucha gente pensaba, ¿por qué no lo cobra Vini? Es que Vini no es de los cobradores oficiales de Brasil. El número 1 era Rafinha, pero Rafinha ni siquiera estaba en el juego. Porque pues hay que recordar que se lesionó al principio de la Copa del Mundo.
1: Pero ¿estás de acuerdo que, bueno, mi opinión,
16: adelante,
1: que aunque no seas de los cobradores oficiales, hay un momento en la vida, creo yo,
16: que si
1: quieres llegar a ser un jugador referente en tu selección, si quieres que la gente te respete, no sé, mil cosas, pudiste haber agarrado el balón.
16: Sin problema alguno,
1: o sea,
16: claro.
1: Para mí, será el sereno, ya hay una lista determinada, sí, pero... Cuando más te necesita tu equipo, llámese a nivel club o a nivel selección, tú debes de tomar un paso al frente,
16: sí,
1: y
16: claro,
1: de tener producto de gallina y decir, yo me la rifo.
16: Tener los tamaños,
1: cargar con el club o con la selección en tu hombro, cosa que no pasó ni con ese penal ni con el otro.
16: Exactamente. A final de cuentas, por ahí, yo también pienso lo mismo, Vinicius. Siendo el jugador que se supone que es la estrella del Real Madrid.
1: Que se siente, porque no es.
16: Que se siente. Sí, como tal. Bueno, pues digo, que se supone que es, debería de haberse fajado, porque incluso,
1: claro,
16: si a mí me apuras, hasta Mateus Cunha pudo haber cobrado, que no lo termina siendo. Gabriel Martinelli, que era otro de los mejores cobradores de Brasil, tampoco lo toma. Y pues tú imagínate, en una selección brasileña sin personalidad, falla en el penal, en lo anímico, hasta eso creo que no les pegó tanto. Y el primer gol, insisto, cae en una genialidad de Haaland al minuto 76.
0: Caminando casi.
16: Caminando lo metió. Después de ello, al minuto 90, Haaland, en una descolgada brasileña, mete el segundo. Antes de que cayera el segundo gol de la selección de Noruega, Brasil tuvo la oportunidad de empatar con una jugada donde Casemiro quedó frente al arco, con dos compañeros en la línea prácticamente para cederles el pase muy rápido, muy sencillo, despacio para llegar a empujar. Cerraba Neymar por ahí. Pero Casemiro se llenó de pelota y la mandó al tiro de esquina. Esto terminó por tumbar las aspiraciones brasileñas. Cae el segundo de la selección de Noruega. Y ya al minuto 90, no, pues prácticamente el 100, aparece Neymar en un penal que ahí andaba provocando al portero de la selección pésimo, de Noruega. Innecesario, pésimo. La verdad. Muy innecesaria.
1: Sí, porque ya no había nada que te jugaras. No. O sea, ya no ibas a ganar, ya no ibas a empatar, ya no ibas a hacer nada. Y esa actitud para mí también, otro, digamos, otro bodrio de la selección
16: ¿sí?
1: brasileña.
16: Los brasileños, a final de cuentas, pues quedan fuera. Se cumple una nueva maldición de la selección brasileña, que es, después de haberse llevado la final en el Mundial del 2002, cada Mundial que pasa quedan eliminados por un equipo de Europa. Pasó en 2006, Francia los elimina. En 2010, no recuerdo muy bien quién los eliminó. Tengo mis dudas si fue España, ahí quien los deja fuera. O el mismo Países Bajos. En el 2014, pues también quedan eliminados por Alemania. En el 18 también quedan eliminados por un equipo europeo. En el 22, pues también quedan eliminados por equipos europeos. A final de cuentas, con la selección española, con la selección brasileña, perdón, pues traen esa carga que después de esa buena generación que no ganó el Mundial en el 2006, me refiero a los de la Triple R, Ronaldo, Ronaldinho, Roberto Carlos, que estaba todavía Kaká, estaba Juninho Pernambucano, había mucha muy buena generación y no ganaron nada. A partir de ahí la selección brasileña ha ido a menos en los Mundiales, porque se han ganado Copas América, porque se han ganado incluso hasta Copa Oro, porque han ganado por ahí también Juegos Olímpicos, pero en el Mundial quedan a deber desde hace bastante tiempo.
0: Javier, yo sé que estamos hablando mucho de Brasil, ya te escuché dar un análisis bien profundo de Brasil y qué padre,
16: ya,
0: de Brasil,
16: momento,
0: qué malo.
16: Ya.
0: Pero a ver, le estás dando muchas vueltas.
16: Estaba aguantando.
0: Sí, a ver, sí, ya. Hay que hablar de México.
16: Sí,
0: yo sé que nos duele, pero tenemos que hablar de México.
16: Sí, no, tenemos que hablar de la selección nacional. Mira, termina perdiendo 3-2 en el partido. Si hablamos de lo que fue el encuentro, fue el partido más espectacular de la Copa del Mundo.
0: Sí, sin duda.
16: Porque
0: sin duda.
16: Tomás Tuchel ya lo dijo, porque lo dijo Bellingham, por cómo se vivió, por el entorno, porque México intentó empatar, a pesar de saber que estaba enfrentando una de las mejores selecciones a nivel mundial, ya campeona del mundo. El partido empezó muy ríspido, ambos equipos por ahí intentando pues anotar rápidamente, no se da. México tiene la primera oportunidad de peligro realmente, un centro del Piojo Alvarado que remata a Raúl Jiménez a la base del poste y apareció Pickford para sacarla de ahí. ¿Cómo le hizo? No tengo la más remota idea, pero la sacó. Después de ello, una descolgada por parte de la selección inglesa que saca rápidamente Pickford, le da la pelota por allá de Clan Rice, que se conjunta bastante bien con Bukayo Saka, hacen la jugada entre los dos, ponen el centro al área donde ya estaba esperándola nada más y nada menos que Jude Bellingham. Error de marcación ahí del Piojo Alvarado, que lo iba siguiendo primeramente, lo deja irse porque dice, ahí va Jorge Sánchez lo va a marcar.
1: Ni si modo algo, que no vaya.
16: Y Jorge Sánchez dijo, ni modo que lo deje. Y a final de cuentas, ninguno de los dos se pusieron de acuerdo, aparece Bellingham y pone 1-0 al 36. El desconcierto le pasó a la selección mexicana y apenas reanudando el encuentro, esta jugada tan marcada que tienen todos los equipos, que es, da la pelota para atrás, que los laterales y los medios corran hacia adelante. Fue lo que quisieron hacer, se la roban por ahí a Gilberto Mora, que fue el primero que recibe la bola, le dan la pelota a Harry Kane, que no había aparecido en todo el encuentro y prácticamente no apareció en todo el partido, le dan la pelota por la banda derecha de los ingleses y vuelve a mandar el centro al área, donde ya estaba esperando por ahí otra vez Bellingham, pone el segundo, a pesar de que estuvo cerca Lira de cortar la pelota, porque Lira cuando tira se le alcanza a aparecer, no es suficiente el desvío. 2-0 al minuto 38.
0: 98 segundos de
16: tiempo. 98 segundos.
0: Marcar a Inglaterra 2 goles.
16: Exacto. Uno diría, y esto lo decía yo en el Hola en Medio y también lo comenté contigo, yo tenía la duda de cómo iba a reaccionar México cuando le metieran gol.
0: Adelante.
16: Porque no había recibido.
0: Sí.
16: No había recibido gol.
1: Nunca se había visto en desventaja.
16: Exactamente. En todo el Mundial no se había visto en desventaja. Y les pegó tanto en ese tema que pues como que hubo desconcierto. Por fortuna no bajaron como tal los brazos, se van al frente, hay una falta que por ahí cobra el Piojo Alvarado, que remata o intenta rematar en primera instancia César Montes, que andaba también tocado desde el calentamiento. Queda el rebote ahí y aparece el goleador de la selección mexicana, Julián Andrés Quiñones, para poner el 2-1 de volea, bueno, de aire. Y después de ahí México empezó otra vez a atacar. Hubo otra jugada de Raúl Jiménez que manda un buen remate a la portería, pero Pickford estira toda su humanidad y la saca. ¿Cómo le hace? No sé, lo ha de haber
1: estudiado. Porque es de lo peorcito en la Premier League. Ahora.
0: Y acá sacó, mejor que Manuel Neuer.
1: O sea, ahora estaba intratable. Buffon, la verdad.
0: Buffon en 2006.
1: La verdad,
0: no,
16: estaba.
1: Qué barbaridad.
16: Una cosa, la verdad que.
1: ¿Te acordó que sabe porterear? Digo, no, ¿en alguna vez llegó a porterear bien?
16: No, sí, digo, ahorita está en el Everton, pero jugó como si hubiera estado en el Real Madrid, sí, o en el Barcelona. O sea, un porterazo lo que vimos ayer de Pickford. Arranca la segunda mitad. Aguirre hace un cambio obligado, que es la salida de Montes por Edson Álvarez, que creo yo hoy es el punto de quiebre de la selección
1: mexicana.
16: Entre Edson Álvarez, que en primera no estaban confiando en él porque venía con lesiones, venía fuera de ritmo. Confiaron en él en el segundo partido. En el primer partido casi la riega, ¿eh? Contra Sudáfrica. Sí. En el segundo partido, errores del demarcación casi terminan en el gol de la selección, sí, de Corea
0: del Sur.
16: Mucho
0: más lento que Montes, con mucho mayor error en la lectura de los partidos.
16: En todo.
0: El ritmo, la verdad es que me parece que es una lectura adecuada la que le das. Cuando entra Edson Álvarez,
16: se
0: el
16: quiebra,
0: equipo se quiebra.
16: Se quiebra la selección nacional, la defensa se resquebraja de una manera tristísima. Tanto así que antes de la selección... ¡Ay, todavía! Arranca el partido, la selección inglesa se queda con uno menos con la anotación de Gerald Kwanza. Cae por ahí el pues la tarjeta roja para Kwanza porque casi quiebra a Gallardo. Después cayó gol de Bélgica. 4-1.
1: Lukaku.
16: Ya se va a Estados Unidos también. Ahí se queda la selección inglesa con uno menos. Después de ello, un despeje de rutina que para cualquier central es sí o sí despejar hacia las bandas, despejar lo más fuerte que puedas. Y pues Edson Álvarez, nos damos cuenta que en vez de mejorar con su paso en Europa, ha empeorado en el tema defensivo. Se la rebota Harry Kane. Este pues con el brazo, porque le pega, sí, en el brazo la pelota, da una asistencia para que aparezca Gordon, se quiere quitar por allá al Tala. El Tala pues hace lo que puede, se lleva a Gordon entre los brazos.
1: Hace lo que puede porque él cree que el capitán, que el central, va a impedir.
16: Lo que todo el mundo pensaba.
1: Claro, a despejar, a hacer lo que sea.
0: No ocurrió.
1: Menos agacharte.
0: ¿Sí?
1: Menos agacharte y con la inercia de la jugada, Tala Rangel provoca el penal.
16: Como dijo, saltó para abajo, dirían, o sea, por ahí.
1: ¿Sí? Porque hubo ahí un errorzazo de parte de Edson Álvarez, otro errorzazo. La verdad es que para mí, México, o sea, independientemente del resultado, para mí hay jugadores que ya, o sea, que para mí ya no deben de estar.
16: Sí.
1: Uno de ellos es Edson Álvarez.
16: Sí.
1: Lo que sea que en su vida le hayan dicho, no lo eres, no eres bueno.
16: No eres el próximo Rafa Márquez.
1: O sea, ni tú, ni Jorge Sánchez, yo siempre lo he dicho, Jorge Sánchez, lo único bueno que tiene es que nació aquí, es lo único bueno. De ahí en más, no hay nada. No puede ser que sigamos permitiendo que jugadores así estén jugando en una selección. Yo no sé si sus representantes son demasiado buenos. Si de veras las marcas sí los piden, porque para empezar están bien feos, no sé, pero para mí esos dos,
16: no, pero pues,
1: aunado con Gallardo, aunado a Santi Jiménez, la verdad es que qué razón tenía el Tata Martino de no llevarlo. Nosotros lo paleamos, nosotros renegamos, porque prefiero llevar a Raúl Jiménez,
16: ¿sí?,
1: que a Santiago Jiménez, pero ya me di cuenta por qué no, por, ¿sí?, qué no lo llevó. Y perdón, Tata, perdón.
16: Te pido perdón, Tata.
1: Perdón.
16: Pa, mi Tata. No, pero en ese punto sí. Digo, a final de cuentas, Edson Álvarez no del ancho. Jorge Sánchez, pues no tengo idea realmente. No sé por qué la selección nacional está batallando tanto con laterales derechos.
1: Oye, ¿y siendo que antes era lo contrario? ¿Sabes a mí que me, los dos, se los digo, que me llamó la atención del partido? Es que, por ejemplo, hubo un momento donde que Inglaterra estaba jugando con uno menos, que estaban sofocados, que estaban hartos del aire, que no podían más, pero veías la banca que tenían. Y tenían gente en todas las posiciones.
16: ¿Sí?
1: México solamente llevó dos centrales. Dos.
16: ¿Sí?
1: O sea, no tenías centrales, no tenías un cambio natural para el tema de Edson Álvarez, que no venía con ritmo.
0: Oye, César, Vázquez, imagínate.
1: Y César Montes, que estaba lesionado. Tan así que él dijo, me la rifo un primer tiempo a ver cómo me doy, porque él sabía perfectamente, yo siento, en su interior, que Edson Álvarez la iba a regar en algún momento.
16: ¿Sí?
1: Y así fue. Y desgraciadamente, ¿qué pasa con los centrales? ¿Y
16: para qué tenías Israel Reyes también? ¿Qué central? O sea, lo pudiste haber metido en lugar de Edson Álvarez, que a lo mejor te iba a dar mejor,
1: o sea,
16: juego.
1: Los cambios,
16: porque es su
1: ahí,
16: casa.
1: O sea, otra
16: casa.
1: Vez Javier Aguirre nos echó a perder el Mundial por los cambios.
16: ¿Sí?
1: Pasó en el 2002, pasó en el 2010 y ahora en 2026 con sus cambios estúpidos nos dejó fuera del Mundial. Otra vez, Javier Aguirre es el extraño enemigo que hablamos en el himno.
16: Es el Maciozare. Digo, y a final de cuentas, México todavía corta distancias con el penal por ahí. Anotó Harry Kane de penal. México corta distancias con el gol de penal que le cometen a otro de los que realmente yo no entendí por qué jugó el día de ayer, que es Brian Gutiérrez. A mí no me gustó, no me gusta, la verdad. No tiene toma de decisión al final, en la última jugada, que es lo más importante siendo ofensivo.
1: Pero mira, él entró ya cuando el partido estaba,
16: sí,
1: hecho.
16: Claro.
1: O sea,
16: y como dices...
1: Mejor yo no lo hubiera metido, hubiera aprovechado y meter a Mateo Chávez... O meter a Obed Vargas o a la hormiga, porque prefieres meter, ¿sí?, al Memote Martínez, que solamente es un jugador para los viernes botanero, para anotarle al Puebla, pero en selección mexicana es un absoluto fracaso.
16: ¿O sabes qué? Si ibas a meter al Memote, hubieras metido en vez de Santiago Jiménez, que también viene fuera de ritmo, a la Hormiga González, sí, a ver cómo se acomodaban.
1: Pero no
16: los
1: sacas a Quiñones.
16: No,
1: era tu hombre goleador. También.
0: Porque además jalaba marcas y ya al último, lo único que hacía la selección mexicana era tirar centros porque pues ya no había espacio.
1: Nadie tiraba. Mete a Luis Chávez y que con una zurda de oro además, que tiene.
16: O hasta Alexis Vega en alguna te pudo haber funcionado.
1: No, es que Javier Aguirre.
16: Pero no, los cambios realmente no fueron buenos por parte de Javier Aguirre. Trabe, México se queda fuera a final de cuentas
1: ahora
16: de la Copa del Mundo. Pues sí, porque no, ojalá. Queda eliminado a pesar de que se intentó, que se hizo un gran mundial en fase de grupos, sí, y la claro. primera ronda de eliminación directa.
1: Pero otra
16: México
1: vez
16: nos quedamos
1: bien, en nada.
16: Pero nos quedamos donde mismo, como cada Copa del Mundo, sí no. se mejoró. Ya pero, el Vasco se hizo un lado, ya pues empezamos a ver qué viene para la selección.
1: Rafa Márquez, ¿no? Ya.
16: Exactamente, ya a partir de mañana o de los próximos días me imagino que algunos van a empezar a dar su anuncio de que se retiran de la selección mexicana de fútbol. Ojalá que Edson Álvarez, no. que como dijo que en 2018, después de sus pifias contra Suecia, se había ido por ahí a un psicólogo, a ver si ahora le toca ir, pero psiquiatra o otra vez psicólogo, porque realmente no con Edson Álvarez. Y bueno, es lo que está con la selección mexicana de fútbol, eliminada, ya pasó la selección de Inglaterra. Y por último, pues hoy se nos fue Cristiano Ronaldo de la Copa del Mundo, perdió 1-0 la selección de Portugal contra España. Al último minuto prácticamente entró Mikel Merino para arreglar el partido, anota en una falta que meten por ahí en medio campo, le dan la pelota rápido, no se le complica, 1-0, Portugal se va del Mundial, Cristiano se va de la selección portuguesa y pues se termina una historia de mucho récord con Portugal. Ahorita en estos momentos está jugando el combinado estadounidense que está perdiendo 4-1 contra acabó? Bélgica, ya se acabó el partido. A ver si no hay llamaditas de Donald Trump para decirles, oye, ¿sabes
1: se
16: qué?
1: Se va a repetir, de hecho.
16: Repite el partido.
1: Creo que porque se va a repetir el partido.
16: Tiene que jugar Estados Unidos todavía. Mañana a 10 de la mañana, Argentina se enfrenta a Egipto. Y también mañana a las 2 de la tarde, Suiza se enfrenta a Colombia.
0: Gracias, Javier Chavero.
16: De nada.
0: Tu reporte deportivo. Gracias, Mariana Mejía, por echarme la mano en este espacio que también es tuyo. Mariana, gracias.
1: De nada, José Ramón.
0: Oye, Jojo Elizalde, también gracias a ti por echarnos la mano con esta área técnica, con el área técnica de Hola de la Tarde. Mi nombre, Roberto Iturriaga, a nombre del contador Francisco Juaristi. Les deseo que pase una excelente noche de lunes. Nosotros nos escuchamos el día de mañana en esta misma frecuencia que es Kiss FM 89.1.
2: 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En Kiss FM son las 8:04.
13: 8:04.
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0: En Kiss FM son las 8 con 19 minutos. 8:19.
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0: En Kiss FM son las 8 con 38 minutos.
1: 8:38. 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

0: En Kiss FM son las 8:53.
1: 8:53.
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0: 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En Kiss FM son las 9:04.
1: 9:04.
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0: en Kiss FM. Son las 9:23.
1: 9:23.
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0: en Kiss FM. Son las 9:41.
1: 9:41.
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0: En Kiss FM son las 9:59.
1: 9:59.
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0: 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En Kiss FM son las 10 con un minuto.
1: 10:01.
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7: Hola, hola, ¿cómo están? Soy Claudia Mejía. En esta ocasión vamos a hablar de un tema que le compete a las mujeres. Bueno, en parte mujeres, en parte a tu pareja, en parte a todos, porque somos una red de apoyo aquí en esta vida. Debemos de tener siempre redes de apoyo y no estamos solitos. Entonces, pues vamos a empezar. En esta ocasión vamos a hablar de endometriosis. Es una palabra medio rara y tal vez nunca la hayas escuchado, o tal vez sí, pero si eres mujer, seguramente sí. Y para eso está conmigo la doctora Alejandra López Chávez. Ella es ginecóloga y obstetra. ¿Cómo estás?
8: Hola, muy bien, muchas gracias. ¿Y tú?
7: Muy bien, aquí emocionada porque es tu primera vez.
8: Sí, es la primera vez.
7: Endometriosis. O sea, yo escucho endometriosis y endometrio. Bueno, ya nosotras sabemos que el endometrio, pues es esa capita que se suelta cuando estamos en nuestro periodo.
8: Exacto.
7: ¿No? Pero se escucha más peligroso y más feo que solamente
8: sí, suena,
7: eso, ¿no?
8: Suena intimidante la palabra.
7: Exacto,
8: ¿no?
7: Sí.
8: Pues justo lo que mencionabas, o sea, primero hay que entender que el endometrio es esta parte bien interna del útero que va a tener básicamente dos funciones. La función uno es que se va a hacer gruesita entre una regla y la otra, se va a hacer gruesa porque se prepara para recibir un embarazo. Si en esa mujer, en ese mes, no hubo un embarazo, al terminar ese periodo, va a caerse este endometrio en forma de menstruación, ¿no? O sea, el endometrio tiene que vivir justo en la cavidad endometrial y se va a descamar mes a mes en forma de regla. Sin embargo, la endometriosis quiere decir que hay tejido que no es endometrio como tal, es tejido similar, que eso es muy importante entender, que no es endometrio, que es tejido similar al endometrio y que va a estar fuera de esta cavidad, que puede abarcar cualquier parte del cuerpo humano, desde cerebro, desde ¿qué? Pulmones, desde claro, el diafragma, pero principalmente va a estar en órganos pélvicos, que puede hacer a lo mejor la vejiga, el uretero, el intestino, o literalmente los ovarios, las salpinges. Si bien esta es la localización más frecuente, no es la única. Entonces, realmente los síntomas van a ser múltiples, muy variados, en muchos matices, y cada paciente lo va a vivir de manera distinta. Entonces, si bien la endometriosis puede tener diferentes grados de afectación, siempre va a haber un dato que nos haga sospechar de ella.
7: Y si dices que es otro tipo de tejido que puede estar en cualquier otro órgano, si de por sí el dolor que una siente en su periodo, no me quiero imaginar el dolor que sería tener ese tejido en otro órgano. O sea, ¿esto sí es así?
8: Sí, literal. O sea, al final del día, el tejido endometrial sano que está dentro del útero va a tener receptores para ciertas hormonas, ¿no? Estas hormonas de manera natural las produce el ovario, pero también hay hormonas que producimos a través del tejido graso, a través de ciertos procesos químicos, pero en una paciente sana, estrictamente hablando, y te hago mucho hincapié en esta parte que tú me acabas de mencionar, el dolor que sentimos durante la regla, y ese es un punto pivote. La regla puede doler, claro que puede doler, pero hay un grado para diferenciar cuando es un dolor normal, entrecomillado, y un dolor que ya no se considera normal. Y esta palabra de es que para mí el dolor es normal, el normalizar el dolor, creo que es el gran error que podemos cometer desde a veces las propias pacientes que lo normalizan y también nosotros como médicos que no les damos el peso, ¿no? El justo peso a las cosas, ¿no? Entonces, tener dolor durante la regla puede ser normal siempre y cuando no afecte calidad de vida, que no sea un dolor incapacitante, que sea un dolor que te permita hacer tu vida prácticamente normal. Entonces, la endometriosis puede ser extremadamente aparatosa. Pacientes que durante la regla pueden tener sangrado a través del recto, a través de la orina, que pueden llegar a convulsionar, que pueden llegar a tener desmayos, que pueden tener focos de diarrea tremenda durante la menstruación. Y también importante no encasillarlo solo a la regla, ¿no? Porque a veces los médicos podemos caer a que solamente vas a tener dolor durante la menstruación. Y si no estás menstruando y te duele, entonces no es endometriosis. Y eso es un error, porque la endometriosis es una enfermedad crónica. Crónica quiere decir que dura mucho tiempo, que va a ser, se va a ir complicando, que va a ser una enfermedad que va a ser progresiva. Y eso hace que cada vez las molestias vayan siendo más aparatosas. Desde primero ser un dolor, entre comillado, no tan complejo, que a lo mejor con analgésicos se puede tratar, a terminar en situaciones que requieran cirugía por una obstrucción intestinal, porque la función del riñón ya no está del todo bien, y todo porque esta enfermedad es muy agresiva.
7: Nos decías que hay una estadística que nos puede sorprender. ¿Cuántas mujeres lo padecen?
8: La estadística a nivel México se estima que una de cada 10 mujeres va a tener algún grado de endometriosis. O sea, una de cada 10. Es impresionante. Sin embargo, tardamos en hacer el diagnóstico en promedio de 7 a 10 años.
7: ¿Qué? ¿Por qué?
8: Es muchísimo, exacto. ¿Por qué? Porque los síntomas son sumamente diversos.
7: Wow.
8: El hecho de que el tejido puede estar a lo mejor en el intestino puede hacer que tú, al momento de la regla o fuera de la regla, puedas tener colitis, ¿no? Que tengas esta sensación de estar muy distendido después de comer ciertos alimentos, que tengas problemas al momento de evacuar, que tengas periodos de diarrea, porque el intestino se va a irritar por ese tejido y va a hacer que tengas evacuaciones sumamente líquidas, o que puedas intercalarlas con estreñimiento, porque a lo mejor está obstruida una parte del tubo digestivo que no permite que pase la evacuación y puedes alternar entre diarrea y evacuaciones pues duras con estreñimiento y decir es que es colitis. El tema emocional es algo fundamental. O sea, vivir con endometriosis lleva a las pacientes a tener periodos de ansiedad, periodos de depresión, periodos en los que no saben qué está pasando con su cuerpo, y también es fácil que las encasillemos a, bueno, es que tienes estrés por el trabajo, tienes presiones con la pareja, tienes presiones con los hijos, y más bien va de la mano con todo esto de la endometriosis.
7: ¿Por qué les pasa? O sea, pues, ¿cuáles son las causas?
8: Pues mira, la verdad es que desgraciadamente no tenemos los médicos una certeza de una causa única. O sea, hay muchas teorías de por qué sucede la endometriosis, teorías ya muy viejitas algunas de ellas, que tienen casi 100 años de que las empezaron a estudiar. Hay otra teoría que nos habla de que esto se forma desde que éramos embriones, desde que estábamos en la pancita de nuestra mamá. Nuestras células tienen esta capacidad cuando somos embriones de decidir, bueno, tú eres una célula del hígado, te vas para el hígado. Tú eres una célula del cerebro, te vas a cerebro. Tú eres de útero, te vas al útero. Hay teorías en las que estas células no llegaron a su destino final, se quedaron en el camino y por eso quedaron implantes en varias partes del cuerpo. Hay otra teoría que habla de que el cuerpo tiene esta capacidad de transformar un tipo de célula a otra. O sea, hay células que tienen que estar en la parte más superficial de los órganos que se llaman peritoneo y a lo mejor sufren este tipo de transformaciones a otro tipo de célula parecida al endometrio. Entonces, la verdad es que hay muchas teorías. También hay teorías genéticas en las que hay un patrón genético de que en tu familia probablemente, si tú tienes endometriosis, tías, primas, hermanas, tu mamá probablemente también tenga endometriosis. Y también cada vez nos acercamos más al tema de las enfermedades autoinmunes, porque hay una cierta relación en pacientes con lupus, en pacientes con artritis reumatoide, esas enfermedades que son también muy difíciles de diagnosticar y que también pueden tener una correlación con endometriosis.
7: Aquí en el ISSSTE sabemos que de primera instancia hay que ir a nuestra clínica.
8: Sí.
7: Ellos nos referirán al especialista. Aquí en el ISSSTE hay todo este grupo de apoyo, tanto emocional como médico.
8: Pues la verdad es que como tal un grupo de apoyo específico para endometriosis, en el tema emocional todavía no, en la parte de psicología todavía no lo hay. En la parte quirúrgica, pues el abordaje ideal es vía laparoscopía. No se sugiere tanto la cirugía abierta porque va a ser bastante más agresiva de por sí. Entonces, en el ISSSTE, en hospitales de tercer nivel, como el 20 de noviembre, como en el López Mateos, como en el 1 de octubre, que hay este abordaje de cirugía laparoscópica, es una buena herramienta. Y todavía más pensando en cirugía robótica. La cirugía robótica viene a ser un parteaguas en el manejo de enfermedades tan complejas como es la endometriosis. Entonces, en este momento, hasta donde tengo entendido, solamente en el 20 de noviembre hay Da Vinci, y eso nos va a dar una oportunidad a los médicos y evidentemente a las pacientes para que tengan manejos mucho más integrales.
7: Me dio mucho gusto que estés aquí.
8: Ay, a ti, muchísimas gracias por la invitación, estoy muy contenta, me encanta hablar de este tema porque siento que como médicos tenemos la responsabilidad con las pacientes de hablar de este tema que a veces está muy oculto.
7: Gracias, yo soy Claudia Mejía, nos vemos en un siguiente episodio. Hasta pronto.
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0: En Kiss FM son las 10 con 31 minutos. 10:31.
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0: En Kiss FM son las 10 con 50 minutos. 10:50.
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0: 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En Kiss FM son las 11 en punto.
1: 11 o'clock.
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0: En Kiss FM son las 11 con 17 minutos. 11:17.
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0: En Kiss FM son las 11 con 38 minutos. 11:38.
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0: En Kiss FM son las 11 con 57 minutos.
1: 11:57.
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0: En Kiss FM son las 2:55.
1: 2:55.

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En Kiss FM son las 5 con 55 minutos. 5:55.

0: 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En Kiss FM son las 6:02.
1: 6:02.
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0: en Kiss FM. Son las 6:19.
1: 6:19.
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0: en Kiss FM. Son las 6:34.
1: 6:34.
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0: En Kiss FM son las 6:48.
1: 6:48.
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0: ¿Qué tal? Muy buenos días, un gusto estar con ustedes este martes 7 de julio. Los saludamos con el gusto de todas las mañanas. El señor Alonso Ancira, quien fuera presidente de Altos Hornos de México, actualmente no tiene deuda con el gobierno mexicano, pues los pagos que hizo fueron como presidente del Consejo de Altos Hornos, por lo que la deuda, lo que quede de deuda, debe ser pagada ahora por la empresa. Así lo informaron a por la mañana en un texto los abogados de Alonso Ancira en Estados Unidos. Vamos a revisar esa situación, pero por lo pronto nos están diciendo que el señor Alonso Ancira, contrario a lo que se informó ayer en la conferencia mañanera, no tiene deuda con el gobierno mexicano. Ismael El Mayo Zambada decidió no ir a juicio en Estados Unidos, declararse culpable y seguramente aceptar una condena de cadena perpetua, lo que pediría a la autoridad estadounidense es que el tiempo que le reste de vida lo pueda pasar con atención hospitalaria debido a sus problemas de salud. El Mayo Zambada tiene 76 años. Hoy, casi 2 años después de que se fuera, se lo llevaran, lo secuestrara de territorio mexicano, mexicanos, la gente de Joaquín Guzmán o autoridades estadounidenses, hoy, 2 años después, el gobierno mexicano, la Fiscalía General de la República, informan que darán a conocer en unos momentos en la conferencia mañanera la información de qué fue lo que sucedió ese día de julio de 2024. Ayer se registró una cifra muy baja para lo que han sido las marcas de México, muy baja de personas asesinadas, de homicidios dolosos. Fueron 25 personas, lo más bajo en muchísimo tiempo. Michoacán, con 3 homicidios dolosos, tuvo el registro más alto. Esta cifra ya pone a México en los rangos que tenía hace casi 20 años, cuando comenzó la llamada guerra contra el crimen organizado. Toyota se muda de México a Estados Unidos, se va a Texas, es un gran negocio, los aranceles están en acción. Esto lo dijo hace unos minutos Donald Trump para celebrar la noticia que dio a conocer ayer Toyota de que una planta de construcción va a instalarla en San Antonio, Texas. Bueno, vamos a tener también esa información que, por cierto, coincide con la de el aumento de la inversión extranjera directa en México que dio a conocer ayer el INEGI. El dólar interbancario no se preocupa por estas cosas, se vende en estos momentos en 17 pesos con 43 centavos. Esto es parte de lo que tendremos hoy, más las entrevistas con los personajes esenciales de la vida pública en México, más lo que se vaya acumulando en las próximas 3 horas. Quédese con nosotros, estamos por la mañana, hacemos una pausa y al regresar con todo esto, comenzamos.
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1: 7:09, Manuel, buenos días.
2: Ciro, por la mañana, buenos días. Buenos días a todos en Grupo Fórmula.
1: Bueno, hoy parece será una mañana dominada por información que tiene que ver con, otra vez regresando a los temas de grupos criminales, de hechos, de la relación con Estados Unidos, parece que será dominada por el tema de Ismael El Mayo Zambada. Eso al menos anunció la presidenta Sheinbaum ayer, quizá ya con información de que el señor Zambada aceptaría la cadena perpetua en Estados Unidos. Ya veremos qué significa eso. De entrada no iría a un juicio, se estaría declarando culpable, quizá con el conocimiento de que le impondrán la pena más alta, que en este caso para un hombre de 76 años sería la cadena perpetua. Y hoy el gobierno mexicano estaría informando lo que no ha podido, no ha querido informar durante prácticamente 2 años, que fue lo que pasó aquella mañana de los últimos días de julio del 2024, en que pues alguien se llevó del territorio mexicano a Ismael El Mayo Zambada. Fue Joaquín Guzmán López, como ha dicho el propio Mayo Zambada, fueron autoridades estadounidenses. Esa información la dará a conocer, según se anunció, la Fiscalía General de la República en unos momentos en Palacio Nacional. Vamos a ver si es así. Pero antes de eso, ayer también la presidenta Sheinbaum dijo que la Fiscalía General de la República había activado acciones en contra de el señor Alonso Ancira, este empresario mexicano muy conocido, muy poderoso, que fue pues perseguido durante el gobierno de Andrés Manuel López Obrador por la venta de una planta de Altos Hornos de México. Vivió pues situaciones muy, muy difíciles, lo recordarán. Alguna vez nos dio una entrevista aquí, lo detuvieron en España, en fin. Y ayer la presidenta Sheinbaum dijo que el señor Ancira había incumplido un acuerdo con el gobierno mexicano de ir pagando los adeudos que, según la autoridad mexicana, tendría con el erario por esta operación. Sin embargo, ayer, Deyanira, buenos días.
3: Buenos días,
1: tú,
3: Ciro,
1: pudiste hablar con los abogados de Alonso Ancira en Estados Unidos. Hay que decir, hay que recordar que Alonso Ancira tiene doble nacionalidad.
2: Sí.
1: Tiene también la nacionalidad estadounidense. Hablaste con sus abogados.
3: Sí, correcto.
1: ¿Qué te dijeron? Buenos días.
3: Buenos días. Hablé con los abogados. Digo, nada más recordar que este acuerdo reparatorio con Pemex se acordó pagar 216 millones de dólares a Pemex en 3 pagos. Y pues bueno, ayer les consulté a los abogados de Alonso Ancira en Estados Unidos sobre el tema y lo que me dijeron fue en un mensaje lo siguiente: lo que planteó la presidenta es una falacia. Él no tiene nada que ver. La deuda con Pemex no fue algo personal, sino de Altos Hornos, y él firmó como presidente del consejo. La empresa hizo 2 pagos parciales del convenio que obligaron a firmar y no pudo hacer el tercero por haber sido empujada a una crisis financiera. Ante esta situación, Alonso Ancira y su familia entregaron en 2023 todas las acciones y las garantías de la deuda al grupo Argentem Creek Partners, que se hizo cargo de todos los pasivos y trajo un grupo de inversionistas de Taiwán para reactivar la empresa. Operación que fue bloqueada por el gobierno de Andrés Manuel López Obrador, llevando la empresa a la quiebra definitiva. Por tanto, hoy Pemex es un acreedor más en la masa concursal y los anteriores propietarios de acciones no tienen ninguna responsabilidad frente a esa deuda, que está garantizada por acciones y bienes de la empresa ahora quebrada y fuera de operación. Es otra cortina de humo distractora. Y pues este es el mensaje. Y digo, nada más recordar un poco, Ciro, sí, Alonso Ancira realizó 2 pagos. El primero fue el 30 de noviembre de 2021 por 50 millones de dólares. dólares. El segundo fue el 2 de diciembre de 2022 por 54 millones de dólares, ambos pagados por Altos Hornos en Estados Unidos por instrucción de Pemex. Y pues bueno, a esto, si le restamos esto a la deuda que era de 216, queda un total de 112 millones de dólares de esta deuda.
1: Deuda más lo que se haya acumulado, ¿no? De intereses, en fin, de carga financiera. Pero bueno, la respuesta de Alonso Ancira, y así la damos a través de sus abogados, es que él no debe nada y que lo que anunció ayer la presidenta Sheinbaum es una cortina de humo. Veremos cómo lo interpretan en Palacio Nacional, cómo lo interpreta la Fiscalía General de la República, pero esta es la explicación oficial del señor Ancira a través de sus abogados. Te pido que la vuelvas a leer y la claro. vamos a poner de inmediato en nuestras redes sociales, más despacio.
3: Claro.
1: Esto es la posición de Alonso Ancira que nos ha hecho llegar, bueno, que le hemos solicitado después de lo que se dijo de él en la conferencia mañanera. Y esto lo recibiste ayer en la tarde.
3: Ayer en la tarde, es correcto, recibí este mensaje de texto ante la pregunta de qué opinaban de esto de que había dicho la presidenta Claudia Sheinbaum en la conferencia mañanera. Pues bueno, si quieres lo vuelvo a leer.
1: Y esta es la opinión del señor Alonso Ancira a través de sus abogados.
3: Lo que me contestaron fue, lo que planteó la presidenta es una falacia. Él no tiene nada que ver. La deuda con Pemex no fue algo personal, sino de Altos Hornos, y él firmó como presidente del Consejo. La empresa hizo dos pagos parciales del convenio que obligaron a firmar y no pudo hacer el tercero por haber sido empujada a una crisis financiera. Ante la situación, Alonso Ancira y su familia entregaron en 2023 todas las acciones y las garantías de la deuda al grupo Argentem Creek Partners, que se hizo cargo de todos los pasivos y trajo un grupo de inversionistas de Taiwán para reactivar la empresa. Operación que fue bloqueada por el gobierno de Andrés Manuel López Obrador, llevando a la empresa a la quiebra definitiva. Por tanto, hoy Pemex es un acreedor más en la masa concursal y los anteriores propietarios de acciones no tienen ninguna responsabilidad frente a esa deuda que está garantizada por acciones y bienes de la empresa ahora quebrada y fuera de operación. Es otra cortina de humo distractora.
1: Bueno, la ponemos en nuestras redes y la respuesta de Alonso Ancira diciendo que él no tiene deuda con el gobierno mexicano, que pagó lo que pudo, luego vino toda una operación financiera. Él atribuye que no, si no se avanzó más, fue por la hostilidad del gobierno de López Obrador, que recordarán, se pasó buena parte de los dos últimos años su gobierno diciendo ya pagó una parte, ya va a pagar una parte, si no paga, pues vamos a tener que proceder contra él, no queremos tener gente en la cárcel, entonces que pague, lo que nos interesa es recuperar ese dinero. Habría pagado, pues, poco menos de la mitad de esa cantidad y quedaría todavía con una deuda de más de 100 millones de dólares. Y por eso, ayer la presidenta Sheinbaum dijo que al no haber cumplido, pues la Fiscalía General de la República, que dijo, activó órdenes de aprehensión.
2: Sí, el proceso de arbitrajes.
1: Bueno, esta es su posición. Y aquí estamos con los temas de hace 7 años, 8 años, 10 años. Al rato, a las 9, se va a reanudar la audiencia contra Hilda Lozoya Austin, la hermana de Emilio Lozoya Austin, también por el caso de la compra de una empresa petroquímica de fertilizantes de hace muchísimos años, el caso de Lozoya, quien presentó, ¿te acuerdas, no?, aquella acusación. Se van a cumplir 6 años, la presentó en agosto del 2020, y pues aquí estamos, hablando esta mañana de El Mayo Zambada, de Alonso Ancira y de la familia Lozoya Austin. ¿Algo más, Deyanira?
3: No, nada más.
2: Los temas, Ciro, y entenderle muy bien entonces, porque lo que está argumentando precisamente los abogados del señor Alcira, o lo que están ellos documentando o intentando decirnos, Ciro, es que en la panza precisamente de la empresa que queda quebrada, pues hay toda una serie de activos que probablemente pudieran funcionar para que Pemex cobre su deuda, pero sería un deudor más por lo menos estos 112 millones de dólares, que era el tercer pago que quedó pendiente y que ya no se hizo, sino no, obviamente por, dicen, una obstrucción de las labores de refinanciamiento que tenía la empresa en puerta, ¿no?
1: Está responsabilizando el señor Alcira, a través de sus abogados, al gobierno de López Obrador de haber obstruido o complicado el programa de, vamos a llamarlo así, de rescate financiero, sí, para poder, por lo pronto, saldar este adeudo y luego, bueno, pues que se tomaran las decisiones. Pero dice, esto fue bloqueado por el gobierno de López Obrador. No sé si lo digan nada más en este mensaje que nos han hecho llegar o si estarán, si no es que han emprendido ya acciones legales, ¿no?
2: Claro.
1: Bueno, vamos a pausa, son las 7:20 y continuamos.
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9: Uno de los rockeros más conocidos del heavy es Ozzy Osbourne, de quien, por cierto, muchos tuvieron su primer contacto a través del reality show The Osbournes. Aún así, el cantante de Black Sabbath ha tenido una consistente carrera como solista en 13 discos de estudio, 5 en concierto, 5 EPs y 7 recopilaciones. El primer material de Ozzy salió a la venta el 20 de septiembre de 1980 y se titula Blizzard of Oz. Ozzy Osbourne, cuyo nombre real es John Michael Osbourne y nació el 3 de diciembre de 1948 en Inglaterra, ha grabado en total 13 discos de estudio, siendo el último el que estrenó el 9 de septiembre de 2022 y que lleva por nombre Patient No. 9. Este, por cierto, ganó el premio Grammy como mejor disco de rock. Al príncipe de las tinieblas lo perdimos a los 76 años el 22 de julio de 2025, pero su obra se seguirá escuchando por mucho tiempo más.
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10: El Estadio Corona y Territorio Santos Modelo continúan evolucionando con una serie de mejoras. 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Además, la generación anual equivale al consumo aproximado de 6.300 hogares en México y contribuye a evitar cerca de 2.040 toneladas de CO2 al año.
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1: 724, Manuel.
2: Bueno, nos escribe Arturo Ángel, Ciro, a propósito del tema del Mayo Zambada, y dice, nada más, Arturo Ángel, periodista mexicano allá en los
1: Estados
2: Unidos,
1: colaborador de este programa.
2: Sí, y dice, Ismael Mayo Zambada se declaró culpable desde el año pasado, y ya desde el año pasado en la audiencia se había establecido que la prisión sería de por vida. Eso ya estaba establecido, eso fue en una audiencia el año pasado. Lo que realmente es nuevo, dice, es la presentación de su única petición, que es que no lo manden a la cárcel de supermáxima seguridad y tener un personal médico pues a la mano, Ciro, para poder estar atento con su salud, ¿no? Que es lo único que realmente podría negociar.
1: Interesante, qué interesante. Muchas gracias por la presión, Arturo Ángel. Hoy varios medios presentan esto como la nota es que el Mayo Zambada, el señor Ismael Zambada, aceptaba la cadena perpetua.
2: Así es. ¿No?
1: Pero es algo que ya había...
2: Que ya se había establecido, sí.
1: Que ya había hecho. Había informado no ir a juicio, aceptar la pena que se le imponga, que muy probablemente será la cadena perpetua.
2: Seguramente.
1: Eso sí se lo tendría que resolver un juez. Y lo que está pidiendo es pues un beneficio a cambio, el beneficio de no estar en una cárcel, sino tener, o cuando menos tener una atención médica debida a lo que él mismo reporta como un delicado estado de salud. Ese es el estatus de las cosas. A ver qué información surge de Estados Unidos y vamos a ver qué es lo que informa en unos momentos el gobierno mexicano. Uh-huh. Si es que, como anunció ayer la presidenta Sheinbaum, hoy dedican buena parte de la conferencia mañanera al tema de Ismael el Mayo Zambada, que aquí habría que preguntar por qué hoy. ¿Cuál es la razón para traer hoy el tema? ¿Estaban esperando a que eliminaran a la selección para dar a conocer algo muy importante? ¿Tiene algo que ver esta información generada ayer por Ismael Zambada? Parecería que no, ¿no? No altera mayormente el curso del proceso del señor Ismael Zambada, o el gobierno mexicano tiene información de que pues Estados Unidos estaría por dar a conocer, vaya usted a saber qué, sobre este caso, pero pues no deja de llamar la atención, ¿no? Después de prácticamente 2 años en que el discurso del gobierno mexicano en el tema fue el repetir que le pedía, le exigía a Estados Unidos que diera información de lo que había ocurrido ese veinticinco de julio del 2024. Ahora el gobierno de México daría información. ¿Por qué pasó? ¿Qué ocurrió? Y además lo hace en la mañana del martes 7 de julio. ¿Qué ocurrió? ¿Qué cambió?
2: ¿Quién sabe qué vio la presidenta, Ciro? Pero tomó desde ayer, simplemente ya más avisó como tema, ¿no? Yo sé que avisan normalmente algunos de los temas, algunos se cumplen, algunos no, pero toma la decisión simplemente de avisar, ¿no? De avisar que viene esta explicación de la información que han tenido acceso ellos, de lo que ha respondido, creo que es la parte más interesante, la parte que ha respondido el gobierno de los Estados Unidos, ¿no? La que ha aceptado comentar, si es que eso ha sucedido.
1: Bueno, son 7:28, debe estar por comenzar la conferencia mañanera. Por supuesto, vamos a estar reportando lo que diga la presidenta Sheinbaum, no la fiscal, Ernestina Godoy, en unos momentos allá en Palacio Nacional, si es que no cambió de planes la presidencia de la República, y dicen que mejor no van a tocar este tema, sino hasta dentro de algunos días. ¿Quién sigue muy activo? Quien no deja de estar activo es Donald Trump. Ayer Toyota ¿Qué fue lo que anunció ayer Toyota y qué fue lo que hizo hace unos momentos el presidente Trump? Moisés, buen día.
3: Buenos días, Ciro. Buenos días, Manuel. La empresa Toyota anunció que iba a mover toda su planta armadora que tiene actualmente en México, en Baja California, de su línea Tacoma. Dijo que la movería a Estados Unidos, a Texas, en San Antonio, con una inversión de $3,600 millones. Esto lo confirma hoy el presidente Trump en un truth, en su mañana, en su red social. Dice Toyota, en un mensaje muy sencillo, Toyota se moverá de México a los Estados Unidos, a Texas. Este es un gran negocio y las tarifas están funcionando.
1: Los aranceles.
3: Los aranceles están funcionando. Esto lo dice el presidente Donald Trump. Y es una planta que, como ya lo dije, será de $3,600 millones. La creará inversión. 2,000 nuevos empleos en territorio estadounidense y añadirá 2,500 millones de pies cuadrados, que, o sea, este será el tamaño de la planta. Entonces, se espera que también este sea el primer paso para que toda la línea de Toyota que actualmente funciona en México, no solo la de Tacoma, sea transferida a Estados Unidos en un plazo de 4 años hasta 2030.
1: Bueno, y Trump lo celebra.
3: Y Trump lo celebra agradeciéndole principalmente a los aranceles.
1: Bueno, la relación México-Estados Unidos hoy, por cierto, está en las primeras planas de los diarios, nota principal en El Financiero, una información que dio a conocer ayer el INEGI, la leo. Inversión fija en el país repunta 5.1% anual en abril. Es información del INEGI y con esto se pondría fin a 19 meses a la baja. Se beneficia del alza de 2 dígitos en la construcción residencial. A ver, vamos a ver cómo lo escribe el Financiero en su primera plana. Dice, la inversión productiva en México, repito, la inversión productiva en México, creció en abril 5.1% anual, rompiendo así una racha de 19 meses continuos en contracción. Según datos del INEGI, este crecimiento estuvo impulsado por el dinamismo de la construcción residencial, que repuntó a 2 dígitos. Sin embargo, el indicador mensual de la formación bruta de capital fijo refleja aún la debilidad del gasto en maquinaria y equipo. Analistas apuntan a una recuperación por la construcción, el programa de viviendas y proyectos de infraestructura. Bueno, pues como sea, una buena noticia. Crecimiento de la inversión, se rompe año y medio de que esta inversión fija iba a la baja. Y bueno, así las cosas.
2: Es el tuit que publicaba ayer Marcelo Ebrard con el que terminábamos el programa, justamente reconociendo ese crecimiento de más del 4%. Y efectivamente, 5.1. Si pones una línea de mes tras mes, en los meses anteriores.
1: Que la tiene, a ver si la trae muy bien está, el financiero
2: en su portada. 19 meses de crecimiento, ¿no? Entonces, bueno, pues es una buena noticia, ¿no? No estoy claro que con esto la presidenta haya sustentado su idea de que va a haber un repunte de la economía mexicana, ojalá, que es algo de lo que han estado insistiendo ella, el secretario de Hacienda, el secretario de Economía, pero es un buen dato.
1: No, qué bueno. Marcelo Ebrard, ¿quién hoy se va a Estados Unidos?
2: Hoy o mañana. Miércoles, sí, mañana.
1: Mañana a Estados Unidos para retomar las negociaciones del tratado comercial a partir del jueves. Bueno, pues vámonos a pausa. Y bueno, hablando de Donald Trump, pues ridículo, ¿no? En la prensa de muchos países, de muchos lugares, no sé si también en la de Estados Unidos, por esta acción que él, pues como siempre, Donald Trump dijo, fui yo el que la hizo, ¿no? Sabíamos que las autoridades del fútbol de Estados Unidos habían protestado ante la FIFA por la tarjeta roja a uno de sus jugadores estelares. Y la FIFA reconsideró la suspensión del jugador, es decir, le permitió jugar en el partido de ayer contra Bélgica, y entonces apareció Donald Trump y dije, no, ¿qué dijo Trump? Fui yo el que hablé con Infantino.
3: ¿Quién pidió quitar la tarjeta?
1: Y luego sale Infantino diciendo que sí.
3: Que sí, pero que fueron las regulaciones de la FIFA y que pasa por un comité y que hay un proceso riguroso para tomar la decisión.
1: Lo cual es absolutamente cierto. Aquí el que mete a enturbiar todo es Donald Trump, diciendo que él mismo le habló a Infantino. Pues sí, pero tampoco creo que Infantino le haya dicho a los responsables de los reglamentos y demás. Trump nos ordenó quitarle la tarjeta roja. No es la primera vez que esto ocurre en el fútbol, pero bueno, Trump tenía que decir, fui yo. todo lo que pasa en el mundo es por mí. Y lo que sí, pues, de poco le sirvió a Estados Unidos, ¿no?
3: Sí lo registra la prensa de Estados Unidos. Ayer el New York Times y varios medios más publican la nota de que Trump habló con Infantino y pidió que quitaran la tarjeta roja.
1: Sí, una cosa es que Trump le hable a Infantino, seguramente va a tocar otros temas, entre ellos, oye, Infantino, qué injusta la tarjeta roja, debían revisarlo.
3: Sí, claro.
1: Y otra es que la FIFA, una institución como la FIFA, con por... todo pues sí. lo cuestionable, pues tienen sus comités y tienen sus árbitros y tampoco les pueden decir, a ver, sean rigurosos con todos, menos cuando yo les hable y les diga, como Trump nos pide retirar una tarjeta roja. Las cosas no suelen ser así. Más bien la FIFA reconsideró y Trump se subió para decir,
3: correcto.
1: Fui yo, pues ¿quién más?
3: Que al final,
1: ¿quién es más grande que yo para hacer esas cosas? Y al final...
3: No sirvió de mucho.
1: Qué desilusión la selección de Estados Unidos, sí, qué decepción.
3: Y la verdad es que no habían jugado mal durante el Mundial y ayer
1: no,
3: sí.
1: No, pero qué bárbaros los errores de ayer. Y los repasaron 4-1, Bélgica.
3: Bélgica.
1: Adiós Estados Unidos, adiós Trump, adiós, ¿cómo se llama el jugador? ¿Bolegún? ¿Bolegún? Algo.
3: Begolum.
1: Bueno, algo así. Vamos a pausa, volvemos.
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12: ¿Quieres saber la receta perfecta para la depresión? Hazle caso a la voz interior que te está juzgando constantemente, la que te dice lo mal que estás haciendo las cosas, lo pasado de peso que estás, lo que no debiste haber hecho o dicho. Existe investigación que muestra que todos tenemos una voz interior que nos dice quiénes somos, que tenemos creencias negativas acerca de nosotros mismos. Y consideramos que estas creencias son reales y nos definen quiénes somos. Esta es la receta perfecta para la depresión. Si quieres tener una mente más sana, es necesario cambiar tu relación con esa voz interna. No es tanto cambiar la voz en sí, sino más bien cambiar la relación que tienes con ella. Para esto, es importante darte cuenta que lo que te dices son solo creencias, pensamientos. No es la realidad y mucho menos definen la persona que eres. Trátate bien, sobre todo cuando la pases mal. Búscame en Instagram como Elsa Nazar-MX.
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7:39, no ha comenzado la conferencia de la presidenta Sheinbaum. Tardar y repetir, hoy, ayer informó que hoy tocarían el tema de la entrega, la salida del señor Ismael Zambada de México, algo que ocurrió hace 2 años. El gobierno mexicano se había repetido su exigencia al gobierno de Estados Unidos para que le informara qué fue lo que ocurrió. Y bueno, pues supuestamente hoy la Fiscalía General de la República va a dar información. Un adelanto lo puede estar en la columna que publica hoy en Excelsior Jorge Fernández Menéndez, que pues en estos temas presenta siempre información muy precisa y muy acertada. Lo llama la rendición del mayo. Voy a leer una parte en lo que comienza la conferencia. Escribe Jorge Fernández Menéndez: hoy el gobierno federal informará sobre lo sucedido con la captura de Ismael Mayo Zambada y Joaquín Guzmán López el 25 de julio de 2024. Lo hará una vez que el FBI donara a un museo de la zona el avión en el que ambos narcotraficantes llegaron al aeropuerto de Santa Teresa, en Nuevo México, y dejara constancia implícitamente

0: innumerables versiones circulando, ninguna oficial, lo que es comprensible, y en fin, hace todo un desarrollo para llegar a la pregunta de una de las posibilidades, de si se habría entregado el propio Mayo. Lo que habría hecho es anunciar que se entregaba y alguien vino por él. Y dice Jorge, es probable. El Washington Post escribió que el Mayo se había rendido y eso sí parece lógico, tiene sentido. Está enfermo, enfrentado con su propio cártel, incluyendo a los hijos del Chapo, también con el cártel Jalisco, con grupos de Sonora, con Aureliano Guzmán, necesita atención médica. Su hermano y su hijo ya son testigos protegidos, ya han declarado incluso contra el Chapo, otro hijo, el Mayito Gordo, se declaró culpable en San Diego y estaría en la misma situación. Y el hijo, que supuestamente quedaría en México como su sucesor, sería Ismael Zambada Siqueiros, conocido como el Mayito Flaco o el Caballero, con una estructura debilitada, aunque mantendría las relaciones con los proveedores asiáticos para metanfetaminas. En fin, concluye Jorge que hoy, cuando se informe sobre el Mayo Zambada, debería ser también la oportunidad para informar por qué durante 2 años no se ha actuado contra Rubén Rocha ni contra las autoridades de la Fiscalía Estatal, que fraguaron un relato falso y hasta un video sobre el asesinato de Héctor Melesio Cuen, porque no actuaron durante años contra el propio Mayo Zambada. Pues lo veremos en unos momentos.
1: Es correcto, si lo estamos esperando.
0: ¿Se habrá entregado?
1: Este informe, pues este mensaje de parte de la presidenta Sheinbaum, a ver exactamente qué es exactamente lo que contiene, ¿no? En todo caso, para ver qué es lo que contiene el mensaje que haya preparado la presidenta Sheinbaum, porque me parece que si va a hablar es porque tiene ya información al respecto, ¿no? Me da la impresión, Ciro.
0: ¿Y eso no ha empezado la conferencia, Sofía?
2: Buen día, Ciro. Buen día, Manuel. No ha empezado la conferencia y nos escribe Israel Aldave y nos dice, acaban de avisar que la conferencia iniciará a las 8 de la mañana.
0: ¿Y eso?
2: Pues nos escribe... Israel Aldave, que es lo que les acaban de avisar allá en Palacio.
1: Sí. Se corre.
2: Ya estaban pues pendientes las transmisiones del Centro de Producción CEPROPIE, también de la Secretaría de Seguridad, ya estaba todo normal, como los martes de seguridad, pero avisan que será hasta las 8 de la mañana.
0: Bueno, pues todo indicaría que algo relevante va a pasar en la conferencia mañanera, porque anunciar con un día de anticipación que van a tocar este tema sobre el cual el gobierno mexicano no había querido decir nada, todo lo remitía a, le hemos pedido información a Estados Unidos, lo anuncian ayer, la conferencia se pospone unos minutos de las 7:30 que comienza a las 8, entonces, bueno, pues atentos. Y si es una información fuerte sobre el Mayo Zambada, entre otras cosas, marcaría el final del Mundial de Fútbol.
1: Ya se acabó el Mundial.
0: Ayer todavía fue día de balances, de felicitaciones, de todo. Y hoy estamos de regreso en nuestra... Se acabó la fiesta, la expectativa... Y hoy regresamos. Israel Aldave se pospone media hora, bueno, hasta las 8, el inicio de la conferencia. ¿Por qué, Israel? Buen día.
3: Hola, ¿qué tal, Ciro? Gracias. Muy buenos días. En efecto, como tú lo señalas, pues en media hora se pospone esta conferencia de prensa de la presidenta Claudia Sheinbaum Pardo. No se ha dado un motivo, Ciro. Acaban de avisarnos a los reporteros que nos encontramos aquí en el Salón Tesorería que iniciaría a las 8. Mañana, sin embargo, que las sillas que están colocadas para que acompañen a la presidenta en esta conferencia de prensa, una de ellas la ocupará el secretario de Seguridad Omar García Harfuch, el canciller Roberto Velasco y la secretaria de Gobernación Rosa Isela Rodríguez. No se nos ha dado un motivo, sino simple y sencillamente nos acaba de avisar aquí en el Salón Tesorería. Vamos a buscar el motivo, el sentido de por qué se ha retrasado media hora, situación inusual, la conferencia de prensa.
0: Oye, ¿y no estaría la fiscal general de la República?
3: No, sí, lo que eso fue uno de los interrogantes desde que ingresamos al Salón de Tesorería. pues no está la Fiscal General de la República y mucho menos ningún representante de la FGR, que digamos pues sería la encargada de dar a conocer el informe de esta investigación por el tema del caso del

0: mayor mandatario. No, no está solamente secretario de Seguridad, el canciller y la secretaria.
1: Atentos y muchas gracias, como siempre, Israel Aldave. Son 7:46, casi 7:47. En 13 minutos debe comenzar la conferencia. Gracias, Israel.
0: A tus órdenes, Ciro, pendientes. Gracias.
2: La dificultad de la llamada, Ciro, tiene que ver porque está dentro del Palacio Nacional, entonces por eso lo escuchamos con ciertos cortes, pero creo que la información queda absolutamente clara. No hay una razón por la cual, por lo menos manifiesta, la conferencia de prensa se va hasta las 8 de la mañana por parte de la Presidencia de la República, Ciro, ¿no? Entonces, y ahí simplemente pues tres personas están o acompañarán a la presidenta: el secretario de Seguridad Ciudadana, Omar García Harfuch, como nos dice Israel, la secretaria de Gobernación, Rosa Isela Rodríguez, y el canciller Roberto Velasco Ciro. Entonces, son las personas que estarán ahí, ¿no?
1: Bueno, pues pensábamos ya para esta parte del programa estar enlazados
2: en el contenido, sí, o claro, sí, sí, el contenido del mensaje.
1: Lo haremos dentro de unos minutos. Ya está en nuestras redes la carta que nos hicieron llegar los abogados del señor Alonso Alcira, en donde dice que él cumplió y que estaban en un proceso de reestructuración para terminar reestructuración financiera o de acuerdo financiero, manejo financiero, para terminar de pagar el adeudo que le había impuesto el Estado mexicano.
2: Así, ¿no?, es.
1: Al señor Alcira, producto de una venta de una planta de altos hornos, cuando el señor Alcira era el dueño, presidente y dueño de Altos Hornos. El señor Alcira dijo que él estaba cumpliendo, que se había presentado un esquema para continuar con los pagos, pero entonces se metió López Obrador y lo echó todo a perder. Ya está en nuestras redes sociales ese texto que nos hicieron llegar. Y bueno, antes de ir a la pausa, yo creo que vale la pena leer, a ver si lo podemos ver, el mensaje que puso ayer Cuauhtémoc Blanco a propósito de lo que le ocurrió el domingo.
2: El domingo, Ciro.
1: El domingo cuando iba, esto fue al camino, rumbo al Estadio Azteca, y a muy grandes rasgos Cuauhtémoc Blanco dice que él, bueno, que respetuoso la libertad de expresión, que unas personas lo rodearon a su camioneta y que empezaron a agredirlos, a golpear las ventanillas, a golpear la camioneta, y además empezaron a pintar, y que cuando la esposa de Cuauhtémoc Blanco estaba grabando todo esto desde dentro de la camioneta, una persona al parecer golpeó violentamente la ventana de la camioneta, y ahí es cuando Cuauhtémoc Blanco decide bajarse. A ver si podemos ver el video. A ver si lo podemos ver. Y pues sí, digamos, los hechos corresponden perfectamente con lo que dice Cuauhtémoc Blanco en la carta o en este mensaje. Cuauhtémoc Blanco no bajó a pelear, bajó a tratar de contener a estas personas. Regresó a la camioneta y estas personas siguieron pintarrajeando su camioneta, gritándole. ¿Cuáles son? ¿Puedes leer los dos últimos párrafos?
2: Sí, dice la camioneta, dice: en la que viajábamos, mi esposa, mi hijo y otros familiares fue rodeada, bloqueada y golpeada por varias personas, impidiendo nuestro libre tránsito y generando una situación de evidente peligro. Mientras mi esposa documentaba lo que estaba sucediendo, con su teléfono celular, una persona golpeó violentamente el dispositivo contra el cristal del vehículo, agrediéndola y poniendo en riesgo la integridad de quienes nos encontrábamos al interior del vehículo. Quiero ser categórico, en ningún momento agredí a ninguna persona. Mi única prioridad fue proteger a mi familia y salir del lugar de forma segura. Cualquier padre de familia habría actuado de la misma manera ante una situación que comprometía la seguridad de sus seres queridos. La protesta nunca puede ser pretexto para intimidar, acosar o ejercer violencia, mucho menos cuando se involucra a mujeres, niñas, niños y personas que no forman parte de ninguna confrontación. Lo sucedido pudo haber tenido consecuencias mucho más graves. Lamento profundamente que un evento deportivo concebido para la convivencia y el disfrute de las familias mexicanas haya sido escenario de actos de violencia e intimidación que jamás debieron ocurrir. En un Estado de Derecho, la protección de la integridad de todas las personas debe prevalecer por encima de cualquier diferencia política o ideológica. Reitero mi compromiso con el respeto respeto al diálogo, a la legalidad. Las diferencias de opinión siempre tendrán cabida en una democracia, la violencia nunca.
1: Sí, y pues ni hablar, ¿eh? Tiene plena razón Cuauhtémoc Blanco, y pues nada, nunca justificará esas acciones gangsteriles, porque esos son de grupos que se sienten con el derecho de agredir en las calles, ¿no? Agredir porque están en una situación de ventaja, punto. En este caso, no sé quiénes eran esas personas, evidentemente no simpatizaban con Cuauhtémoc Blanco, nada justifica, ¿no? Golpear un vehículo, nada justifica atemorizar a una familia que va dentro del vehículo, sea la familia de quien sea, ¿eh? Y creo que ahí sí, así como hemos criticado tantas cosas de Cuauhtémoc Blanco, siempre la crítica a Cuauhtémoc Blanco, servidor público, ¿eh? Sí, claro. Nunca nada en lo personal. Servidor público, candidato, alcalde, gobernador, legislador, así como hemos hecho la crítica, pues creo que su comportamiento ante esta agresión, porque eso fue, Cuauhtémoc Blanco iba en su camioneta rumbo al estadio, pues fue... Fue ejemplar, se bajó, trató de contenerlos, no agredió a nadie, parece que ni siquiera los insultó y logró seguir su marcha, ¿no? A mí me cuesta mucho trabajo, hoy hay una columna, no voy a decir el nombre, hay una columna hoy en un diario importante donde asocia, el columnista asocia el valor de la camioneta de Cuauhtémoc, parece que no sé qué marca es, pero parece que es una camioneta cara, asocia el que un legislador de un partido de izquierda vaya en una camioneta de este tipo con la agresión. ¿Qué demonios tiene que ver una cosa con otra? Una agresión es una agresión. Y si hubiera ido en un Volkswagen en 1970, la agresión hubiera sido la misma. Nada justifica estos actos de gangsterismo, a los cuales, por cierto, estamos expuestos constantemente y que de alguna manera son consecuencia del discurso de polarización, de esos son los enemigos del país, esos son los que han jodido al país, que tanto ha manejado el grupo, la causa a la cual, de la cual forma parte de Cuauhtémoc Blanco.
2: Así es.
1: La causa es un poco secuela del López Obradorismo y toda la intemperie que fue creando de todo el ambiente, que sembró, aunque ellos digan que no rompen una ventana, y le tocó padecerla a Cuauhtémoc Blanco, y creo que Cuauhtémoc Blanco la enfrentó muy bien, y lamentable siempre, en cualquier forma, las agresiones contra quien sea, así sean personajes públicos cuestionados, se les cuestione, que se les critique, están las redes sociales y en todo caso ahí están los tribunales. Pero agredirlos, además agredirlos con su familia dentro del coche y luego todavía hacer una interpretación de que, pues bueno, es que la gente se enoja al ver a un servidor público de la izquierda en un autocarro. Dios santo, ¿qué es eso? ¿Qué es eso? Creo que estuvo bien Cuauhtémoc Blanco.
2: Yo pienso creo que estuvo sí, bien. Pienso que actuó con serenidad, ¿no? Y tratando de ver cómo salir de la emergencia, ¿no?
1: Y eso fue lo que hizo.
2: Y lo logró bien.
1: Y lo hizo bien. Ya también un político profesional muy cascado, con Cuauhtémoc Blanco, muy formado. Entonces no iba a salir a tirar patadas, ¿no? Salió, discutió, manoteó, se subió y se fue. Y las personas que lo agredieron, pues sin ningún problema.
2: Sin ningún problema, sino porque problema. Más queda registrado no por tener. Parte de las personas que agreden, esas son las que están grabando parte del video.
1: Sí, ¿no? Entonces y queda que además registrado. Lo suben.
2: Sí, y lo suben público. En las redes sociales, claro.
1: Vamos a pausa, volvemos.
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Tracy Thorn, con su voz suave pero contundente, nos habla del dolor de una relación rota. 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
1: Mbappé rescata a Francia. Francia tuvo que trabajar más de lo esperado para superar a Paraguay. La resistencia sudamericana se mantuvo durante casi todo el partido, hasta que un penalti convertido por Kylian Mbappé marcó la diferencia. El 1-0 fue suficiente para colocar a los galos en los cuartos de final, en donde enfrentarán a la sorprendente Marruecos. El conjunto francés mantiene intacta su candidatura al título, aunque esta vez dejó claro que ningún rival será sencillo en la recta final. ¿Podrá Mbappé guiar a Francia hasta el campeonato?
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1: Los astronautas no pueden eructar en el espacio porque no hay gravedad para separar el líquido del gas en el estómago.
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1: Los murciélagos son los únicos mamíferos capaces de volar de forma activa y controlada durante largos periodos de tiempo nocturno.
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5: 8 la. De la mañana saludamos a las personas que a partir de este momento se suman a nuestro programa a través de Telefórmula y para quienes han estado con nosotros desde hace una hora en Radio Fórmula, en YouTube, en las plataformas digitales. De nueva cuenta, muy buenos días, Deyanira.
6: Buen día, Ciro. Vamos con un resumen de la información. Alonso Ancira, expresidente de Altos Hornos de México, actualmente no tiene deuda con el gobierno mexicano, pues los pagos que hizo fueron como presidente del Consejo de Altos Hornos, por lo que la deuda debe ser pagada ahora por la empresa. Así lo informaron a Por la Mañana en un texto los abogados de Alonso Ancira en Estados Unidos. Ayer la presidenta Sheinbaum dijo que Alonso Ancira no había terminado de pagar y que por eso se había reactivado una orden de aprehensión en su contra. De último minuto y sin informar los motivos, se dio a conocer que la conferencia mañanera iniciaría hoy a las 8 de la mañana. Hasta este momento no ha iniciado. Ayer la presidenta anunció que darían a conocer información relevante sobre la captura del Mayo Zambada. Ismael El Mayo Zambada envió una carta al juez encargado de su caso, Brian Cogan, pidiendo que tome en consideración su complejo estado de salud, sus 76 años de edad y su colaboración para que, en vez de ser recluido en una prisión de máxima seguridad, lo envíen a algún centro de salud de la Oficina de Prisiones de Estados Unidos. Ayer fueron asesinadas 25 personas en México, de acuerdo con cifras preliminares publicadas esta madrugada por la Secretaría de Seguridad y Protección Ciudadana. El estado más violento fue Michoacán, donde se registraron 3 homicidios dolosos. Y en estos momentos, el dólar interbancario se cotiza en 17 pesos con 44 centavos.
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8: Manuel. Bueno, ya el presidente Donald Trump ha celebrado este anuncio de Toyota de que deja Tijuana, París y San Antonio, Texas. Se lleva la Tacoma para allá, la va a estar construyendo. Sale en este momento, sirve un comunicado de la Secretaría de Energía, perdón, la Secretaría de Comercio, y dice, mantendrá...
5: ¿De Estados Unidos?
8: No, la de México, Ciro.
5: La Secretaría de Economía.
8: La de Economía de México. Dice, mantendrá Toyota producción y empleos en México. La Secretaría de Economía informa que la empresa Toyota México le anunció hace unos días que transferirá parte de la producción de su vehículo Tacoma de su planta en Tijuana, Baja California, a los Estados Unidos como parte de un proceso de reestructuración de sus operaciones globales. El traslado de la producción no ocurrirá de manera inmediata, sino que va a iniciar un proceso gradual que va a concluir en el 2030. De igual manera, Toyota continúa en análisis del futuro que tendrá la planta a partir del 2030. Por otra parte, Toyota anunció que va a mantener su planta en Guanajuato, por separado, que emplea a 2.800 personas de manera directa y que genera otros miles de empleos de manera indirecta en la región. Advierte que la presidenta va a hablar en breve de una inversión que hace otra empresa automotriz por 500 millones de dólares. Va a ser anunciada en los próximos días.
5: Entonces Trump dice que la decisión de Toyota de llevarse una de sus plantas, sacarla a California para llevarla a Texas, es como el inicio de ya una retirada total de Toyota en los próximos años de México. Y rápidamente la Secretaría de Economía de México le responde a Trump,
8: así es. Tío,
5: sin mencionarlo. No, señor Trump, no es así.
8: No se va. Aquí se queda.
5: No, sí se va.
8: O sea, sí se va la de California, pero de Guanajuato se queda. Bueno, pues está bien.
5: Por lo pronto.
8: 2.800 plazas.
5: Bueno, está comenzando la conferencia de prensa, o está por comenzar la conferencia de prensa de la presidenta Sheinbaum. Al regresar del corte, nos vamos directo para allá a ver si, como había dicho, la dedica en buena medida al tema de Ismael el Mayo Zambada y la relación en temas de seguridad y de política exterior con el gobierno de Estados Unidos. Volvemos.
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10: Lleva prisa. En la nueva administración municipal de Torreón, el tiempo es oro y el alcalde Miguel Ángel Riquelme definió que habrá acciones inmediatas para resolver problemas relacionados con agua potable, transporte público, drenaje, servicios públicos, bacheo y pavimentación. Es decir, los principales problemas que un día sí y otro también padece la ciudadanía. La diferencia es que el compromiso está hecho. Para eso el alcalde se reunió con el cabildo, pidió el respaldo de regidores y síndicas y los invitó a sumarse a las acciones de gobierno que ya están en marcha. En síntesis, el que se quiera sumar a la nueva agenda de gobierno, bienvenido.
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1: 8:09, Sofía.
2: Ciro, comienza la conferencia allá en Palacio y dice la presidenta que la secretaria de Gobernación va a presentar una lectura de hechos, una línea del tiempo desde una detención que se dio en el gobierno del presidente López Obrador hasta lo que salió publicado la semana pasada sobre este avión que forma parte de una exposición en el Museo del FBI. Y el canciller Roberto Velasco va a hablar de un planteamiento, una solicitud de la Fiscalía General de la República, y empieza la secretaria de Gobernación. Vamos a escuchar.
3: 5 de enero de 2023, Ovidio N., líder del cártel de Sinaloa, es detenido en Jesús María, Culiacán, Sinaloa. En el operativo perdieron la vida 10 elementos de la Secretaría de la Defensa Nacional. 2. 15 de septiembre de 2023, Ovidio N. es extraditado a Estados Unidos por el Gobierno de México. 3. 25 de julio de 2024. La Embajada de Estados Unidos informa del cambio de medida cautelar de Ovidio N. sin consultar al Gobierno de México, lo cual viola el tratado de extradición. Ese mismo día, arriba una aeronave con Joaquín N. e Ismael N. a Santa Teresa, Estados Unidos, donde son detenidos por autoridades de Estados Unidos. Cabe resaltar que al despegar la aeronave no llevaba prendido su localizador, que es encendido 5 minutos antes de aterrizar en el aeropuerto. 4. 31 de julio de 2024. El Gobierno de México solicita información a la Embajada de Estados Unidos sobre la participación de agencias estadounidenses en esa detención. 5. 9 de agosto de 2024. El embajador de Estados Unidos en México, Ken Salazar, informa públicamente que ninguna agencia estadounidense participó en el operativo. 6. El 9 de mayo de 2025 son recibidos por el Gobierno de Estados Unidos 17 familiares de Ovidio N. 7. 2 de julio de 2026. Un reportaje en el medio Pie de Nota informa que la avioneta que se utilizó es parte de una exposición de aviones de guerra en la que el FBI lo presenta como parte de un operativo de esa agencia. ¿Por qué es relevante? ¿Por qué esto es relevante? Las versiones son contradictorias. Alguien mintió. 2. De confirmarse la participación del FBI sin informar al Gobierno de México, representa una violación a la Carta de las Naciones Unidas, a la Carta de los Estados Americanos, a la Constitución Política de los Estados Unidos Mexicanos y a la Ley de Seguridad Nacional. Lo más relevante, y en su caso, ¿quién hace y quién ha hecho acuerdos con la delincuencia organizada? Debe quedar claro que el Gobierno de México no hace pactos criminales con nadie. Tan es así que el secretario de Seguridad, Omar García Harfuch, va a explicar todas las acciones que se han hecho en el estado de Sinaloa.
1: Bueno, en lo que comienza el detalle de Omar García Harfuch, creo que, y sin gran novedad, sí, aquí el gobierno mexicano está fijando una nueva posición. Me remonto ya nada más a la parte final, al de esta cronología que hacía la secretaria de Gobernación, Rosa Isela Rodríguez, a partir del 25 de julio del 2024. Dice que arriba una aeronave a territorio mexicano, con esa vaguedad de información arriba. Es decir, la nave no estaba en territorio mexicano. Arribó
4: Llegó a
1: territorio
4: México.
1: Mexicano, no dijo que venía de Estados Unidos. Y que cuando despegó de territorio mexicano con rumbo a Estados Unidos, no encendió el sistema de localización, que esto lo hizo hasta minutos antes de aterrizar ya en territorio de Estados Unidos. Punto número uno. Punto número dos, recuerda que el gobierno mexicano, 5 días después, solicitó al de Estados Unidos, a través de la embajada, solicitó al gobierno de Estados Unidos información sobre lo ocurrido. Recuerda que días después, 9 de agosto, el entonces embajador Ken Salazar aseguró públicamente que ninguna agencia de Estados Unidos había participado en estos hechos. Y después se va hasta lo conocido la semana pasada sobre este avión, que no avioneta, y que estaba ya instalado en un museo de Estados Unidos. Pregunta a la secretaria qué tiene esto de relevante y dice con toda claridad, en voz del gobierno mexicano, alguien mintió. Y en este caso, pues ese alguien fue el gobierno de Estados Unidos. Haya sido el FBI, haya sido el ex embajador Ken Salazar, que creo que por ahí la van a enderezar.
4: Creo que es por ahí, sí.
1: Y concluye, y esto para mí sería lo noticioso, si el FBI, ya no es Estados Unidos, es el FBI, hizo todo esto, es decir, introdujo una aeronave a territorio mexicano, despegó desde territorio mexicano una aeronave con destino a Estados Unidos sin informar a las autoridades mexicanas, habría violado, además de disposiciones internacionales, habría violado nuestra Constitución y nuestra Ley de Seguridad Nacional. Y remata con una pregunta retórica diciendo, ¿quién es el que hace acuerdos con los grupos criminales, Manuel?
4: Es correcto, Ciro. David, lo que da la impresión es que entonces sí estaría acusando al gobierno de Estados Unidos, probablemente, Ciro, no una acusación directa, pero sí de una extracción. Da el gobierno de Estados Unidos, ¿no? Ni más ni menos que sería el gobierno de Estados Unidos el responsable de haber introducido esta herramienta, esta avioneta, o este avión, mejor dicho, y llevarlo a Estados Unidos.
1: Está hablando el canciller.
2: Habló muy brevemente, dice que ya le pidieron a la Fiscalía General de la República que solicite formalmente al FBI la información sobre la participación que se dio a conocer este reportaje y que han estado en comunicación con la Embajada de Estados Unidos en México, que ya les dieron algunos elementos sobre cómo este avión fue prestado al museo. Dice, estaremos haciendo las solicitudes de información y las daremos a conocer.
1: Es decir, el secretario de Relaciones Exteriores de México está informando esta mañana de 7 de julio, de una acción que el gobierno mexicano pudo haber emprendido días después.
4: Así es.
1: Pudo haber emprendido hace prácticamente 2 años, ¿no? Que le está solicitando formalmente al FBI la información, pues no decía López Obrador que se la habían pedido.
4: Pues la presidenta Sheinbaum se lo pidió personalmente a uno de los presidentes en alguno de sus encuentros, ¿no te acuerdas? Que le dijo, le dije que sí.
1: Entonces todas las...
4: ¿Y qué le contestó él?
1: Si estamos entendiendo todas estas peticiones que se le habían hecho al gobierno de Estados Unidos, ¿eran de cuates?
4: De cuates verbales, o
1: oye,
4: ¿cómo?
1: Oye, cuéntame qué pasó con el Mayo Zambrano.
4: Ya dime,
1: ¿qué hiciste?
4: Dime.
1: No entiendo. No entiendo. Y hoy, creo que con una buena, muy buena exposición de la secretaria de Gobernación, Rosa Isela Rodríguez, se llega al desenlace de que la Fiscalía General de la República solicitará formalmente al FBI todo el detalle de estos hechos. ¿No se lo habían pedido?
4: Pues hasta donde sabemos, sí, Ciro, por lo menos si le creemos a la relatoría que nos ha dado en diferentes ocasiones el gobierno mexicano, es 1, 2, 3, 5, quizá 10 veces les ha preguntado, no solamente quizá por escrito, ¿no? Sino por documentos, Ciro, ¿no? Verbalmente incluso, yo recuerdo en algún encuentro que la presidenta, te digo, con uno de los presidentes de Estados Unidos, se lo preguntó.
1: Sofía.
2: Y el secretario de Seguridad, Omar García Harfuch, lo que está haciendo básicamente es el reporte, el informe de lo que han hecho desde la detención, desde que llegaron al gobierno en octubre del 2024, cuántas personas detenidas,
1: lo
2: todo,
1: que ha hecho
2: todo,
1: en varias ocasiones, lo que ha hecho en varias ocasiones. Informar ahí. ¿Y ya terminaron?
2: No, está el secretario de Seguridad,
1: está haciendo actualizando la información que en múltiples ocasiones, en 5, 7, 10, 12 veces, desde Palacio Nacional ha hecho Omar García Harfuch, las acciones del gobierno federal en Sinaloa. Híjoles, entonces, sí entró una aeronave de Estados Unidos, vino por el señor Zambada, se lo llevó a Estados Unidos, además lo hizo de manera encubierta, apagando los sistemas de localización. El señor Ken Salazar dijo que no habían sido ellos, y el gobierno mexicano dice hoy, 2 años después, alguien mintió, y le vamos a pedir formalmente al FBI que nos diga qué fue lo que pasó. Volvemos.
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11: La decisión de separar a una persona del equipo nunca debe basarse en simpatías, antigüedad o percepciones personales. Un gerente debe evaluar objetivamente 3 factores: resultados, actitud y capacidad de mejora. Si un colaborador no cumple con los objetivos, afecta el desempeño del equipo o se niega sistemáticamente a corregir conductas después de recibir apoyo y retroalimentación, es momento de considerar su permanencia. Antes de tomar la decisión, pregúntese: si hoy tuviera que contratar nuevamente a esta persona, ¿lo haría? Si la respuesta es no, ya se agotaron las oportunidades razonables de desarrollo. Probablemente la decisión esté clara. Lo importante es actuar con justicia, consistencia y pensando en el bienestar general de la organización y del equipo.
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1: 8:24, vamos a Nueva York. Arturo Ángel, buen día. Tu interpretación sobre lo que acaba de decir la secretaria de Gobernación, Rosa Isela Rodríguez, en torno de la aeronave que sí entró procedente de Estados Unidos al territorio mexicano para llevarse a Ismael El Mayo Zambada hace 2 años. Buen día, Arturo.
2: Hola, ¿cómo estás? Ciro, muy buenos días. Bueno, pues la verdad es que no entendí muy bien cuál sea la nueva información o cuál sea el objetivo de esto que están exponiendo en la conferencia matutina, porque más allá de este recuento hecho por Rosa Isela y esta línea de tiempo, me parece que no hay información que no se supiera ya, Ciro. De hecho, incluso, déjame decirte, me preocupa que ya se dio un dato que te puedo decir con todos los elementos es un dato falso, ¿no? Dijo Rosa Isela que el 25 de julio del 2024 se cambió la medida cautelar, sí, de Ovidio Guzmán, o sea, porque es el día en que Zambada se llevaron al Mayo Zambada, pues el hijo del Chapo. La medida cautelar de Ovidio Guzmán nunca ha cambiado hasta la fecha. Si bien es cierto, ese día, en la vorágine informativa que generó lo de el Mayo Zambada, checamos en los datos de prisiones y Ovidio Guzmán ya no estaba en la prisión de Chicago. Bueno, de entrada no sabemos si ese día fue que lo movieron, pero aunque lo movieron, Ciro, que eso es verdad, no significa que cambió la medida cautelar. Eso no ha cambiado. Hasta el día de hoy, Ovidio Guzmán sigue privado de su libertad, sí, bajo custodia de las autoridades estadounidenses. En una Italia, así que cuando lo presentan a audiencia lo vemos con el uniforme y con las esposas y todo ello, ¿no? Lo que pasa es de que, como en muchos casos, lo hemos visto antes, Ovidio Guzmán y su otro hermano, Joaquín Guzmán López, que es el que se llevó a El Mayo Zambada, forman parte del programa de testigos colaboradores que ya hemos visto cómo ha funcionado en el juicio del Chapo, en el juicio de Genaro García Luna, ¿no? Y ahora está pasando con los hijos del Chapo, pero hasta el momento ni significa que estén libres, ni van a quedar libres, porque es un hecho, Ciro, que ahora que conozcamos unas semanas qué sentencia se le pone a los hijos del Chapo, van a tener que pasar un tiempo en prisión porque los delitos que admitieron son muy graves. Que las sentencias serán reducidas, muy posiblemente, pero no es correcto esto de que se haya cambiado la medida cautelar. Eso no es cierto. Y por lo demás, insisto, pues en el tema de la aeronave, me parece que seguimos igual, ¿no? En el tema de que se solicitó información respecto a cuál había sido la participación de Estados Unidos en esto, pero pues hasta el día de hoy aquí en Estados Unidos se sigue negando que hayan participado y no sé si vayan a presentar ahora que la presidenta ya está dando las preguntas y respuestas.
1: Sí, vamos con ella. Nada más comentarios, ¿no? Entiendo, en la parte procesal no habría novedad, pero el gobierno mexicano acaba de decir con toda claridad, arribó una aeronave, es decir, esa aeronave no estaba en México, esa aeronave arribó, sí, y apagó el sistema de localización. Y dos, me quedo con la frase, alguien mintió, y ese alguien, pues solo, no va a ser el gobierno mexicano, ¿verdad? O habrá sido Ken Salazar, o el FBI, o alguna autoridad, y ahora nos enteramos que 2 años después, formalmente la Fiscalía General de la República le va a solicitar información al FBI, pues que no, desde el primer momento México le había pedido esa información a Estados Unidos.
2: Totalmente, y de hecho me parece que habían dicho ya de ayer que iba a estar presente alguien de la Fiscalía,
1: sí,
2: desafortunadamente no hay nadie de la Fiscalía, y que creo que es la parte más importante de esto.
1: Vamos a ver qué dice la Presidenta, y si tienes oportunidad, volvemos a platicar un poco más adelante. Gracias, Arturo.
2: De nada.
1: Gracias. ¿Qué dice la presidenta?
3: Repite básicamente la presidenta lo que dijo la secretaria de Gobernación. Dice la presidenta que durante los últimos meses del gobierno del presidente López Obrador, 2 miembros de la delincuencia arribaron a Estados Unidos, que en ese momento el presidente López Obrador le pidió varias veces a la embajada información, varias ocasiones. Le preguntó si había habido alguna participación del gobierno de Estados Unidos. La respuesta del embajador pública y de manera directa fue que no había habido ninguna participación de ninguna agencia, pero en días recientes, dice la presidenta, supimos a través de una nota periodística que el avión en el que arribaron estas dos personas está expuesto en una feria en donde el FBI se atribuye este operativo. Entonces, dice la presidenta, de ahí la primera pregunta, ¿quién miente? ¿Quién mintió? El embajador Ken Salazar mintió, dice la presidenta. Esto es relevante, primero, porque haya el que haya mentido el embajador, y segundo, la participación de las agencias de Estados Unidos estaría violando tratados internacionales. Y la segunda pregunta relevante, dice la presidenta, es a partir de la detención de un miembro del cártel de Sinaloa, viene una serie de hechos como la llegada de su familia, la llegada del avión, y de ahí la pregunta, ¿quién acuerda? Porque nosotros no acordamos con miembros de la delincuencia organizada, dice la presidenta, y se va un poco más atrás, dice, no olvidemos también que el jefe de este grupo de la delincuencia se fugó en el 2001 con Fox y no fue detenido hasta 2014, dice, y García Luna está preso en Estados
1: 2014
3: Unidos.
1: 2014 en el gobierno de Peña Nieto.
3: Dice, y sí, García Luna está preso en Estados Unidos con el argumento de facilitar la operación de este grupo. Entonces, es muy importante poner en su justo término este tema y lo de la Fiscalía General de la República, repitiendo.
1: Y está preguntando pidiendo, Israel.
3: Está preguntando.
1: Vamos para allá.
4: Es decir, presidenta, antes de la publicación de este reportaje, ¿el gobierno estadounidense ya había entregado información al gobierno de México respecto a este caso del Mayo Zambada?
5: No. No. Lo que ya la fiscalía puede dar mayores explicaciones de qué información tenía el fiscal Gertz Manero y la información que consta en su poder. Pero lo que informó en su momento el embajador Ken Salazar es la información que tenía el gobierno de México. Entonces, no se entiende por qué se presenta este avión como una operación de una agencia de los Estados Unidos. Es relevante para México.
4: Presidenta, ¿y la Fiscalía General de la República nunca le ha informado a usted el proceso en el que se encuentra esta investigación de hace 2 años?
5: No ha habido información mayor. Por supuesto que ellos tienen sus investigaciones, ya incluso ha habido más detenciones. Pero tienen que informar la fiscalía, cada quien informa su parte.
4: Claro. Presidenta, y en este sentido tiene que ver justamente, no hay investigación de Estados Unidos o no hay información, pero hay una investigación del lado mexicano. Le pregunto, ¿cómo es que una aeronave con matrícula clonada que no trae identificador puede aterrizar en nuestro país, llevarse a 2 personas? A Estados Unidos sin que las autoridades mexicanas lo hayan advertido, lo hayan visto.
5: Eso es parte de lo que tiene que contestar la fiscalía y de la investigación que hizo Gertz Manero. Es un avión que sale de México y llega a los Estados Unidos y, como bien menciona Rosa Isela, pues no tenía prendido su localizador. Pero eso es algo que va a informar la fiscalía. Nosotros informamos la parte que nos corresponde y la fiscalía informa la parte que le corresponde. ¿Y qué es lo relevante para nosotros? Porque nosotros somos un gobierno soberano. México es un país soberano. Hay una operación. México pregunta a Estados Unidos. Estados Unidos responde a través de la embajada. Y después sale una nota periodística con una exposición que contradice lo que dijo la embajada. Entonces, la pregunta es, ¿quién mintió o quién miente? Y es relevante, pues porque primero es un asunto que tiene que ver con la relación bilateral. Y segundo, pues porque no se puede decir una cosa y después decir otra al gobierno de México. Y eso, repito, no tiene nada que ver con el trabajo que hace el Gabinete de Seguridad. Y que...
1: Bueno, vamos a ir a una pausa. Hijo, con todo respeto, me parece muy débil esa línea narrativa, ¿no? Y preguntamos aquí, ¿por qué hoy? ¿Por qué seleccionan esta fecha para dar a conocer esto? Pues, que no tiene mayor información, no. Que es más que nada una especie de posicionamiento político, pero la línea narrativa nos llevaría del 9 de agosto del 2024, cuando Ken Salazar, entonces embajador, quien por cierto va a publicar un libro donde al parecer va a ser muy crítico con López Obrador, el 9 de agosto de 2024, Ken Salazar dijo que ninguna agencia de Estados Unidos participó. Nos vamos del 9 de agosto de 2024 a la semana pasada, junio de 2026, en que México conoce que el avión en el que se llevaron al Mayo Zambada está en un museo en Nuevo México, no sé en qué parte del territorio de Estados Unidos, para que 5 días después el gobierno mexicano salga a decir esto. Raro, ¿no?
6: Está raro, sí.
1: Está raro. Como que el gobierno mexicano quiere poner este tema en el centro de atención.
6: Lo quiere poner y lo quiere cuadrar, si me permites de alguna forma, Ciro, a su interpretación. Porque dice, el gobierno de Estados Unidos le responde a través del embajador que el FBI no participó, que ninguna agencia participó.
1: Agosto,
6: ¿no?,
1: del 24.
6: Agosto del 24. Acto seguido, nos enteramos por el propio FBI que ese avión no puede ser utilizado, como quedó a resguardo, sí, se entrega a este museo. Yo lo que no entiendo es dónde dice el FBI que lo usó para un operativo.
1: Vamos a pausa, 8:35, volvemos.
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1: 39 a una serie de preguntas de Israel Aldave, nuestro compañero de Grupo Fórmula y en Palacio Nacional. La presidenta Sheinbaum le pidió a la secretaria de Gobernación, a Rosa Isela Rodríguez, que volviera a leer la línea narrativa, la cronología de hechos. Y ahí hay una precisión, Manuel, sobre la aeronave.
2: Sí. Sí, es relevante, Ciro, porque dice la secretaria de Gobernación, ese mismo día está hablando precisamente de la fecha 25 de julio del 2024, hace casi 2 años, ese mismo día arriba una aeronave con Joaquín N. e Ismael N. a Santa Teresa, Estados Unidos, donde son detenidos por las autoridades de los Estados Unidos. Se refiere a que llega a Estados Unidos, sino no que arriba a México.
1: Sí, sí, de acuerdo. ¿Y de México no dan información?
2: De México, es que digamos que se brinca en esa parte.
1: Ese es el problema, ¿no? De la exposición que está haciendo esta mañana el gobierno mexicano. Está rara, yo diría muy rara, exposición por la selección de la fecha.
2: Sí.
1: Y por la poca novedad informativa que están aportando. Entonces, ¿esa aeronave entró a territorio mexicano también sin localizador? ¿O ya estaba en territorio mexicano y desde aquí voló a qué? ¿Santa? ¿Quién sabe qué?
2: Estados Unidos,
1: Santa Teresa, en Nuevo México, sin localizador. No dan.
2: No dan esa información. Se la brincan.
1: Luego por ahí ponen como fecha relevante que en tal día del 2025 llegaron a Estados Unidos una serie de familiares de Joaquín Guzmán. Al día siguiente estuvo aquí con nosotros el secretario de Seguridad, Omar García Harfuch, y nos dijo que no había ninguna razón por qué detenerlos.
2: Son ciudadanos cruzando la frontera.
1: Eran ciudadanos. Así nos los dijo Omar, a ver si podemos encontrar esa frase del noticiero. Dijo Omar García Harfuch, sí, sí, eran familiares. No había contra ninguno de ellos una orden de aprehensión. Y estaban en absoluta libertad de entrar a territorio de Estados Unidos. ¿Para qué recupera esa información hoy el gobierno mexicano? ¿Para qué?
2: ¿Quién sabe?
1: Que además la presenta como algo sospechoso, como parte de todo
2: como
1: esto
2: parte
1: que,
2: de un
1: está,
2: acuerdo.
1: Que está
2: como
1: ocurriendo.
2: Si fuera un acuerdo, ¿no?
1: Tu lectura de bote pronto sobre esto que se sigue informando en Palacio Nacional.

0: brutal. Luego Harfuch recupera eso, ¿no? Cuando habla de la estrategia, pero en realidad no está en la línea de tiempo de gobernación. La verdad es que no hay nada nuevo.
1: Nada nuevo. Ni siquiera sobre esto de las aeronaves, porque...
0: Pues es que tampoco. O sea, más bien la novedad es que apareciera en esta feria en Estados Unidos, pero no nos dicen si esa nave ya estaba aquí. ¿Quién es el piloto? Esa es la gran pregunta de que nos hacemos acá todo el tiempo. De hecho, en estas fotos nuevas, el par de fotos que se revelaron, pues tampoco aparece el piloto y queda muy claro en la recepción, pues que esta versión que se cuenta primero de que el piloto había huido corriendo y una cosa así increíble que nos dijeron al principio, pues no está, ¿no? Del piloto seguimos sin saber absolutamente nada. Y increíble que 22 meses después, sobre todo con los saldos de violencia que tenemos acá en Sinaloa, la relatoría de hechos que se nos presente sea pues incluso más magra que lo que ya teníamos, ¿no? Pues creo que la verdad muy, muy, muy lamentable, porque eso significa entonces que otra vez seguimos a expensas de lo que el gobierno norteamericano nos quiera contar, ¿no? Al final, para mí, la conclusión de este apartado es, le volvimos a pedir a Estados Unidos que nos explique, ¿no? Y entonces las investigaciones que han ocurrido acá o que se supone están ocurriendo acá, ¿qué han logrado después de 22 meses? Más que eso, ¿no? Porque en teoría la investigación fundamental empieza el 25 de julio. A ver si la fiscalía mañana o pasado, como dijo la presidencia, es capaz de agregar algo nuevo a lo que en su momento dijo la fiscalía de Gertz, ¿no? Que a Cuen no lo mataron en el vehículo, que no murió en el hospital de la clínica privada de la colonia Chapultepec, sino que fue... asesinado en Huertos del Pedregal el 25 de julio. También sabemos que había restos hemáticos de los guardias del Mayo Zambada que siguen en calidad desaparecidos. No sabemos nada tampoco de ellos. ¿Qué pasó con el acompañante de Héctor Melesio Cuen, Fausto Corrales, que hasta donde sabemos no está ni en calidad de testigo ni en calidad de acusado, a pesar de que él pues operó la camioneta donde se manipuló el cuerpo de Cuen y había restos de sangre de uno de los escoltas? En fin, un sinfín de preguntas y una relatoría, pues hoy, que no agrega nada.
1: Bueno, muchas gracias. Pues vamos a ver si dicen algo más en los próximos minutos. Muchas gracias, Adrián López.
0: Pues director. Esperemos, sí, Ciro, porque en Sinaloa seguimos esperando respuestas. Hay 16,000 militares, pero los homicidios siguen en 5.2 diarios y por más que insistan en decir que hay una reducción de 44%, comparando muy sesgadamente con junio de 2025, la verdad es que la guerra sigue prácticamente a los mismos niveles en Sinaloa.
1: Uf, y 2 años ya, ¿eh?
0: 2 años.
1: 2 años. Gracias al director del diario Noroeste, Adrián López. Gracias. Muchas gracias, Adrián. Buen día.
0: Gracias a ustedes. Gracias. Muy buenos días. Gracias,
1: Adrián. Sofía.
2: Ya cambiaron de tema en las preguntas, pero le preguntaron a la presidenta...
1: ¿Ya salieron del tema
2: Mayo? Por el momento, sí, por el momento. Pero le preguntan a la presidenta qué sentido tiene seguirle preguntando a Estados Unidos si no da la información o si incluso miente. Y la presidenta dice, pues es nuestra obligación, es obligación del gobierno mexicano preguntarle al gobierno de Estados Unidos. Esas son las relaciones diplomáticas. Le preguntan si hay alguna presión de parte del gobierno de Estados Unidos hacia México. Y dice, México no se siente presionado por Estados Unidos. Meten el tema de Chihuahua a la investigación de los agentes de la CIA. Esa investigación sigue, dice la presidenta. Le preguntan también por el gobernador Rubén Rocha y la presidenta dice, el gobernador está en Culiacán, es lo que sabemos, está en Culiacán. Un poco de lo que le han preguntado a la presidenta en ese sentido. Y insiste también en la investigación que tiene la Fiscalía General de la República sobre la forma en la que se llevaron a Ismael el Mayo Zambada, esto que ya le preguntaban de cómo pudo, lo que le preguntaba Israel, cómo pudo una aeronave en esas condiciones aterrizar en nuestro país, llevarse a 2 personas sin que las autoridades vieran. Y la presidenta dice, eso lo tiene que contestar la Fiscalía, qué investigación hizo Gertz y cómo salió ese avión de México y llegó a Estados Unidos.
1: Y quedan abiertas todas las preguntas, ¿no? Pero, ¿qué pasó? ¿Por qué el señor Zambada fue subido a ese avión? Como escribe Jorge Fernández Menéndez, ¿él lo habría pedido? ¿Él habría hecho un acuerdo con Estados Unidos? ¿Se habría rendido y le habría pedido incluso colaboración a Joaquín Guzmán López? Difícil de creer, ¿no? Pues luego se desató una guerra ahí en Sinaloa. ¿Fue entregado por Joaquín Guzmán López, como dice el propio señor Ismael Zambada? ¿Fue detenido por autoridades de Estados Unidos? ¿Qué pasó? Eso no lo dicen hoy.
3: No, dice en serio.

0: Y además, creo que la parte también importante después del apunte que tú hacías es, ¿y entonces quién controla el espacio aéreo para saber esa aeronave que llegó como llegó? Porque ni siquiera pueden ser capaces de decir en la conferencia de prensa de la mañana, este avión entró y lo descubrimos porque te había apagado el localizador. Ah, bueno, pues ya es algo, ya es algo. Pero ni siquiera eso pueden decírselo.
1: Qué extraño, ¿eh? Qué extraño repito, por la selección de la fecha. Como dicen, ¿será que quiere ahora imponer esta narrativa el gobierno mexicano? Terminado el Mundial. Qué raro. O sea, toman esto por la noticia de la aeronave del FBI la semana pasada. Ellos van a decir que sí. Bueno, ya lo dijeron, que por eso están hablando del tema. Y hacen esta presentación para, en esencia, no decir nada nuevo.
0: Pues es que creo que la conclusión es así, Ciro, ¿no? Es un poco cruda, fría, si tú quieres, pero es así. No hay nada nuevo. No hay información nueva. No hay información nueva. Hay una interpretación que quiere hacer el gobierno de México, pero que está, creo que además está forzada.
1: Sí. Y rápidamente enderezarla contra Ken Salazar. Alguien mintió. Pues la única autoridad de Estados Unidos que ha hablado de este tema ha sido Ken Salazar. Entonces, ese alguien.
0: Sí, ya.
1: Habría sido, por cierto, un embajador que se fue de México, si no me equivoco, Sofía, en enero del 2025.
2: Sí, 6 de enero del 25.
1: Recién llegado a los 3 meses de la, que comenzó la presidencia de Claudia Sheinbaum. Entonces, un personaje que desde hace mucho tiempo no tiene que ver con México, año y medio. Y luego a enderezarla a la de siempre, ¿no? García Luna, protección de un cártel. ¿Por qué seleccionó México esta fecha, el gobierno mexicano esta fecha? ¿Viene una información fuerte de Estados Unidos? ¿Están advertidos?
0: Probablemente sí.
1: Puede ser, lo dejamos como pregunta. Remitiéndonos a los hechos, a partir de una nota sobre el envío de la aeronave a un museo, el gobierno mexicano anuncia con un día de anticipación que hoy daría un informe sobre el caso del Mayo Zambada, y en los hechos informa muy poco, si no es que no informa nada.
0: Nada, de informar no informa absolutamente nada. Creo que no hay ningún dato, ¿no? Y cuando le preguntan a la secretaria de Gobernación, lo que hace es volver a leer parte del texto.
1: Pues sí.
0: Que ya había leído.
2: Y dice la presidenta que es muy relevante si el embajador le mintió a México en esta información, porque no solo le miente a México, sino también al gobierno de Estados Unidos. Y hace mención la presidenta de que se va a publicar un libro del embajador, donde parece, dice la presidenta, que nuevamente dice lo mismo. Le preguntan sobre el embajador.
1: Paréntesis. Otra vez. O sea, ahora va a ser García Luna y Ken Salazar.
2: ¿Sí?
1: Y si Ken Salazar mintió, ¿por qué el gobierno mexicano se ha tardado 2 años o se tardó 2 años en entender que lo habían mentido? Si Ken Salazar dijo que no habían participado autoridades de Estados Unidos, ¿por qué el gobierno mexicano seguía preguntando o decía que le seguía preguntando recurrentemente al gobierno de Estados Unidos qué es lo que había pasado? Híjoles, creo que no está bien construida, ¿eh?
0: Yo también
1: esta historia por parte del gobierno.
0: Yo también pienso que no, ya nos llegan comentarios, efectivamente, es más bien creo que la interpretación que tiene Ciro es correcta. Creo que el gobierno de México se ha enterado de que viene por parte de Estados Unidos cosas adversas en esta información, probablemente,
1: sí,
0: y ponen
1: gracias.
0: Una barrena barnizada de soberanía del tema.
1: Eso lo veremos. ¿Ya salieron del tema? ¿Siguen ahí?
2: Sigue de alguna manera en el tema, le preguntan a la presidenta sobre el embajador actual. ¿Qué dice el embajador Ron Johnson? Y dicen, ya le preguntamos sobre el reportaje y la condición en la que está el avión, y él está solicitando información.
1: Pues sí,
2: dice
1: él
2: la
1: va
2: presidenta.
1: A decir, ¿yo qué? Yo estaba en, ¿dónde estaba Ron Johnson? ¿En Hawái o en Indonesia o en Nueva Zelanda? Va a decir, pues ¿yo qué? En esas fechas. La mañanera, llevamos muchos años con mañaneras y ya entendemos bien sus lógicas, ¿no? Y una de dos, o por alguna razón, el gobierno mexicano, la presidenta Sheinbaum, decidió a partir de este martes poner en el centro de su narrativa el tema del Mayo Zambada, como lo han hecho en tantas ocasiones, que ponen temas y lo consiguen además con mucho éxito, nos ponen a todos a hablar de esos
0: del tema.
1: Entonces, primera hipótesis, o por una razón difícil de entender, el gobierno mexicano decide tomar la iniciativa y recuperar el tema del Mayo Zambada, quizá porque se van a cumplir 2 años, o es una acción preventiva por algo que el gobierno mexicano sabe que puede ocurrir en los próximos días. Perdón por tener una hipótesis tan plana y tan elemental, pero pues es también de bote pronto.
0: Sí, Ciro. Pues sí. ¿A qué le atribuirías tú establecer una hipótesis como la que establece el gobierno federal que no te aporta un solo dato?
1: Sí, sí, porque no hay nada.
0: No, porque no hay realmente ningún dato que esté aportando, ¿no? Está sugiriendo una hipótesis, sale, ya la expusimos, la hipótesis que sugiere el gobierno federal, pero esa hipótesis, otra vez, no responde a, ¿no? No responde a la pregunta central, ¿qué fue lo que pasó? ¿No? Otra vez podremos volver a preguntar, ¿y quién controla el espacio aéreo mexicano? Otra vez, porque esa aeronave, como bien señalas tú, Ciro, ¿no? El avión que llegó y se llevó al señor Mayo Zambada y al señor Guzmán López, pues tuvo que llegar en algún momento y alguien lo registró, pues, o nadie lo registró.
1: Supongo.
0: Esa pregunta está, creo que desde las investigaciones del doctor Gertz Manero.
1: Bueno, Sofía, ¿ya se fueron?
2: No, sigue la presidenta, pero habla de la relación del cártel de Sinaloa con los gobiernos de Fox, de Calderón. Dice la presidenta que es muy relevante cómo fue detenida esta persona, y en eso está la presidenta.
1: O sea, García Luna, ¿quién Salazar?
0: Sí.
1: Híjoles. Bueno, vamos a hacer una pausa, vamos a regresar con este tema, vamos a regresar con Ciro Procuna,
0: sí, señor.
1: El Mundial, aunque ya no estemos ahí, ya no esté nuestro equipo, el Mundial sigue, al rato, en una hora, va a estar jugando Argentina, entonces regresamos con él, cerramos este tema de el Mayo Zambada, pues más que del Mayo Zambada, de el gobierno mexicano.
0: Así
1: en
0: es.
1: El tema del Mayo
0: el Mayo Zambada.
1: Y le seguimos con otras cosas.
0: Correcto, si lo decíamos hace un rato que la Secretaría de Economía estaba anunciando asuntos que tienen que ver con Toyota, y la parte final del comunicado que leímos dice que la Secretaría de Economía ha recibido información luego de gestiones de la presidenta Claudia Sheinbaum de una nueva inversión por parte de otra empresa automotriz, que no menciona, por más de 500 millones de dólares, la cual será anunciada en los próximos días. Entonces, lo que podemos decir es que este anuncio se va a dar el jueves 16 de julio. La presidenta, el jueves 16 de julio, entonces va a anunciar de quién, de qué empresa automotriz es precisamente esta inversión por parte de una de las empresas automotrices presentes en el país, una buena inversión de 500 millones de dólares. Se va a anunciar, ojo, 16 de julio. Eso es lo que tenemos.
1: Y nos hacen, gracias a todos los amigos especialistas que nos escriben, dicen, no olviden que ayer la presidenta dijo en la mañanera que, o preguntó por qué el gobierno de Estados Unidos hace acuerdos con grupos,
0: como grupos criminales,
1: terroristas, sí. Criminales, hoy salen con esto, van contra Ken Salazar. ¿Y de qué le sirve hacer pedazos a Ken Salazar? Sí. Todo esto es para desde ahora empezar a descalificar a un libro. No lo creo que es mucho más. A ver, vámonos a pausa y seguimos con este tema, volvemos.
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7: Royals, fútbol y Real del Monte. Es un pueblo minero, Real del Monte, el más alto del país, y en ese lugar, entre el frío, la niebla y las minas, en 1824 los mineros ingleses de Cornwall trajeron un juego que los mexicanos lo hicimos nuestro, el fútbol soccer. Ahí se jugó en canchas improvisadas en la tierra el primer partido entre ingleses y mexicanos. También ellos nos heredaron el pasty, una empanada de carne, papa y poro, hoy los famosos pastes. En lo alto está el panteón inglés, con las tumbas viendo hacia Inglaterra. solo la entonces reina Isabel II autorizaba quién podría ser enterrado. En el 2014, el entonces príncipe de Gales, Charles, y la duquesa de Cornwall visitaron Real del Monte, aprendieron a hacer pastes, visitaron el Museo de Fútbol y dieron un recorrido por el Panteón Inglés. Sí, el fútbol une a dos naciones. 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
8: Yo pensaba que a la limón, cuando dos personas hacían algo juntas, sobre todo una obra de arte, a la limón, quería decir a la limón, o sea, un limón. O sea, como que exprimían el limón juntos, ¿no? Es una imaginación mía. Realmente quiere decir, o sea, se escribe diferente, al a limón. O sea, a limón es una sola palabra. Y a limón viene del árabe al-amun, y era un grito de guerra que se utilizaba entre los moros para decir que iban a hacer algo todos al mismo tiempo. Al-amun, al-amun, con ala, que quiere decir Dios, y mun es en el nombre de Dios. Al-amun, al-amun. Entonces decían al alamun. Vamos a hacer todos al alamun. Y luego se quedó al alimón.
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10: Hoy en día en el deporte no hay que ser el mejor para ser el que más gana. Naomi Osaka ganó su primera ronda en Wimbledon esta semana. Pero si tú buscas en Google Osaka Wimbledon, más que ver su marcador, vas a ver una serie de fotos de ella entrando a la cancha con un kimono blanco haciendo alusión a Kill Bill. Y no es la primera vez que lo hace. De hecho, es la tercera ya tras hacerlo en el Australian Open en Roland Garros. Y aquí te voy a contar un poco de números. Porque ella ganó el año pasado 2.5 millones de dólares en premios, pero 10 en patrocinios. Lo cual no es raro y menos en el deporte femenil. Ganan más de publicidad. Pero esto no sucede con otras jugadoras que siempre empiezan a perder todos sus partidos, los patrocinios se les van. Con Osaka parecía que el deporte, o más bien el marcador, no importa. Hoy lo que sucede es que ha desligado su valor comercial de su ranking y confirma que en el deporte, al menos del lado de los patrocinios, más gana no el marcador, sino el que más conversación genera.
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0: 9 de la mañana, Lourdes, buen día.
1: Ciro, buenos días, esta es la información. Alguien mintió en los reportes de Estados Unidos sobre la detención de Ismael El Mayo Zambada. Las versiones son contradictorias. El embajador Ken Salazar negó la participación de agencias estadounidenses, pero ahora el avión en el que se lo llevaron está en un museo del FBI. ¿Quién mintió? ¿Quién hace y ha hecho acuerdos con la delincuencia? Porque nosotros no, aseguró esta mañana la secretaria de Gobernación, Rosa Isela Rodríguez. La presidenta Sheinbaum dijo que aunque todos los embajadores tienen inmunidad diplomática, es muy relevante si un embajador de Estados Unidos le mintió a México. Ayer se dio a conocer que Ismael El Mayo Zambada envió una carta al juez encargado de su caso, Brian Cogan, pidiendo que tome en consideración su complejo estado de salud, sus 76 años de edad y su colaboración para que, en vez de ser recluido en una prisión de máxima seguridad, lo envíen a algún centro de salud de la Oficina de Prisiones de Estados Unidos. Alonso Ancira, expresidente de Altos Hornos de México, no tiene deuda con el gobierno mexicano, pues los pagos que hizo fueron como presidente del Consejo de Altos Hornos. La deuda que queda debe ser pagada por la empresa, así lo informaron a por la mañana los abogados de Alonso Ancira en Estados Unidos. Ayer la presidenta Sheinbaum dijo que Alonso Ancira no había terminado de pagar y que por eso se había reactivado una orden de aprehensión en su contra. En estos momentos el dólar interbancario se cotiza en 17 pesos con 47 centavos.
0: Sofía.
2: Y dice la presidenta que qué bueno que esta persona está detenida, Ismael El Mayo Zambada, pero el asunto aquí es cómo se da, dice la presidenta, y qué información se le da al gobierno. Es relevante, es un asunto de la relación entre México y Estados Unidos. No se le puede mentir al gobierno de México, dice la presidenta, así como nosotros no le mentimos al gobierno de Estados Unidos.
0: Sí, el señor Ken Salazar le mintió al gobierno de Estados Unidos, pues problema de ellos, ¿no? Problema del señor Trump y de los legisladores estadounidenses, problema de ellos. Aquí las preguntas siguen tal cual. ¿Cómo entró esa aeronave a territorio mexicano? ¿Esa aeronave es la misma que está en el Museo de Nuevo México? Si entró, ¿por qué entró? Y pudo hacer todo lo que hizo en México. ¿Quiénes conducían? ¿Quiénes eran los pilotos? La tripulación que se llevó al señor Zambada. El señor Zambada se rindió y se entregó y le pidió a Estados Unidos que vinieran por él. O, como el señor Zambada ha dicho, fue traicionado por Joaquín Guzmán López. Lo engañaron, lo subieron a ese avión. ¿Qué sabe el gobierno mexicano de la participación del gobierno de Sinaloa en todo esto? Hay también versiones muy sólidas de que el señor Zambada se encontró ese mismo día con el gobernador Rubén Rocha. De nada de eso informa el gobierno mexicano. Y parecería que esto es contra un personaje que hoy es absolutamente anecdótico para la realidad y para la relación de México con Estados Unidos, que es el señor Ken Salazar, absolutamente anecdótico. ¿Qué se va a ganar diciendo que nos mintió y que engañó además al señor Biden, que era entonces el presidente de Estados Unidos? Y desde luego todo esto se aprovecha para enderezar otra vez a la narrativa donde le encantaría al gobierno mexicano que estuviera siempre, ¿no? Todo esto es culpa de García Luna. Bueno, sale. Y quedan muchas dudas. Y la primera de ellas es, ¿por qué el gobierno mexicano, por qué la presidenta Sheinbaum ha decidido esta mañana de julio del 2026 poner el tema en el centro de la mesa? ¿Por qué? ¿Necesita esta historia que contarle en los próximos días a los mexicanos, para contarle a los mexicanos? ¿O vamos a tener noticias de otra acción de Estados Unidos en los próximos días? ¿O vaya usted a saber qué más? Son las 9:05, hacemos pausa, volvemos.
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5: Hay señales. Miguel Ángel Riquelme se reunió con transportistas. Lo recibió en el séptimo piso de la presidencia municipal. Hablaron de proyectos relacionados con los trazos de las rutas urbanas y suburbanas, adecuaciones a vialidades y ajustes logísticos para mejorar el desempeño de las unidades. En la reunión estuvo el subsecretario de Transporte en la entidad, Fernando Simón Gutiérrez Pérez. La versión de que Gutis se incorpora al gobierno municipal precisamente para hacerse cargo del área de transporte y movilidad cobra fuerza, y más porque Luis Morales, quien se supone sigue al frente de la dirección correspondiente, no fue convocado a este encuentro.
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1: Bueno, vamos a regresar, son 9:09, vamos a regresar a Palacio Nacional en un momento. Sigue respondiendo preguntas la presidenta Sheinbaum sin aportar ya más información.
2: Sí, ya no. Ya no, sino ya.
1: Sobre el tema del Mayo Zambada.
2: Argumenta simplemente sobre lo ya platicado, pero ya no hay. Creo que ya lo que tenía que decir la presidenta, lo que quería decir, ya lo dijo. Y por lo que hemos visto, pues no nos está revelando ninguna información realmente novedosa.
1: Bueno. Ciro Procuna, buenos días. Gusto en saludarte. Ahí va España. Hola, y qué cosa, Estados Unidos, ayer.
2: Pobre Estados Unidos.
1: Y al rato, Argentina.
3: Así es, Ciro, Manuel, les mando un abrazo. Efectivamente, parte de la actividad de ayer, la que mencionas, hemos hecho constantes referencias a México 86, quienes pudimos vivirlo, lo tenemos tatuado en la mente. Fue fascinante aquel Mundial, fue cuando México disputó por última vez los cuartos de final, y lo que ocurrió ayer nos remite también a un pasaje de México 86 en el Estadio Cuauhtémoc de Puebla, cuando España y Bélgica se enfrentaron por un boleto a las semifinales. España llegaba agrandada por haberle ganado 5-1 a Dinamarca con 4 goles de Emilio Butragueño, pero ya llegada esa semifinal contra Bélgica no pudo en una tanda de penales que terminó 5-4. Este viernes se volverán a enfrentar esas dos selecciones, pero en Los Ángeles, y también será en la ronda de cuartos de final. España estará buscando otra revancha. Ayer se cobró una que tenía pendiente con la selección de Portugal y ahora tratará de hacerlo con la de Bélgica. Este juego contra Portugal se disputó ayer en Dallas, igualado a 0, llegado el minuto 90, pero dentro de esa igualdad, superioridad española, en todos los sentidos, más fluido el equipo español, más profundo, más dinámico en este compromiso. Mucho se habla de qué tanto influye la mano del entrenador. Antes del juego yo creo que influye mucho, y llegado el partido, son los futbolistas los que ejecutan y los que tienen evidentemente el peso más relevante. Pero durante el juego también hay lo que se conoce como momento de entrenador, en que con sustituciones o con ajustes en el parado pueden contrarrestar, pueden llevar el juego al curso que necesitan. Y al 85, al minuto 85, Luis de la Fuente tomó el bisturí, el entrenador español, sacó a Dani Olmo y metió a Mikel Merino. Parecía increíble, parecía descabellado, porque Dani Olmo estaba siendo el mejor futbolista de la selección de España, pero al final todo tuvo sentido cuando Mikel Merino fue el que anotó el gol de la victoria al 90+1. Ya antes había sacado a Pedri, que estaba también funcionando en el medio campo. Es muy curioso, pero este entrenador de la selección de España, al que le ha ido muy bien, Luis de la Fuente, tiene una conexión muy particular con Mikel Merino, que le ha respondido con hechos. Y si no es titular es porque viene saliendo de una lesión y no tuvo la temporada más fluida con el Arsenal. Pero ya le había respondido. En la Eurocopa del 2024 marcó en tiempo agregado al minuto 119, más bien en tiempos extra, quiero decir, el gol de la victoria contra el cuadro alemán. Cuando le preguntaron al final del partido a De La Fuente por Mikel Merino, dijo: lo mío con Mikel es algo especial. Si hiciera falta, lo iría a recoger en brazos a su casa. Y sí, le aportó de nueva cuenta el gol del triunfo. Y a Portugal, por su parte, honestamente lo vi durante todo el Mundial, muy lento, atascado, plomizo. Sus grandes jugadores del medio campo estaban siempre un paso abajo en la velocidad que les conocemos. Vitinha, João Neves, el propio Bruno Fernández, que seguramente llegaron fundidos por la campaña tan larga que tuvieron con el Paris Saint-Germain y con el Manchester United. Y adelante, Cristiano Ronaldo estuvo también lejos de su mejor versión, es obvio, tiene 41 años de edad, se ha convertido en un jugador de área, un definidor, no tiene la chispa de antes. Y Roberto Martínez se murió con esa carta en la cancha, lo aguantó hasta el final, y Ronaldo había anunciado desde el día anterior que sería su último Mundial, lo ratificó al final del encuentro, y este entonces se convierte en su último juego de Copa del Mundo. No de su carrera, porque también dijo Cristiano: eso lo voy a hacer cuando yo quiera, no cuando los demás quieran. Hombre, faltaba más, ¿no? Se ha ganado el derecho a retirarse en los términos que él decida. Pero a nivel mundial, a nivel Copa del Mundo, este ha sido su último partido. Y deja un récord, una huella muy profunda, porque se convierte en el único jugador que ha marcado en 6 Copas del Mundo. Habrá que ver quién quiebra ese récord a lo mejor pues, cuando nos estemos saludando en el 2038, Ciro Manuel, y Kylian Mbappé a los 39 años de edad puede decir que igualó esa marca de Cristiano Ronaldo para dimensionar.
1: Cuando lleve 50 goles en mundiales Mbappé. Oye, es. Estados Unidos, qué decepción, ¿no?
3: Sí, porque empezó muy bien el mundial y terminó ofreciendo su rostro más oscuro. Hijo. Inició goleando a Paraguay, funcionando muy bien, y lo cerró siendo goleado por Bélgica en Seattle, y fueron superados en toda la línea. Yo no sé si todas las distracciones que hubo previas al partido los llevaron a que estaban, tal parece, desconcentrados en esos primeros minutos en que Bélgica, 10 minutos de arrancado el partido, había tirado 3 veces a puerta, 5 veces en total, y ya uno de ellos había timbrado como anotación, el gol de Charles de Ketelaere, exhibiendo una tibieza bárbara de la defensa del equipo de Estados Unidos. Un balón que bota en los linderos del área entre 3 defensores y Serginho Dest permite que le robe el balón Charles de Ketelaere para esa anotación. Los de Mauricio Pochettino tuvieron la oportunidad de meterse al juego, les llega un gol del empate de Malik Tillman en una jugada con cierta fortuna, en un tiro libre que es desviado y que termina liquidando al portero Thibaut Courtois, pero después vinieron las genialidades de Leandro Trossard y más errores del equipo de Estados Unidos.
1: Ese tercer gol, qué cosa.
3: Y el portero McFries queda muy mal retratado en esa jugada. Y el juego, pues honestamente, es muy triste porque Estados Unidos eligió el momento más importante para entregar su peor rendimiento, su peor partido. E insisto, yo no sé qué tanto estuvo esto influido por todo lo que pasó el día anterior, porque estuvo enmarcado en la discordia que generó a nivel unánime la decisión de la FIFA de dejar sin efecto por el momento la suspensión al goleador delantero titular Fallorin Balogun tras una llamada de Donald Trump a Gianni Infantino, que además el presidente Trump ni siquiera ocultó. O sea, ayer por la mañana dijo, sí, le hablé a Gianni, simplemente le pedí que revisara esta situación. Y después se extendió, digo, ya sabemos.
1: Sí.
3: Dijo, ni siquiera sabía que era una tarjeta roja. Pero no, ¿cómo vas a dejar sin jugar a este futbolista? Es como si le quitas a Ronaldo a Portugal. Total que pudo jugar. El juego estuvo protestado por parte de Bélgica. Sí. Pochettino lo alineó desde el arranque y no fue factor. Pero no, deja un precedente.
1: Qué tristeza por Estados Unidos. Oye, y al rato juega Colombia, Suiza y Argentina contra quién va, contra el Egipto. Zacatepec. contra la secundaria del Amado Nervo, del Colegio Amado Nervo. ¿Contra quién juega hoy Argentina?
3: Argentina va contra Egipto.
1: Ah, contra Egipto. Egipto. Yo pensé que contra los cañeros del Zacatepec.
3: No.
1: Pero sí, va contra un equipo mundialista, Argentina.
3: Sí, efectivamente. Sí. Nada más quisiera concluir la parte de Balogun, porque deja un precedente muy grave. Es una adulteración de la competencia. Claramente favorecieron al país sede. E Infantino confirma su docilidad con Donald Trump. Bélgica se inconformó, pero pues sirvió para maldita la cosa. Como también sirvió para eso mismo el desempeño de Fallorin Balogun ante el equipo de Bélgica que avanza,
1: yo,
3: ¿no?
1: Yo tengo otra lectura, pero esa ya la discutimos después del Mundial, ¿no? Okay. Yo creo que ni Trump ni la participación de Trump fue tan fuerte como Trump dice. Pues ya ves que Trump siempre se monta sobre los hechos. Así más es. Bien fue una protesta de la Asociación o de la Federación de Estados Unidos. La FIFA revisó y accedió. Y luego apareció Trump y apareció Infantino. En fin, pero bueno. Platícanos, Argentina
3: por
1: contra
3: supuesto.
1: El Fray Juan de Zumárraga hoy, al rato.
3: Contra el CUM estaría contra el gustoso. CUM,
1: contra el CUM.
3: Glorioso. Centro Universitario de México estaría gustoso en poner a prueba la selección CUM. De Argentina.
1: Sí, sí.
3: Por supuesto, nuestro CUM. Bueno, van contra Egipto, 10 de la mañana, ya en un ratito. Argentina, pues no ha enfrentado un rival importante, eso es un hecho. En etapa de grupos fueron Argelia, Austria y Jordania, ninguna de ellas selección de primer orden. Y el viernes Cabo Verde los llevó al límite, los llevó a tiempos extra y sudando lograron sacar ese resultado. Habrá que ver qué tanto le pesa eso al equipo argentino. Ahora, ojo, Argentina va a enfrentar a un equipo egipcio que también tuvo que ir hasta la tanda de penales para avanzar en su respectiva serie. Van contra el Egipto de Mohamed Salah. Bueno. Esperaríamos que sea algo más. Pero yo no sé, lo más extraño de este equipo argentino es la acentuada dependencia que tienen por Leo Messi. Sí, hombre, alguien que pudiera marcar algún gol además de Messi,
1: lo veremos.
3: Y Cuti marcaron, pero ¿y los otros delanteros? Y después 2:00 p.m, Suiza contra Colombia.
1: Bueno, nos tenemos que ir, Ciro Procuna, muchas gracias. Debe pasar a Argentina, ¿no? Sin problemas. ¿Y crees que Colombia le puede ganar a Suiza?
3: Creo que Colombia le puede ganar a Suiza. Híjoles. Colombia creo que va a ser el primer rival serio que va a enfrentar a Argentina. Se conocen muy bien, jugaron la final de la Copa América. Sí. Y la Colombia actual creo que juega mejor que aquella que llegó a disputar ese partido en Miami, que fue muy polémico, sí, y que empezó tardísimo, etcétera. Pero ese va a ser un juego muy interesante. Primero que se disputen los de hoy, pero son claramente favoritos para ganar y enfrentarse.
1: Muchas gracias, Ciro Procuna. Gracias.
3: Ciro Manuel, un abrazo.
1: Gracias. 9:20, nos vamos a pausa, rápido, volvemos.
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8: En esta ocasión quiero compartirte algo sobre mi vida. Durante muchos años viví con muy poca valía, sintiéndome insuficiente como madre, como hija, como pareja, como amiga. Me sentía incapaz como instructora de mindfulness y compasión, incapaz de compartir lo que a mí me ha hecho tanto bien. Sin embargo, este sentimiento de insuficiencia, de desconexión, de sufrimiento, me ha llevado también al camino de la autocompasión. Desde luego no tengo mi vida resuelta, tengo problemas como tú, siento ansiedad, miedo y tristeza como tú. Paso noches sin dormir imaginando cosas que nunca pasan, igual que tú. Pero todo este malestar ha sido la tierra fértil para sembrar la semilla de la compasión. No solo eso, todo este sufrimiento me ha llevado por un camino de prácticas espirituales que me han permitido conectar con mis emociones, mis necesidades. Ahora puedo tocar sin tanto miedo mi vulnerabilidad y compartirla ahora contigo. Gracias a la autocompasión, encontré un lugar seguro para poder seguir creciendo y ser buena conmigo misma. Tratarme con amabilidad y cariño la mayoría de las veces que aparecen esas emociones o situaciones difíciles. Hoy te invito a cultivar una linda relación contigo mismo a través de la autocompasión, empezando por reflexionar que a veces no está mal sentir emociones difíciles, siempre y cuando no te sobrepasen. Ese puede ser el inicio de un lindo camino. Trátate bien, sobre todo cuando la pases mal. Búscame en Instagram como Elsa Nazar-MX.
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11: Este hombre que fue detenido en enero del 2021 lleva actualmente detenido 5 años y medio, está acusado de secuestro. Una vez que fue detenido se le implementaron 2 acusaciones más, 2 carpetas de investigación más. Tiene 3 carpetas de investigación, una ya fue sentenciado, está en apelación esta sentencia por falta de defensa. El segundo juicio lo llevamos aquí por la mañana. En noviembre del año pasado, el juez decidió absolverlo del delito de secuestro, lo declaró inocente. Sin embargo, en noviembre, bueno, quedaba pendiente todavía la 3ª carpeta de investigación. En noviembre del año pasado decían que esta audiencia, que las audiencias empezaban en marzo de este año. En marzo de este año la movieron para el 11 de mayo, el inicio del juicio el 11 de mayo. Este 11 de mayo se aplazó también la audiencia por algunas excusas que dijo el Ministerio Público. Lo movieron para el 29 de junio y una noche antes del 29 de junio, a través de correo electrónico, le llegó a los familiares que el juicio se movía 6 meses hasta enero del siguiente año por una consulta, por una licencia médica que estaba pidiendo la juez.
1: O sea, la juez pide una licencia médica y aplazan 6 meses la audiencia.
11: 6 meses.
1: La audiencia de tu hermano Raúl, Raúl Tirado, Jafet Tirado, gusto en saludarte.
12: Muchas gracias.
1: Y aún en estas circunstancias, con estas noticias increíbles. Esta es la justicia mexicana, ¿no? La que supuestamente ya se había corregido. La juez tiene, reporta una indisposición clínica médica. Y aplazan 6 meses la audiencia de mi hermano. Cuéntanos, Jafet. Buen
12: día. Pues estamos desesperados, enojados, tristes. Cuando piensas que ves un poco la luz con el resultado del juicio anterior, que le dan la sentencia absolutoria y empiezas a tener esperanza, nuevamente el sistema judicial, la Fiscalía General de la República, te muestra que no es así. Pues así fue, avisan unas horas antes del juicio que se va a posponer 6 meses. Para ellos es muy fácil, nos sorprende la facilidad con la que pueden escribir en un papel 6 meses porque estamos saturados por la licencia médica, pero es tiempo de vida para mi hermano, que cada día que pasa allá adentro pierde tiempo con su familia, momentos difíciles de salud, graduaciones de sus hijos.
1: Vida, Jafet, vida.
12: Pierde la vida ahí adentro y toda la familia junto con él. Y que también, por otra parte, cada día que mi hermano pasa ahí adentro es un día más que los verdaderos secuestradores están en las calles, viviendo tranquilamente, seguramente lastimando gente, secuestrando a más personas. Y no les importa. Es, por una parte, el Poder Judicial, a quien de verdad aprovecho el espacio para hacer un llamado y decir, por favor, agilicen el inicio del juicio. Sabemos que es complicado que empiece, que están saturados, pero es tiempo de vida de una persona inocente que ya lleva 5 años y medio allá adentro. No es justo, porque además, por el tema de prisión preventiva oficiosa, no puedes estar más de 2 años bajo prisión preventiva oficiosa. Es
1: no
12: ilegal, mi hermano ya lleva 5 años y medio. Entonces, por favor, que en el juicio anterior nosotros confiamos en el juez, en la autoridad, y respondieron bien, el juez fue justo, vio su inocencia y esperamos lo mismo para el siguiente proceso, pero esto es demasiado tiempo, Ciro.
11: Es la 3ª carpeta de investigación, Jafet, y tú nos has explicado aquí que las 3 acusaciones contra tu hermano dependen de la misma acusación. El Ministerio Público dice que hay una voz que se parece a la voz de tu hermano. Eso lo han dicho en todas las audiencias o fue parte de lo que yo escuché. Uh-huh. Es una voz que se parece, nunca dijeron que es esa voz. Y las víctimas de estos 3 delitos, ninguna de estas 3 víctimas reconoce a tu hermano.
12: Sí, ni físicamente ni por la voz lo reconocen. A las víctimas lo que se les ha dicho la fiscalía es, ustedes confíen, las personas que detuvimos y que están adentro, ellos son los responsables, pero pues es una mentira que les han contado todos estos años, y que también comentarlo, la fiscalía en la única audiencia que hubo, se presenta, y es que esto es gravísimo, le dice a la juez que no encuentran a la víctima, que le perdieron el rastro hace unos meses, que se cambió de casa, que no contesta las llamadas, y que lo último que dijo la víctima y su familia es que tenían miedo por ver la difusión que se hizo del caso y lo mediático. A ver, entendemos, siempre hemos pedido, y lo he dicho aquí, siempre hemos pedido justicia para las víctimas, porque esas víctimas sí existieron, pero la fiscalía y los agentes de investigación realmente así, entre comillas, pues les mintieron que habían detenido a los verdaderos agresores. Y nosotros nos ponemos en los zapatos de la víctima. ¿Cómo no vas a tener miedo si a ti llegan y te cuentan, muy seguros, la Fiscalía General, la entonces PGR, que es cuando se inicia la fabricación de estas carpetas, y le dice a la víctima, créeme que las personas que yo detuve, esos son tus agresores? Y años después, como víctima, te das cuenta que fue una mentira y que los verdaderos agresores pues están en la calle y bien te pueden acosar, claro que sí, bien te pueden pues seguir vigilando. Entonces, también pedimos a la Fiscalía General de la República, de verdad es un llamado muy fuerte a la fiscal general Ernestina Godoy, que no permita que esta injusticia continúe. Señora Ernestina, no fue en su administración, ni siquiera en la pasada, cuando inicia esta fabricación de culpables. Fue en la administración de Murillo Karam, fue específicamente cuando Gualberto Ramírez estaba encabezando la CEIDO, cuando su equipo le fabrica a mi hermano esas carpetas. Por favor, está en sus manos que esa injusticia no continúe.
11: Están esperando también una apelación de la sentencia del primer juicio. ¿Tiene ya prácticamente 2 años que interpusieron esta apelación?
12: ¿Tiene ya 2 años. Le comentaban a los abogados que quizá en los próximos meses se pueda resolver, pero ha pasado lo mismo. Un juez analiza y dice, no me siento competente, y lo avienta otro juez, y así se van pasando la bolita para resolver esta apelación, y ya llevamos 2 años.
1: 2 años y en total 5.
12: 5 y medio.
1: 5 años y medio, Jafet. Y la juez manda la siguiente audiencia para dentro de 6 meses por... ¿Qué?
11: Incapacidad. Licencia médica.
1: Por un asunto médico de ella, pues qué problema tendrá para reprogramar así la audiencia. Qué desesperación, ¿eh? Y qué dolor sobre todo.
12: Sí.
1: Porque son días de vida perdidos para tu hermano. ¿Cómo está él? Si nos quieres contar.
12: Sí, bueno, la noticia le cayó como balde de agua fría. Está triste, está desesperado. Nuevamente esto que les decía de sientes que por un momento ves la luz,
1: sí, sí,
12: al final de este túnel, y de repente te muestran que no es tan fácil, que todavía tienes que pelear mucho más.
1: ¿Y cómo estás tú? Repetirlo, Jafet fue muchos años compañera nuestra, compañera periodista en Imagen Televisión. Lo dijimos desde la primera vez que tocamos el tema, le tenemos un gran afecto, le tenemos cariño, pero el caso es el caso, Jafet. ¿Cómo estás? ¿Cómo estás tú?
12: Desesperada y muy enojada. Eso creo que es el motor que nos mantiene firmes, el enojo. El enojo por esta injusticia y porque... Además, es increíble las cosas que pasan en este país. Yo recuerdo que cuando trabajaba en tu equipo, llegamos a documentar casos de personas con carpetas fabricadas. No sé si recuerdas el caso de los 3 panaderos de Tlalpan,
1: sí,
12: que se les fabricó,
1: sí.
12: El delito de homicidio. Y de repente, de un día para otro, tú estás en la misma posición. Cuando te parece algo increíble, en México eso puede pasar.
11: Y ahora, durante estos 6 meses de aquí a enero del 2027, Jafet, ¿ustedes pueden hacer algo legalmente? ¿Se puede hacer algo o solamente hay que esperar a lo que les diga el Poder Judicial?
12: Platicábamos con los abogados, decían que hay algunas quejas que se pueden interponer.
1: Sí.
12: Para pedir pues al Poder Judicial que reconsidere este tiempo que
1: nos dieron. Para pedirle al Poder Judicial que haga su trabajo. Que no hubo una revolución legislativa para limpiar el Poder Judicial, para que tuviéramos un mejor Poder Judicial. Para pedirles eso, Jafet, que se pongan a trabajar.
12: Es lo que pedimos y pues lamentablemente en estos 5 años y medio hemos aprendido que estás a expensas de lo que cualquier persona decida y firme en un papel. Y tu vida no te pertenece y la justicia pues difícilmente tampoco.
1: Ánimo, suerte, gracias por venir otra vez al programa y pues en la medida de lo posible seguimos cubriendo este caso. Que la autoridad manda, que una juez manda a la congeladora 6 meses. porque tiene una indisposición médica. Esto es México hoy, ¿eh? México hoy. Lourdes.
11: 6 meses, Ciro, en esta última audiencia que se tendría que llevar a cabo, pero pues estas audiencias se están moviendo desde marzo de este año. De marzo lo movieron a mayo, de mayo a junio y de junio hasta enero del siguiente año.
1: Y en enero, año completito. A ver si no dice que tuvo un problema odontológico, qué sé yo, ¿no? ¿Qué cosa? Gracias, Jafet. Suerte.
11: Muchas gracias.
1: Saludos. Gracias por estar aquí. Gracias a Jafet Tirado, hermana de Raúl, acusado sin sentencia, pero ya 5 años y medio en la cárcel de Raúl Tirado. Son las 9:35, nosotros hacemos pausa, volvemos.
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22: Por si no lo sabías, el nombre completo de Nerón, el emperador romano, era Lucius Dominitus Nero Claudius. Él hacía ejecutar a los espectadores de teatro que consideraba que no habían aplaudido con suficiente entusiasmo.
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1: 39, Sofía.
2: Ciro, siguen las preguntas allá en Palacio y prácticamente todo es sobre esto que ha informado la presidencia sobre el avión en el que se llevaron al Mayo Zambada. Le preguntan a la presidenta cuáles serían las consecuencias legales en caso de que se supiera que agentes del FBI participaron en territorio o que el embajador Ken Salazar mintió. La presidenta dice, le estamos preguntando a la fiscalía a ver si tienen atribuciones en ese sentido. Y más allá de las sanciones, dice la presidenta, lo que consideramos es que debe quedar claro y abrir la información al pueblo de México. Tiene que haber confianza y reciprocidad. Le preguntan a la presidenta si el hecho de que un periodista se haya enterado antes que el gobierno mexicano de este avión que está allá en el museo del FBI es parte de la desconfianza de Estados Unidos, y la presidenta dice que básicamente los periodistas hacen su trabajo. El asunto es la exposición de esta aeronave. Dice incluso que el cónsul ya fue a revisar y sí está la aeronave ahí expuesta. Le preguntan de la investigación del fiscal Gertz. La presidenta dice pues, que hay que revisar en qué se quedó el fiscal Gertz, en qué va la fiscalía de este momento. Le preguntan de la negociación con los chapitos de Estados Unidos. Dice, nosotros es lo que estamos preguntando, qué acuerdos hacen. Y insiste la presidenta.
1: Se lo hubieran preguntado con García Luna también, ¿no? Pero ahí no preguntan. ¿Qué más?
2: Que si alguien mintió en este caso, sería el embajador. Toda la responsabilidad cae en el embajador. Pues sí, dice la presidenta, porque es el representante del gobierno de Estados Unidos.
1: Pues ya encontraron a su García Luna en el gobierno de Estados Unidos.
3: Estados Unidos.
1: Ken Salazar. ¿De qué les va a servir acusar a Ken Salazar y decir que mintió Ken
3: Salazar?
1: Lo acaba
3: de decir.
1: ¿Va a romper relaciones México con Estados Unidos?
4: No.
1: Entonces, ¿de qué les va a servir? Híjoles.
3: ¿De qué les ha servido todo eso?
1: ¿Quién asesoró en este tema a la presidenta? ¿El canciller?
3: Híjole. No sé quién la convenció, Ciro, de que esta era una explicación y un panorama completo que señalaba con claridad a Estados Unidos como responsable de violar la soberanía mexicana.
4: Esa es la hipótesis estadounidense.
1: Bueno, ¿y algo más?
2: ¿Qué pruebas tienen? Si el FBI dice que no, y la presidenta dice, tienen un avión expuesto como un triunfo de ellos. Es una operación de ellos.
3: ¿Ves? Esa es la hipótesis.
1: Pues sí, es una operación de ellos, pues sí,
3: es un avión que está asegurado por el gobierno de los Estados Unidos, lo aseguró el FBI, nunca lo volvió a volar y lo entrega para precisamente porque como en la explicación precisamente de cuando se entrega ese avión, Ciro, lo que dice la gente del FBI es que se entrega porque como tiene doble matrícula, es inservible, no se puede volar en los Estados Unidos. Por eso se entrega a ese museo. Está manifiesto. Lean La Jornada. En La Jornada viene ese párrafo.
1: La Jornada.
3: En la

0: Hace un año.
1: Y nos lo declara el 13 de mayo Omar García Harfuch.
0: Cuatro días después, Omar García Harfuch diciendo, pues si no te... Esa gente se fue, pues sí, eran familiares, sí, pero no tenían orden de aprehensión. ¿Qué querían que hiciéramos? Pues sí. Así nos los dijo el 13 de mayo.
1: El 13 de mayo,
0: hace
1: 2025.
0: Un año y 20 y 40 días, Omar García Harfuch aquí. ¿Cómo debemos leer esta noticia, Omar, que está hoy en las primeras planas de prácticamente todos los diarios nacionales, de que la familia de Ovidio Guzmán se entregó a autoridades de Estados Unidos, al FBI, 17 personas? ¿Los hechos fueron tal cual se reportan? ¿Las 17 personas que se fueron no, no eran objetivos?
2: No, no eran objetivos. La familia, que se fue no era objetivo ni eran buscados por las autoridades mexicanas. Pero tal cual lo comentas, pues por supuesto que el Departamento de Justicia de Estados Unidos tiene que compartir información con la Fiscalía General de la República. Y más, repito, por una razón principal, que quien detuvo a Ovidio es el ejército mexicano. Son autoridades mexicanas. Entonces,
0: por eso, pero las 17 personas con la información que tienes, las 17 personas que se fueron eran ciudadanos mexicanos que no tenían una orden de detención,
3: nada.
0: Ejercían su libertad de cruzar Estados Unidos.
2: Así fue. Y ya los estaban esperando en Estados Unidos.
0: Entonces, si era algo tan ajeno a un conflicto diplomático con temas de seguridad con Estados Unidos, ¿para qué lo recuperan hoy en la conferencia?
1: Hoy lo ponen, Ciro, como parte de esta trama de trampas y mentiras de parte de los estadounidenses, comillas, por supuesto.
0: 9:44, yo sigo con las dudas.
1: Sí, claro que sí.
0: No entiendo. Así que mejor cámbianos de tema, señor Burak, a menos de que quieras hablar del Mayo Zambada.
1: ¿Qué es opinión del Mayo?
4: No, eso no me corresponde.
0: No está en mi jurisdicción.
4: En mi jurisdicción, efectivamente, bueno, pero qué gusto saludarlo.
0: Entonces, habla de lo que tú gustaras, señor Burak.
4: Bueno, pues yo creo que de deporte sería algo interesante. Bueno, escuchábamos a Ciro hace un momento, platicando acerca de algunas cosas del Mundial, como todas sus colaboraciones en la semana, pero bueno, pues también hay algunas cosas que vale la pena mencionar, porque por ejemplo, España, desde que ganó el título en 2010, no se encontraba en esta fase de cuartos de final, después de haberse impuesto el día de ayer a Portugal por 1-0, y también el hecho de que España no ha permitido gol en esta Copa del Mundo. De hecho, es una racha que se extiende hasta Qatar en el 2022, son ahora 609 minutos en recibir gol de Unai Simón, el portero del conjunto español, y bueno, pues también el hecho de que diga adiós, no solamente Cristiano Ronaldo, sino también Roberto Martínez, quien es el técnico de la selección de Portugal, que quedaron mucho a deber en esta edición de la Copa del Mundo. Y lo de Bélgica, que le gana 4-1 al equipo de Estados Unidos, es cierto que la justicia de parte de la FIFA pues es bastante selectiva, pero pues ahorita estábamos en mente con lo de Balagún, el jugador estadounidense que se le permite jugar el día de ayer, pero Cristiano Ronaldo, él había sido beneficiado de la misma forma. Lo que pasa es que sí es una cuestión muy selectiva, pero en el último partido que participa Ronaldo con la selección de Portugal eliminatoria para la Copa del Mundo, da un codazo a un jugador irlandés. Lo suspende en 3 partidos. No juega el último partido eliminatorio, que era contra Armenia, y entonces le quedaban 2 partidos de suspensión en el Mundial, los 2 primeros de la Copa del Mundo para Portugal. Y entonces la FIFA, bueno, se saca de la manga el artículo 27, y en donde queda el señor Cristiano Ronaldo bajo sospecha por espacio de 2 años. Si se porta bien, entonces pues no se aplica esa sanción.
0: No se lo sacan de la manga, son criterios que tienen.
4: Claro, pero es muy selectivo y ahí es donde está el problema.
0: Como todos los criterios judiciales.
4: Bueno, es sumamente selectivo y es algo que no debió ocurrir, mi querido. Además, vengo el día de hoy preparado, entonces mira.
0: Sí, pero ¿sabes qué? Yo como Trump, guárdate.
4: A Trump ya el día de hoy, así los memes ya también le sacaron así.
0: Déjame ver tu tarjeta. ¿Así son?
4: Así son. De hecho, me las pasaron aquí, pero así son, mira.
0: No, bueno.
4: Ah, y además aquí tienes para anotar.
0: ¿Y para los árbitros con vista cansada?
4: Pues viene con lentes.
0: Trae tus lentes.
4: Viene con sus lentes. Sí. Pero bueno,
0: yo aquí creo que la Federación de Estados Unidos apeló con el área de la FIFA correspondiente. Le concedieron, si quieres, con un poco de gracia, a la Federación de Estados Unidos. Y luego apareció Trump, como hace siempre, apropiarse de todo.
4: Sí,
0: dice que
4: sé,
0: si Trump ha dicho 20 veces que ha ganado una guerra, que sigue en curso. No va a decir que él fue el que le ordenó a Infantino que le levantara las

0: sanción a este jugador.
1: Claro, pero me parece novedad, que es algo que va en contra de la ética y del espíritu.
0: Pero
1: del
0: ¿por
1: fútbol.
0: Qué?
1: Porque son.
0: Tienes derecho a impugnar. Impugnaste,
1: sí,
0: y
1: pero
0: el área correspondiente de FIFA te lo concedió.
1: Te
0: ¿cuál es el problema?
1: Le encontraste ahí a ver ese renglóncito. Dice, a ver,
0: como todas
1: ahí
0: las impugnaciones en estoy todos acuerdo, los casos comerciales, judiciales,
1: no
0: penales.
1: Creo que no debe ser.
0: Sí, bueno. Bueno, entonces que no existe el derecho ya.
1: No, sí que sí exista, pero creo que es algo sumamente discrecional.
0: Háblanos de Argentina, bueno, mejor, que le decíamos a Ciro Procuna que se iba a jugar hoy contra el CUM.
1: Sí,
0: o contra
1: sí,
0: el Amado
1: sí,
0: Nervo, no sé, ¿contra quién juega hoy Argentina?
1: Pues, contra los faraones.
0: ¿Contra los faraones de la Escandón? ¿De la colonia Escandón?
1: No, de Egipto, de Egipto, bueno, de Mozart.
0: Con todo respeto a los amigos egipcios, pero también cuando ves España, Portugal, Inglaterra, Noruega, pum, Argentina, Cabo Verde, y luego se presenta el triunfo de Argentina como una hazaña cósmica. Digo, es Cabo Verde, venga. Y ahora le van a ganar a el Fray
1: Egipto.
0: Juan de Zumárraga.
1: Egipto, que además.
0: Que siempre nos ganaban, por cierto, en el futbolito Bimbo cuando jugábamos ahí. Pero
1: ¿tú estuviste juez en el
0: claro,
1: futbolito?
0: Claro, sí, sí.
1: Mira, yo me acuerdo de esas transmisiones que hacían, las narraba Ángel Fernández y
0: no,
1: Fernando Marcos.
0: No, Ángel Fernández nunca, don Fernando Marcos, solo la final.
1: Sí, pero bueno, ahí me tocó escucharlos.
0: Y jugamos ahí.
1: Sí, me tocó
0: cuando
1: verlos.
0: Se jugaba fútbol. ¿Verdad?
1: Sí, pero bueno, el caso es que Argentina debería ganar con comodidad, pero también es cierto que le ha costado trabajo el caminar en esta Copa del Mundo a los argentinos.
0: Pues no veo.
1: Una mesidependencia bárbara.
0: Contra Argelia, Jordania y Austria, no vi qué trabajo les haya costado.
1: No,
0: caminar.
1: Pero bueno, contra. Vamos, no hemos visto lo mejor de lo que puede ofrecer el fútbol de Argentina.
0: A lo mejor ya lo vimos.
1: El nivel de exigencia,
0: a lo mejor ya lo
1: bárbaro,
0: vimos. A lo mejor ya
1: como
0: lo vimos,
1: se dio
0: Enrique.
1: Con Cabo Verde, en donde sí. Argentina estaba pidiendo la hora.
0: Contra Cabo Verde.
1: Contra Cabo Verde.
0: Contra.
1: En mi tele.
0: Contra el
1: CUM. En mi tele, sí.
0: Sí, no, en la mía también, pero era Cabo Verde.
1: Bueno, era
0: y
1: Cabo Verde.
0: Y luego aparecen nuestros
1: nos
0: amigos
1: pone a sufrir.
0: Periodistas, dicen, qué bárbaro Cabo Verde. Pues yo quiero ver cuando Cabo Verde va a ganar un mundial.
1: Pues
0: o
1: no.
0: Va a tener un quinto o un sexto partido. Pero bueno, sigue, ya no te
1: como nosotros
0: ya,
1: tampoco
0: ya
1: lo vamos a hacer.
0: Ya
1: pero
0: voy,
1: bueno, de
0: ya,
1: cualquier
0: ya
1: forma, es la gran historia del mundial.
0: Ya
1: se
0: me
1: llama
0: enojé,
1: Cabo
0: ya
1: Verde.
0: Me voy a ver a Colombia.
1: Y estuvieron muy cerca de, sí. Pues no sé si era una campanada de extender esto a penaltis y quién sabe qué lo hubiera pasado. Ahora, que Argentina debería ganar a Egipto, le debería ganar. Y luego a las 12 es el de Suiza contra Colombia. Creo que Colombia debería ganar.
0: ¿Sí crees? Suiza, esos equipos son muy serios.
1: Son duros, buenos, son serios, pero tampoco me ha impresionado.
0: Mira Bélgica, mira Bélgica.
1: Lo de Bélgica, bueno, ahora hablábamos de Trump, no sé si vieron la imagen en el vestidor de los belgas.
0: No.
1: Así estaban cantando el YMCA y bailándole como Trump.
0: Está bien.
1: Estuvo bueno.
0: Eso es
1: bien.
0: El fútbol, hombre.
1: Claro, estoy
0: bueno,
1: de acuerdo.
0: Bueno.
1: Que además, bueno, el caso de nosotros nos
0: no quejamos. Los expulsó Trump, no nos va a expulsar Trump.
1: No, porque el resto del mundial sigue en Estados Unidos.
0: Por eso no nos va a expulsar.
1: Pero bueno,
0: Trump, sí.
1: Bélgica eliminó a Estados Unidos en 2014, ahora le repite la dosis.
0: Pero nunca tan feo como ayer.
1: Pues no, aquel partido fue muy apretado, ahora sí les pasaron por encima. Y entonces, ¿cómo vamos hasta el momento? ¿Cómo quedan los partidos de cuarto de final? El jueves a las 2 de la tarde es Francia contra Marruecos.
0: Está bueno.
1: Que debe ser un buen partido. El viernes es el España contra Bélgica.
0: Ay,
1: es a la 1 de la tarde.
0: Qué miedo, qué miedo.
1: Luego el sábado vamos a tener dos partidos. A las 3 de la tarde es el Noruega contra Inglaterra.
0: Partidazo. Vamos con los ingleses, ¿no?
1: Vamos con. Debería ganar Inglaterra.
0: Sí.
1: Y luego a las 7 es el partido de Argentina o Egipto contra Suiza o Colombia.
0: Bueno.
1: Muy así bien. Están. Hasta. Y bueno, el día de mañana, es mañana miércoles, es el primer día en un mes y cachito que no hay fútbol.
0: ¿Y
1: no
0: qué vamos a hacer?
1: Pues vamos a hablar de Wimbledon y otras cosas. Que por cierto, el día de hoy ya ganó Jannik Sinner, su partido fácilmente, el número 1 en la siembra.
0: ¿A quién le ganó?
1: Le gana a un jugador alemán, Jens-Lennard Struff.
0: Es que es cuartos de final ya.
1: Cuartos de final. Y luego, un partido que suspendió ayer, Alexander Zverev estaba delante de Jiří Lehecka 2-1 y estaban en el cuarto set 2-2. Juega Novak Djokovic también un momento más en contra de Félix Auger-Aliassime. Y en cuanto a las mujeres, gana su partido Coco Gauff,
0: y
1: estadounidense,
0: perdón,
1: que avanza
0: si
1: por
0: Djokovic gana, ¿va contra Sinner en semifinal?
1: Fíjate que no lo sé.
0: ¿Sí? Sí, ¿sí? Ya nos dice una djokovista de la redacción.
1: Ah, perfecto.
0: Sí.
1: Entonces, digo, sería complicado para Djokovic.
0: Bueno.
1: Pero bueno, sí.
0: ¿Qué asesoría tienes en este programa?
1: No, bueno, inmejorable. Bueno. La verdad es que es inmejorable.
0: Gracias, señor Burak.
1: Hasta desde los props.
0: Ya llévate tus tarjetas.
1: Este es para mí que ya me voy.
0: Adiós.
1: Guárdalas. Adiós, sean buenos.
0: Autoaplícatela. ¿Qué más?
2: Bueno, Manuel, vámonos, Ciro, ya vámonos con el resumen. Por lo pronto, hoy no se está esperando realmente nada, Ciro, alguna conferencia, algún anuncio. La verdad es que después del tema del Mundial, toda la información pues ha descendido en lo que tiene que ver con cuestiones deportivas o con cuestiones de reuniones de personas, ¿no?
0: Deyanira.
3: 9:53 por la mañana. Alguien mintió en los reportes de Estados Unidos sobre la detención de Ismael el Mayo Zambada. Las versiones son contradictorias. El embajador Ken Salazar negó la participación de agencias estadounidenses, pero ahora el avión en el que se lo llevaron está en un museo del FBI. Aseguró esta mañana la secretaria de Gobernación, Rosa Isela Rodríguez. Ismael El Mayo Zambada le pidió al juez Brian Cogan que tome en consideración su estado de salud, sus 76 años y su colaboración para que en vez de ser recluido en una prisión de máxima seguridad, lo envíen a algún centro de salud de la Oficina de Prisiones de Estados Unidos. Alonso Ancira, expresidente de Altos Hornos de México, no tiene deuda con el gobierno mexicano. Los pagos que hizo fueron como presidente del Consejo de Altos Hornos. La deuda que queda debe de ser pagada por la empresa. Así lo informaron a por la mañana los abogados de Alonso Ancira en Estados Unidos. Y en estos momentos el dólar interbancario se cotiza en 17 pesos con 44 centavos.
0: Bueno, nos hace saber Iñaki Blanco, saludos a Iñaki Blanco, que un tribunal ordenó liberar a Jorge Antonio Sánchez Ortega por no tener pruebas que lo vincularan al homicidio de Luis Donaldo Colosio, algo que se había determinado desde el año 2000, cuando se cerró verdaderamente la investigación del caso Colosio, y que luego por asuntos absolutamente políticos se trató de abrir la versión del segundo tirador. Y bueno, pues este señor Jorge Antonio Sánchez.
2: Sánchez Ortega, otra vez. Por falta de pruebas, sino fuera de la cárcel, ¿no?
0: El caso Colosio se había cerrado desde el año 2000, pero ya con esto queda lapidado, más bien sellado en el 2026. Increíble que 26 años después siguiéramos con esa mentira, con esa barbaridad de que hubo un segundo tirador en el caso Colosio. Y con ese invento malicioso. Del segundo, siempre fue un invento malicioso. ¿Algo más?
2: Sí, sino una carta, la octava, que envía el vicealmirante Manuel Roberto Farías, ahora la presidenta de la República, dice que está mal informada sobre su caso, que hay gente dentro del gobierno federal, que existen funcionarios que según él conocen los hechos investigados, permanecen en sus cargos y estarían obstaculizando el acceso a las pruebas. Sí.
0: Bueno, gracias, se quedan con Chumel Torres, buen martes, pásela muy bien.
4: 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En Kiss FM son las 9:57.
5: 9:57.
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0: En Kiss FM son las 10 con 14 minutos. 10, 14.
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0: En Kiss FM son las 10 con 31 minutos. 10:31.
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0: En Kiss FM son las 10 con 50 minutos. 10:50.
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0: 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En Kiss FM son las 11 con 2 minutos. 11:02.
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0: En Kiss FM son las 11 con 19 minutos.
1: 11:19.
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0: 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Son las 11 con 37 minutos.
1: 11:37.
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0: en Kiss FM. Son las 11:56.
1: 11:56.
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0: 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En Kiss FM son las 11:58.
1: 11:58.
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0: En Kiss FM son las 12 con 14 minutos. 12:14.
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0: En Kiss FM son las 12:32 minutos.
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0: En Kiss FM son las 12 con 50 minutos. 12:50.
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0: 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Son las 12 con 56 minutos.
1: 12:56.
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1: Muy buenas tardes, bienvenidos a Hola del Mediodía, 1:10 de este martes 7 de julio. Soy Javier Garza con Katia Torres aquí en el estudio de Horizonte Lagunero con toda la información para actualizarnos en esta tarde entre calurosa y húmeda, que dicen que va a llover, pero luego que siempre no. Katia, buenas tardes.
2: Buenas tardes, Javier, qué gusto saludarte a ti y a todos los que eligen a Grupo Horizonte Lagunero para pasar esta media tarde con nosotros. Sí, sigue el pronóstico mucho más firme, o sea, con ese mismo porcentaje que ayer, o sea, un 35% para hoy, y que empiece a chispear a partir de las 3 de la tarde. No se ve muy probable porque está parcialmente nublado. Ayer por la tarde parecía, ¿no?, que el pronóstico se adelantaba porque sí se empezó a nublar bastante, algunas nubes grises que se vieron en el ambiente, pero al menos desde donde yo estaba no se llegó absolutamente a nada. Pero las condiciones se mantienen a partir de hoy y hasta el jueves, aparentemente, para que haya algunas lloviznas.
1: La mayor probabilidad está para mañana, 60% de probabilidad. Vamos a ver si es cierto. Vámonos pues con los titulares para entrarle a la información. Revisan esquema de transporte público en Torreón.
2: Colectivo ambiental reclama a la alcaldesa de Lerdo.
1: Cuestionan versiones sobre la captura del Mayo Zambada.
2: Colombia y Suiza juegan el último boleto a los cuartos de final. Quédate porque de eso estaremos platicando aquí en Hola del Mediodía.
1: Está por comenzar ahorita a las 2 de la tarde Colombia y Suiza, que ya definen el último invitado a los cuartos. Se van a enfrentar el ganador de ese partido contra Argentina, que le acaba de ganar a Egipto en un partido muy polémico, que creo que se va a seguir comentando todavía durante un tiempo. Un gol anulado a Egipto, y cuando traían ya una ventaja que pudieron haber consolidado frente a Argentina. Ya Javier Chavero nos va a estar platicando todo sobre lo que vimos hoy, también sobre lo que vimos ayer, en donde Bélgica golea a Estados Unidos y pues les frenan, ¿no? Los ponen en su lugar después de toda esa polémica sobre la supuesta intervención de Donald Trump, Trump ante el presidente de la FIFA para que le levantaran la suspensión al delantero goleador de Estados Unidos, o sea que también ya va a ser una de las manchas de este Mundial. Así que hay bastante en el tema futbolero, y por lo mismo también la mesa de análisis de los martes, Lili Delgado, Roberto Iturriaga, la dedicamos justamente al Mundial, aunque visto desde el punto de vista político y desde el punto de vista social, cuál ha sido el impacto. Así que de todo eso vamos a estar platicando aquí a lo largo del programa. Nos vamos a un corte, es la 1:13 y regresamos con información nacional.
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0: En Kiss FM es la 1:13. 1:13.
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3: ¿En qué país inició la revolución industrial? ¿Estados Unidos, Francia o Inglaterra? La revolución industrial comenzó en Inglaterra a finales del siglo XVIII. Su impacto transformó la producción artesanal en manufactura mecanizada, impulsando el desarrollo de fábricas, el uso del vapor y el crecimiento urbano, cambiando para siempre la economía y la sociedad del mundo moderno.
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2: 1:18 exactamente, la temperatura en los 31 grados centígrados y llegamos a Hola del Mediodía.
1: Y siguió la polémica sobre la captura de Ismael El Mayo Zambada 2 años después. El 25 de julio van a ser 2 años, pero en la mañanera es ahorita lo que les ocupa. Ayer la presidenta Claudia Sheinbaum dijo que hoy miembros de su gabinete de seguridad iban a presentar un informe sobre lo que México sabe de la captura, pero la realidad es que el informe no informa nada porque resulta que no sabe nada. Simplemente presentan la misma cronología que ya sabemos, ¿no? La secretaria de Gobernación y el secretario de Seguridad presentaron la misma cronología de lo que ocurrió en el 25 de julio, cuando el Mayo Zambada es secuestrado por Joaquín Guzmán López, hijo del Chapo Guzmán, y es llevado en una avioneta a Estados Unidos. El gobierno federal atribuye que todo esto viene de un arreglo con Ovidio Guzmán, otro hijo del Chapo, que fue extraditado a Estados Unidos en septiembre de 2023, pero en realidad no dan absolutamente nada nuevo, y la presidenta sigue cuestionando si quien fuera embajador de Estados Unidos en México en ese entonces, en 2024, Ken Salazar, mintió cuando dijo que el gobierno de Estados Unidos no había tenido nada que ver, porque dice la presidenta que las fotografías filtradas a un portal digital, el portal de noticias Pie de Nota, las fotografías de la avioneta en la que el Mayo Zambada fue trasladado a un aeropuerto cerca del Paso, pues mostrarían el involucramiento de Estados Unidos, y cuestionó que el FBI tuviera esa avioneta, aunque pues el FBI la tiene porque la confiscó en el momento en que esa avioneta llegó ahí con dos jefes del narcotráfico, con el Mayo Zambada y con Joaquín Guzmán López. Pero la realidad es que lo que habían prometido como un informe no trae absolutamente nada nuevo, y parece que en este caso pues la presidenta está más interesada, ¿no?, en saber quién agarró al Mayo Zambada, que creo que en examinar más bien por qué, ¿no? Porque si al final de cuentas el gobierno de Estados Unidos intervino de alguna manera o orquestó de alguna manera junto con un hijo del Chapo Guzmán el secuestro del Mayo y su entrega en Estados Unidos, pues quiere decir que fue porque se cansaron de esperar a que el gobierno mexicano lo detuviera y se los entregara.
2: Sí, precisamente Rosa Isela Rodríguez, la secretaria de Gobernación, en esta cronología agrega que ese es el meollo del asunto, ¿no? Que este esclarecimiento del caso y el pues presentar la cronología de los hechos debe ayudar o permitir saber si las autoridades estadounidenses estuvieron realizando acuerdos con integrantes de la delincuencia organizada, y textualmente comentó que de confirmarse la participación del FBI en nuestro territorio sin informar al gobierno de México estaría representando una violación a la Carta de las Naciones Unidas, a la Carta de los Estados Americanos, a la Constitución Política de los Estados Unidos Mexicanos y a la Ley de Seguridad Nacional. Dijo que lo más relevante en su caso es quién hace y quién ha hecho acuerdos con la delincuencia organizada.
1: Lo más probable es que Ken Salazar haya mentido, o a lo mejor ni siquiera sabía, ¿no?, ni siquiera estaba enterado. Este caso podría confirmar que efectivamente agentes de Estados Unidos están operando en México sin el conocimiento del gobierno mexicano, pero hay una diferencia importante entre si agentes de Estados Unidos, por ejemplo, instigaron a Joaquín Guzmán López a secuestrar al Mayo y le facilitaron la entrada a Estados Unidos, a que hayan participado directamente, ¿no? Porque una de las grandes interrogantes es, bueno, si hubo agentes de Estados Unidos, por ejemplo, en la avioneta, ¿no?, viajando con el Mayo Zambada, o si simplemente estuvieron acordando con el hijo del Chapo cómo iba a ser ese movimiento. Hay todavía muchísimas versiones, muchas cosas que no sabemos en torno a esto. Creo que para la presidenta le está resultando ahorita un distractor para no meterse en temas más polémicos, porque claro que volvió a salir con el tema de pero García Luna, ¿no?, y hay que seguir hablando de García Luna. Sí, sí. No necesariamente tener que hablar a lo mejor de Rocha Moya, ¿no?, o hablar, por ejemplo, de si hay complicidades políticas entre Morena y el cártel de Sinaloa. Pero en este caso, pues en realidad no han aportado, o no se aportó absolutamente nada nuevo, y lo parece lo mismo que se ha dicho desde un principio, ¿no?, que el gobierno federal está en blanco con respecto a este caso, y la realidad es que el gobierno de Estados Unidos no le ha informado absolutamente nada, y lo que le informa se lo informa a través de filtraciones periodísticas.
2: Claro, y si Estados Unidos va a emitir un informe, pues queda más que evidente que no va a decir sí, estuvimos ahí en territorio mexicano haciendo acciones sin respetar los acuerdos que tenemos entre países. Claro que es, no puede ser juez y parte, ¿no?, para saber esa verdad. Lo que también dice Rosa Isela y la presidenta Claudia Sheinbaum es que para reafirmar, o lo que reafirma más esta versión de que pues sí había algún pacto entre Estados Unidos y el crimen organizado, es que cómo Estados Unidos se atreve a recibir a 17 familiares de Ovidio Guzmán luego de esta captura en su territorio estadounidense.
1: Pues digamos que fue parte del trato, ¿no? La única razón por la que Estados Unidos tendría, el gobierno de Estados Unidos tendría que detallar exactamente cómo fue la captura del Mayo, es si se fuera a dar un juicio contra el Mayo Zambada, en donde durante el proceso la defensa del Mayo pudiera cuestionar la manera en la que fue detenido, el gobierno de Estados Unidos estaría obligado a responder. Eso ya no va a ser, porque el Mayo ha aceptado declararse culpable y, de acuerdo con una carta enviada por sus abogados, dice que él se declara culpable y acepta la cadena perpetua, pasar el resto de su vida en prisión, siempre y cuando lo haga en una prisión médica, para que no lo manden a una, pues, quizá a la prisión de super máxima seguridad, que es en donde está el Chapo Guzmán. Así que, pues, lo más probable es que nunca vayamos a saber qué fue lo que pasó ese día ahí en Culiacán. Por cierto, hablando de la mañanera, la presidenta había invitado al TRI a la mañanera del lunes, a la mañanera de ayer, de acuerdo con una fuente cercana a la selección. Sheinbaum quería que el equipo asistiera el lunes a Palacio Nacional, pero pues resultó que ya se habían ido de vacaciones. Nada más durmieron su última noche en el centro de alto rendimiento y el lunes en la mañana se dispersaron. Al parecer, pues no consideraron importante atender esa invitación, sobre todo pues porque seguramente los ánimos andaban todavía decaídos.
2: Sí, pues más que importante, imprudente, ¿no? Porque todavía existe como esta, comentaron más bien que existe una falta de sensibilidad con dicha invitación, como tan solo unas horas de haber perdido y que evidentemente no representó nada beneficioso para la selección mexicana, cómo iban a estar haciendo apariciones públicas. Ya esperemos a ver si se vuelven a reunir luego de sus vacaciones, pero la vía difícil, ¿no? Porque también su director técnico ya dijo, patitas, ¿para qué las quiero? Y es como si el equipo ya se hubiera un poco desintegrado.
1: Sí, ya no va a estar, pero pues otro caso, ¿no? De lo que hemos visto, el caso de manejo político del fútbol y de cómo colgarse políticamente de la selección nacional. Y en otros temas también relacionados con información nacional y lo que estuvimos platicando el otro día sobre el anuncio que hizo la presidenta Claudia Sheinbaum de la reactivación de la orden de aprehensión contra el expresidente de Altos Hornos de México, Alonso Ancira, porque no terminó de pagar la reparación del daño a Pemex, ¿no? Del daño que tuvo Pemex cuando Pemex le compró a Altos Hornos una planta de fertilizantes en calidad de chatarra en más de $200 millones. Sheinbaum dijo que como Ancira solo había pagado 104 millones y había quedado a deber 112, se había reactivado la investigación. Hoy los abogados de Alonso Ancira respondieron y dijeron que Ancira ya no tiene por qué pagarle a Pemex porque ya no es el presidente del Consejo de Altos Hornos. Dijeron que lo que planteó la presidenta fue una falacia porque dicen los abogados de Ancira, la deuda con Pemex no fue algo personal, sino de Altos Hornos, y que Ancira solo firmó como presidente del consejo, pero que como ya no es presidente del consejo, de hecho la empresa está quebrada, pues que ya no tiene que pagar.
2: Sí, de acuerdo con esta defensa, el primer pago fue de $50 millones el 30 de noviembre del 2021, mientras que el segundo ascendió a otros $54 millones y se realizó el 2 de diciembre de 2022, ambos efectuados por Altos Hornos en Estados Unidos por instrucción de Pemex, y los abogados señalaron que de los $216 millones pactados originalmente, pues en efecto quedan pendientes $112 millones.
1: Y insistieron en señalar que el presidente López Obrador es el responsable de la quiebra de Altos Hornos de México porque dicen que su gobierno se opuso a un rescate de la planta por parte de un fondo de inversión al cual Ancira y su familia le habían entregado todas sus acciones. López Obrador se opuso porque el fondo de inversión era dirigido por una persona muy cercana a Ancira, entonces lo estaban viendo como una manera de que Ancira aprovecharía para regresar a encabezar, a dirigir la empresa, o regresar de una manera indirecta. Entonces esa operación se bloqueó, Altos Hornos se fue a la quiebra, y lo que dicen los abogados es que hoy Pemex es un acreedor más dentro de la masa de acreedores del concurso mercantil y que Ancira ya no tiene ninguna obligación. O sea, le virló $112 millones al gobierno mexicano, se fue a Estados Unidos, está muy a gusto en Texas, y pues el gobierno mexicano se quedó chiflando en la loma con este caso.
2: Sí, oye, todavía dicen que estas declaraciones por parte de la presidenta Claudia Sheinbaum son otra cortina de humo distractora para el país.
1: Lo que pasa es que el caso de Altos Hornos es un desastre que no nada más no mejora, sino que empeora, ¿no? Porque la venta de sus activos ha resultado bastante complicada y no se sabe cómo vaya a salir del agujero. 1:29 p.m, nos vamos a un corte y regresamos con información local. Vamos a entrarle a algunos temas locales. Más adelante, Javier Chavero con los deportes y la mesa política, como todos los martes. Volvemos.
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0: En Kiss FM, es 1:30 p.m.
9: 1:30.
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2: Una de la tarde con 34 minutos, estamos regresando a Hola del Mediodía y queremos comentarles que cuando se trata del crecimiento infantil, todo empieza con lo más importante, o sea, la nutrición. 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
1: Bueno, continuamos con información. Ayer dábamos cuenta de la detención el fin de semana, el sábado, de la exalcaldesa de Musquis, la morenista Tania Flores, que fue detenida en Monterrey y trasladada a Saltillo para ser vinculada a proceso en una investigación que la Fiscalía de Coahuila la acusa de uso indebido de funciones y de peculado. Bueno, también se está reportando que ayer fue detenido uno de sus colaboradores más cercanos, Víctor Manuel Hernández Obregón, que fuera secretario del ayuntamiento primero y luego tesorero municipal en la administración de Tania Flores entre 2021 y 2024. Fue detenido el lunes también al cumplirse una orden de aprehensión en su contra por manejo de recursos del erario público de ese municipio. Él ya había rendido declaraciones este año y el año pasado, pero se le encontraron evidencias suficientes, o sea que es parte de una investigación más amplia la que hay sobre la administración municipal de Tania Flores allá en Musquis. Y de regreso aquí en Torreón, siguen las revisiones en distintas áreas de la administración municipal que emprendió el nuevo alcalde, el alcalde sustituto Miguel Ángel Riquelme, empezando por una del transporte público. Ayer hubo una reunión con concesionarios de transporte para hacer un análisis del sistema y tratar de sentar las bases para un proyecto integral de movilidad en el municipio. Estuvieron representantes del gobierno del estado, concesionarios, representantes del sistema de prepago también y de diversas rutas del transporte público para revisar las condiciones del servicio y las principales áreas de oportunidad, en lo que fue un primer acercamiento entre el alcalde sustituto y los actores involucrados en la operación del transporte público para empezar un diálogo, pues que se suponía que ya venía un poco en marcha, ¿no? Pero también debido a los conflictos políticos entre el gobernador Manolo Jiménez Salinas y el fallecido alcalde Román Alberto Cepeda, pues nada más se pasaban la bolita, ¿no? Y aquí decían que el estado era el que iba a definir el tema del transporte, en el estado decían que era el municipio y nunca llegaron a nada.
2: Sí, la verdad eran puras, ahora sí que declaraciones que se estaban dando. Yo recuerdo este tema desde enero, donde el fallecido Román Alberto Cepeda decía que en marzo íbamos a ver las nuevas unidades del transporte público, que ya estaba todo preparado, luego llegó marzo y luego que para abril y luego que para mayo y finalmente fallece dejando este tema pendiente, pero efectivamente el gobierno del estado en su documento público sobre qué es lo que pretende hacer en estos 6 años de gestión en cada región, pues la región Laguna dice modernización del transporte, ¿verdad? Sin embargo, el actual alcalde indicó que este encuentro marcó el inicio para establecer una ruta de análisis y colaboración para desarrollar el tan anhelado proyecto integral que responda a las necesidades actuales de movilidad de las y los torreonenses. Por supuesto que por ahí estuvieron presentes el funcionario público Fernando Simón, él es subsecretario de Transporte, Movilidad e Infraestructura Estatal, el funcionario público Ulises Medrano, integrante del Consejo de Administración del Sistema de Prepago y concesionario de la ruta Alianza La Cortina, Roberto Serna, otro concesionario de la ruta Independencia a Antonio Narro, a el de Allende Bastos La Cortina también, e Independencia Magdalenas, Jesús Roberto Rodríguez, concesionario de la ruta La Joya, José Guadalupe Escobedo, presidente del Consejo de Administración de los Camiones Rojos Torreón Matamoros, y William Adán Limones Castro, coordinador técnico de Servicios Tecnológicos de Prepago.
1: Bueno, pues vamos a ver si ya empiezan a salir acuerdos, ¿no? Porque ha sido justamente la falta de diálogo lo que ha obstaculizado los proyectos de modernización del transporte, no nada más en cuanto a las unidades, sino también en cuanto a la operación y las rutas. Riquelme dijo que todo este análisis incluye justo operación de las rutas, infraestructura existente, sistema de prepago y el esquema financiero que permita concretar una modernización. Insistió en que se puede aprovechar la infraestructura de la obra del Metrobús para desarrollar un nuevo modelo de movilidad exclusivo aquí en Torreón, consolidando una línea troncal sobre el Boulevard Revolución con rutas alimentadoras, que se utilice el carril confinado y las estaciones ya existentes, además de la incorporación de unidades modernas. Obviamente esto podría resolver mucho todo el tema del transporte a lo largo del eje oriente-poniente de Torreón y las rutas alimentadoras, particularmente hacia la parte sur y norte de la ciudad, pero pues va mucho más allá de eso, ¿no? Va realmente en un ordenamiento general del transporte público aquí en la ciudad. Como parte de estas revisiones también hubo un recorrido hoy por el Centro de Control y Comando, el C2 de la Policía Municipal, en donde se revisó la operación del sistema de videovigilancia, el estado de fuerza de la corporación, y se anunciaron nuevas inversiones para la seguridad del municipio. El propósito fue conocer de manera directa la capacidad operativa del C2, el número de cámaras que tienen en funcionamiento, la cantidad de elementos policíacos que hay, los tiempos de reacción que hay también a distintos incidentes, como parte del diagnóstico que hay en temas de seguridad pública, que incluirá también una evaluación del Centro de Justicia Municipal y la coordinación con la Fiscalía General del Estado. Se habla de fortalecer también la coordinación entre las cámaras del municipio y las que opera el gobierno de Coahuila para ampliar la cobertura y mejorar las labores de investigación. Ya el sistema de videovigilancia supera las 2,000 cámaras, que aparte se complementa con equipos instalados en vialidades, colonias y establecimientos comerciales que tienen convenios con las autoridades.
2: Además, informó que el municipio adquirirá más armamento y municiones al tiempo que continuará invirtiendo en la capacitación permanente de los elementos de seguridad pública municipal. Explicó que también dará seguimiento a un proceso de compra de armas iniciado durante la administración de Román Alberto Cepeda, equipo que está próximo a incorporarse al inventario de la policía y que será completado con nuevas adquisiciones. Y también adelantó que se mantendrá el cierre de los vados como parte del blindaje de la ciudad. Anunció que se endurecerán las revisiones a empresas de seguridad privada y escoltas particulares para verificar que cuenten con permisos vigentes y armamento que esté debidamente registrado.
1: Bueno, pues eso en cuanto a seguridad pública. También adelantó pues que ya está revisando algunos cambios en el equipo de trabajo. Todavía no ha adelantado en cuáles serán las áreas en donde habrá relevos, pero dijo que será esta semana cuando defina los primeros cambios en su gabinete. Por ahí se había comentado que se definirían en estos días, pero que se aplicarían hasta agosto. Dice Riquelme que los va a aplicar hasta que concluya la revisión integral de las distintas áreas del ayuntamiento, una revisión que incluye desde situación financiera hasta el avance de obras públicas y servicios prioritarios para la ciudad. Dijo que no tomará decisiones apresuradas, sino que los cambios van a responder a este diagnóstico, y que a pesar de que mantuvo una buena relación con el fallecido alcalde Román Alberto Cepeda, él trae una forma de trabajo distinta que buscará integrar equipos que respondan a la dinámica que le pretende imprimir a esta administración. Dijo, muchos ya tuvieron su oportunidad y a mí me interesa no pasar ninguna curva de aprendizaje en ninguna área que requiera atención inmediata. Bueno, así las cosas, nos vamos a un corte, es la 1:42 y regresamos con más información. Vamos a ver algunos sucesos aquí en la comarca lagunera de las últimas horas, más adelante los deportes con Javier Chavero y la mesa de análisis, también para platicar sobre el impacto político y social del Mundial.
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4: En KSFM es la 1:43.
6: 1:43.
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4: Una de la tarde con 47 minutos y regresamos a Hora del Mediodía.
5: Bueno, vamos a ver qué ha ocurrido en las últimas horas aquí en la comarca lagunera. Un joven murió y 2 personas más resultaron heridas en una volcadura en la carretera Torreón-Saltillo. Esto fue ayer lunes por la mañana. El incidente fue reportado a las líneas de emergencia en las primeras horas de ayer, indicando la presencia de una camioneta a un costado de la carpeta asfáltica por el kilómetro 62 de la carretera Torreón-Saltillo. Llegaron paramédicos de la Cruz Roja que encontraron una camioneta Honda Odyssey, una minivan color blanca, volcada sobre los matorrales, y ahí el cuerpo de Gabriel Rodríguez Roldán, de 28 años de edad, que pese a los esfuerzos de los paramédicos, de los técnicos de urgencias, falleció en el lugar.
4: Sí, parece, cerca de 2 jóvenes también fueron atendidos en la zona por este accidente, identificados como José Guadalupe Ramírez, de 28 años, con domicilio en el centro de Torreón, y su hermano Jesús, de 27 años. Según las primeras líneas de investigación, los tripulantes se desplazaban sobre la vialidad donde, cuando un caballo se atravesó más bien sobre el camino y posteriormente el conductor perdió el control del volante y se registró este percance. De lo mencionado, evidentemente tomó conocimiento la Fiscalía General del Estado de Coahuila. Esta autoridad va a hacer las investigaciones pertinentes. Y se detalló que los lesionados fueron llevados a un hospital de la localidad y el cuerpo del fallecido trasladado al servicio médico forense.
5: Bueno, eso en la carretera Torreón-Saltillo. De regreso aquí en Torreón, 2 hombres fueron detenidos por policías estatales de Durango en Gómez Palacio después de ser señalados porque habrían robado con violencia un automóvil horas antes en la ciudad de Torreón. De acuerdo con el reporte, la detención fue sobre la calzada Lázaro Cárdenas en el parque industrial de Gómez Palacio, en donde los policías estatales detectaron un auto que iba a exceso de velocidad y sin respetar las señales de tránsito. Les marcaron el alto para una inspección. Vieron que el conductor y su acompañante estaban en estado de ebriedad y durante la revisión se determinó que el carro había sido efectivamente robado. Llegó la propietaria del automóvil, identificada como Erika Silva, que reconoció la unidad y señaló de manera directa a los ocupantes como los responsables de habérselo quitado con violencia unas horas antes en Torreón.
4: Los detenidos fueron identificados como Santiago, de 24 años, y José, de 31, ambos con domicilio en la colonia Villas del Monte, en el municipio de Lerdo. Y el vehículo recuperado corresponde a un Chevrolet Aveo modelo 2020 color guinda. Tras el señalamiento de la afectada, los 2 hombres fueron asegurados y trasladados a las instalaciones de la Vicefiscalía General del Estado, donde quedaron a disposición del Ministerio Público.
5: Y también en Gómez Palacio, un hombre, al parecer en estado de ebriedad, subió a una torre de la Comisión Federal de Electricidad, lo que provocó una movilización de cuerpos de emergencia allá en Gómez Palacio. Esto fue anoche, por ahí de las 10:40 de la noche, en la colonia Parque Hundido, y según el informe Adolfo, esta persona que y al parecer iba ebrio, de 24 años de edad, empezó a subir la torre cuando fue observado por familiares y otros habitantes del sector, que llamaron a las líneas de emergencia para que lo bajara.
4: Sí, según el informe, las autoridades, pues Adolfo, de 24 años, comenzó a subir a la torre cuando pues ahí fue observado por los familiares y habitantes del sector, quienes realizaron múltiples llamadas a las líneas de emergencia. En ellas se solicitó el apoyo de la Dirección de Protección Civil y Bomberos, quienes con el apoyo de Rescate Urbano de Torreón lograron finalmente que el hombre bajara

0: sano y salvo, sin ninguna lesión, y en el lugar se dio cita personal de la Secretaría de la Defensa Nacional, la Cruz Roja, Seguridad Pública Municipal, también Vialidad, y el rescate culminó a las 12:30 horas de este martes. Quería por ahí a lo mejor imitar, ¿no?, a los activistas en Nueva York cuando subieron el Empire State.
1: A lo mejor, pero 2 horas para bajarlo, digo, de las 10:40 a las 12:30, casi 2 horas. Aquí en Torreón, otra palapa de restaurantes de mariscos se incendió. Esto fue hoy en la mañana, lo cual movilizó a elementos de la Dirección de Protección Civil y de bomberos. Esto se reportó en el segundo cuadro de la ciudad, en un restaurante llamado Songhi, que está ubicado sobre la avenida Juárez y la calle Augusto Villanueva, alrededor de las 9 de la mañana, lo que originó la rápida movilización de los cuerpos de emergencia. No muy lejos del otro, en Juárez y calle 12, que se incendió hace unas semanas.
0: Sí, al arribar al lugar, pues ahí los bomberos observaron que el fuego consumía una palapa de este establecimiento, si de hecho no tiene ni un mes, por lo que iniciaron también labores para controlar y extinguir el incendio, evitando que las llamas se propagaran a otras partes de este inmueble. Y según el reporte de las autoridades, el siniestro provocó daños materiales en mesas, sillas, una pantalla, en un equipo de aire también acondicionado, además de que parte del restaurante resultó afectada por el humo. Hasta el momento no se reportaron personas lesionadas, y las autoridades no dieron a conocer igual las causas que originaron el incendio.
1: Y hubo otro incendio también que movilizó a cuerpos de emergencias, esto en el fraccionamiento San Agustín, al oriente de Torreón, en donde se quemó un jacal ayer en la tarde. Alrededor de las unos minutos antes de las 6 de la tarde, adentro de un jacal ubicado en la calle Rubén Darío y Fernando del Paso del fraccionamiento San Agustín, donde según vecinos, en el lugar habitaba una pareja de jóvenes presuntamente con problemas de adicción a las drogas.
0: Sí, según la información proporcionada por los vecinos del sector, ahí pues se presentaban situaciones, ¿no?, que presuntamente admitían problemas con adicción a narcóticos, y tras múltiples llamadas a las líneas del 911, llegó Coordinación Región Laguna de Protección Civil y bomberos de Torreón también para sofocar las llamas, y se detalló que el siniestro consumió en su totalidad la casa de la madera, de cartón, de basura y también de ropa acumulada, pero no se reportaron personas lesionadas.
1: Y en la laguna de Durango, la Fiscalía General del Estado, la Vicefiscalía de la Región Laguna, reportó que logró una sentencia condenatoria contra una persona responsable de abuso sexual, identificado como Héctor Javier Luévano González, que tenía responsabilidad penal en el delito de abuso sexual, tocamientos de una adolescente cuya identidad se reservó. Esto fue en marzo de 2025, cuando esta persona, Luévano González, ejecutó estos actos de carácter sexual en agravio de la adolescente, vulnerando su seguridad.
0: Y ya posteriormente, Luévano González fue detenido y puesto a disposición del juez de control. Ya se llevó a cabo la sentencia y se le puso una condenatoria, en la cual tendrá una pena privativa de la libertad de apenas 4 años de prisión, así como el pago aparentemente de una multa correspondiente a la cantidad de 32,584 pesos.
1: Bueno, vámonos a un corte cuando es la 1:54 para regresar con Javier Chavero, que nos platique de la Argentina-Egipto, ayer del Estados Unidos-Bélgica y esa derrota que supo bastante bien, ¿no?, después de toda la polémica por que se le levantó la suspensión al goleador de Estados Unidos, y en curso el Colombia-Suiza, el último invitado a los cuartos de final. Así que en unos minutos regresamos con los deportes aquí en Hola del Mediodía.
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2: 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En Kiss FM Es la 1:56.
4: 1:56.
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6: Añoranzas. El domingo se cumplió un mes del fallecimiento de Román Alberto Cepeda. La fecha pasó prácticamente desapercibida para la mayor parte de quienes fueron sus colaboradores. Es natural, pues andan concentrados en tratar de no quedar fuera de la nueva administración municipal. Para quien no pasó inadvertido, el aniversario fue para el diputado Felipe González Miranda, quien dedicó un sentido mensaje en redes sociales. Añoranzas del pasado. Por cierto, lo que no ha dicho Felipao es por qué desairó la invitación para la toma de protesta del nuevo alcalde.
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3: ¿Es cierto que las termitas no duermen? Sí, es cierto. Las termitas no duermen en ningún momento de su vida. La mayoría de ellas tiene una esperanza de vida de 1 a 2 años, aunque la reina puede llegar a vivir hasta 25 años, manteniéndose activa todo ese tiempo.
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0: 2:01 PM, estamos regresando a Hola del Mediodía, justamente para hablar ya del mundo deportivo y recibir a Javier Chavero aquí en cabina. Javier, no hay nada que me ponga más contenta que ver a equipos de países sionistas perder en el Mundial, pero se va un anfitrión más de la FIFA, del Mundial de este año, ¿cómo ves?
4: Exactamente. Saludarte, Katy. Espero que estés bastante bien en este, hoy es martes, ¿verdad?
0: Martes.
4: Ya ando tan perdido con los juegos porque ya para mí todos los días es domingo de fútbol. Fíjate que sí, ¿qué cosas hubo? ¿Qué partidos hubo? ¿Qué situaciones hubo el día de ayer en la Copa Mundial de la FIFA 2026? Hoy también ha habido bastantes sorpresas. Primeramente arrancamos con la despedida más fuerte. Ayer mencionaban tú y Javier que pues ojalá y si fuera Cristiano, ya se les cumplió.
0: ¿Ya se fue?
4: Ya se fue Cristiano Ronaldo. Ayer la selección española termina ganando 1-0 a Portugal. El gol cae al minuto 91. Mikel Merino, que tenía escasos 7 minutos de haber ingresado al terreno de juego, aparece para anotar el primer y único gol de la selección española. Mencionar, Katia, que pues este fue un clásico ibérico, ambos de la península ibérica, que ambos países van a ser protagonistas en la próxima Copa del Mundo porque van a ser sede de este Mundial que viene en el 2030, pero, digo, además de que también va a estar por ahí un partido en Argentina, Uruguay, mencionar
0: todo
4: porque
0: dividido, ¿no?
4: Sí, ya están haciendo un Mundial, ya prácticamente va a ser la gira del Mundial en el Mundial, la próxima edición que es en el 2030, pero si hablamos del partido, pues España tuvo muchísimo más avances, se vio mucho mejor, tuvo más remates al arco, por ahí la posesión fue prácticamente de ellos durante todo el encuentro, lograron más pases, la precisión de los pases un 91%, y pues a final de cuentas Portugal con Cristiano Ronaldo no pudieron, se van de la Copa del Mundo. Cristiano Ronaldo pues también ya prácticamente un día antes del partido anunció que se iba de la selección portuguesa,
0: okay.
4: Así que pues se acaba una historia de 6 mundiales para el bicho, para el comandante. Sí, también destacó el día de ayer que pues antes de que él llegara a la selección, el combinado lusitano nunca había ganado nada. Y sí, de hecho, antes de que llegara Cristiano Ronaldo, Portugal nunca había ganado ningún título internacional.
0: Ajá.
4: Después de que empieza a jugar por ahí en su primer torneo, si no mal recuerdo ya oficial, es en la Eurocopa del 2004 que se juega en Portugal. Cristiano, como una joven estrella, pues por ahí los impulsa hasta la final, misma que pierden contra Grecia. Después de ello, en el primer torneo importante que fue el Mundial del 2006, llegan hasta las semifinales con Cristiano Ronaldo encabezando el equipo en vez de Figo, que era la estrella en aquel entonces de la selección portuguesa. Y de ahí en más, pues pasaron 6 mundiales, en los mundiales no se le dio, pero sí ganaron una Eurocopa, sí ganaron una Copa de Naciones. Cristiano Ronaldo pues es el máximo anotador de Portugal en la historia, además de que pues ya prácticamente está a 23 goles de llegar a los 1,000, el máximo jugador que ha llegado a 1,000 goles.
0: Ajá.
4: Hasta el momento, históricamente no hay. Pelé decían que había hecho más de 1,000 goles, pero le estaban contando goles en entrenamientos. Pues imagínate, sí, yo también
0: pues
4: sería campeón del mundo en goleo. Pero pues se termina, se baja el telón, se termina una historia muy importante. Cristiano Ronaldo pues no pudo con el título de la Copa del Mundo y pues se va de la selección de Portugal. Ayer estaba viendo un meme que decía, ahora sí, a partir de hoy, ya todos los demás ya terminamos de apoyar a Portugal porque Cristiano ya no está. Y mucha gente sí, hay que decir también esa parte, mucha gente va a dejar de apoyar a la selección de Portugal porque ya no está Cristiano. Pero, pues ahí viene Cristiano Junior también, que es portugués, bueno, nació en Estados Unidos,
0: ajá,
4: pero tiene la nacionalidad portuguesa por su papá, tiene nacionalidad obviamente estadounidense, además de española porque pues vivió mucho tiempo en Madrid, así que pues ya veremos qué sucede ahí con Cristiano y Cristianito, que le dicen por ahí. Más juegos hubo el día de ayer, la selección de los Estados Unidos, el último local que quedaba vigente, ayer se termina yendo, y qué forma de irse de Estados Unidos, le pegaron un baile, Katia, 4-1 perdió la selección estadounidense.
0: A gusto,
4: yo la verdad sí festejo que se haya ido a Estados Unidos por toda la
0: bastante
4: polémica en general que han hecho, tanto de Donald Trump con Gianni Infantino como con también algunas otras situaciones extracancha, pues a final de cuentas todo tiene que ver, y en este caso pues los Estados Unidos terminaron pagando la que debían, que era irse humillados en su casa. Anotó por ahí al minuto 9 Charles de Carteler, por ahí empata Mark Tillman de tiro libre al 31, pero vuelve a aparecer Charles al 33, después de ello aparece Hans Van Aken en el 57. Y para cerrar, Romelu Lukaku pone el 4-1 para la selección de Bélgica. Pues Estados Unidos, nada, absolutamente nada que hacer. Extraño se me hizo que por ahí no apareciera Donald Trump otra vez para hablarle a Gianni Infantino y decirle, ¿sabes qué? Repíteme el partido porque no estuvo padre. Deberías de hacerlo de nuevo. Pero no, ya creo que ya se comportó un poquito.
0: Sí,
4: no, ya sería estar desvergonzadamente haciéndole el paro a los Estados Unidos. Pero bueno, se van los tres locales, ya no hay ninguno. Y esto se cierra a los partidos que quedan. Hace rato hubo otro encuentro muy interesante. La selección de Egipto se enfrentó nada más y nada menos que al combinado de Argentina. Egipto estaba dando la sorpresa, ¿eh? Hay que decir que Egipto iba ganando por ahí al minuto 15. Anota Yasser Ibrahim, hace el primer gol del encuentro. Le como que destanteó a los argentinos porque pues todavía volvieron a anotar otro que les anulan por ahí más adelante. Messi tiene un penal que lo termina errando y después de ello aparece Mostafa Sico al 67 para poner el 2-0, que uno decía, híjole, también se va a ir Argentina, también se va a ir Messi del Mundial. Ya no le da para más a la selección argentina por lo que vimos contra Cabo Verde, pero pues no. Argentina si algo tiene es que son expertos en jugarse hasta los últimos minutos. Al 79 apareció el Cuti Romero, después de ello Lionel Messi al 83 para poner las cosas 2-2. Y ya en el tiempo agregado, Messi agarra la pelota por izquierda, pone un centro, aparece Enzo Fernández para rematar al 93 y esto se terminó 3-2. La selección argentina se instala en los cuartos de final de la Copa del Mundo. Hay polémica en el partido, sí hubo polémica por un par de jugadas que eran muy claras, que no le revisa el VAR a la selección argentina, que eran pues penales potenciales. Así que ya está como que también esa parte de por qué
1: el si Argentina le hacen.
4: Sí, claro.
1: Bueno, y el gol anulado, ¿no?
4: Exacto. Que era un gol, para mí era un gol válido, de, por ahí decían que un jalón. La verdad, he visto peores jalones en otros partidos que no marcan y en esta ocasión sí lo marcaron. No quiero mal pensar. No quiero decir que pues Infantino está ayudando a la Argentina, ¿no? No quiero mal pensar que la FIFA está ayudando a la Argentina para que vuelva a llegar a la final o para que levante un título, pero, híjole, a veces, como dicen por ahí, una acción vale más que mil palabras y te da mucho de qué pensar lo que estamos viendo. Porque sí, si vamos al tema de qué sucedió en el partido, Egipto fue más durante todo el encuentro. Egipto se vio mejor, Egipto atacó más, Egipto estuvo ahí intentando, pues, además de defenderse del combinado argentino, estuvo atacando mucho, ¿no? Pero, de hecho, si nos ponemos a dar cuenta, la posesión fue de otra vez de Egipto. Los pases estuvieron con 600 pases realizados en un partido. Imagínate lo que son 600 pases y el 91% precisos. O sea, es una gran cantidad de marcos. Además, 7 remates al arco, metieron 2 goles. Por ahí, pues a final de cuentas, se le da todo a la selección de Argentina, se le acomoda y pues esto ya está prácticamente arreglado. Y para finalizar, en estos precisos momentos, está jugando la selección de Colombia, se está enfrentando a Suiza. La selección cafetalera pues tiene esta insignia de intentar, primero, hizo una gran ronda, segundo, van sí o sí para intentar avanzar a los cuartos de final, un dato que sería histórico para ellos. Tengo entendido que nunca han llegado a los cuartos de final. Creo que Colombia no.
1: Siempre han llegado con esa expectativa.
4: Sí, claro. La mejor selección fue la del 94, ¿no?
1: Déjame regresar. Creo que sí, la del 94. Y creo que la del 90 también.
4: Puede ser.
1: Déjame regresarme nada más rápido a la Argentina.
4: Egipto. Adelante.
1: ¿Por qué está batallando Argentina? O sea, ¿por qué hasta los últimos minutos, y en el caso de Cabo Verde, hasta los últimos minutos del tiempo extra, es que reaccionan? O sea, ¿qué hacen durante 90 minutos?
4: Se la intentan dar a Messi en todos los momentos. El problema es que ahí está la diferencia, me voy a ir también con Portugal, ahí está la diferencia de un par de selecciones que en el caso de Argentina intentan que todo sí o sí sobresalga Leo, que todo pase por Messi, que todo sea con la etiqueta de Lionel Messi, pero muchas veces Messi también no tiene ganas de recibir la pelota, muchas veces se esconde en los partidos, muchas veces no quiere que le den el esférico, quiere que los demás trabajen. A veces tanto pase también a él lo abruma, porque lo vi en el partido anterior contra Cabo Verde, que le daban la pelota y se hacía para atrás, se quitaba o recibía la pelota y rápido la soltaba para no batallar. Y eso también hace que los otros equipos se den cuenta de la estrategia, que es, va todo para Leo, vamos a cubrirlo, y lo secan y no le dan opción de hacer absolutamente nada. Por eso está batallando tanto Argentina con los rivales, ¿eh? Porque sí, es una constante. Contra Cabo Verde se notó, contra Egipto ni se diga, ahí está Gianni Infantino ahorita en el partido de Colombia. Y
1: allá, ¿cómo le hizo? A ver, ¿dónde jugaron? No entiendo la ubicuidad de este cuate. ¿De dónde jugó Argentina?
4: Creo que en Dallas. Ahorita te digo bien dónde fue donde...
1: En Atlanta.
4: Sí, en Atlanta.
1: Y estos están jugando en Vancouver.
4: A que veas cómo llegó, ¿eh? O tiene dobles, o... O no sé cómo le hizo Gianni Infantino.
1: Pues, digo, porque un vuelo de Atlanta a Vancouver son como 4 horas.
4: Pero son 4 horas. Sí, son 4 horas de vuelo. O sea, ¿cómo le hizo para llegar tan rápido? Sí, no entiendo.
0: Sus jets privados, ya ven que con esto de que ahora es el mundial más contaminante de toda la historia.
1: Por el jet de, nomás por el jet de Infantino.
4: Y que tiene permiso para pasar por donde quiera, irse a donde quiera, claro, sin batallar nada. Pero bueno, a final de cuentas, ahorita veremos cómo es que le va la selección colombiana. Yo espero que Colombia avance. Creo que vamos por un sentimiento de esa hermandad latinoamericana. Sí me gustaría que Colombia, claro, avanzara y llegara lejos. Incluso, pues, tengo entendido que podría cruzarse con Argentina. Y si hay forma,
1: no,
4: pues
1: de hecho, que... los cuartos de final sería, si Colombia pasa, sería contra Argentina y sería ya los últimos latinoamericanos. Bueno, eso te garantiza ya que va a haber por lo menos un latinoamericano en semifinal, ¿no?
4: Sí, pero pues ojalá y sea Colombia ya para cambiarle a Argentina, ¿no?
1: Lo que sigo sin entender es cómo Suiza se coló allá donde está, pero bueno. entonces, ya, bueno, mañana va a ser el primer día sin fútbol desde que empezó el Mundial.
4: Sí.
1: Y entonces ya los cuartos quedan Francia-Marruecos el jueves, Bélgica-España el viernes, sí. Noruega-Inglaterra, que creo que es el más interesante, sí, de todos, verdad, el sí, sábado, y el domingo Argentina contra el que gane.
4: ¿Con quién van ustedes, Colombia o Suiza?
0: Yo le voy a Colombia, 100%.
1: Colombia.
4: Yo también voy con Colombia, loco, ahí dirían por ahí. Y ahorita estaba checando, sí, la selección colombiana, Javier, por ahí los mejores mundiales que ha tenido es el del 94, bueno, iba a ser la mejor generación del 94.
1: Fue cuando mataron a
4: Escobar.
1: Que falló un penal, ¿verdad?
4: No, que metió un autogol.
1: Ah, que metió un autogol.
4: ¿Cómo se llamaba? O sea, pidió a Escobar.
1: Andrés Escobar,
4: exactamente. Pero... la selección de Colombia también tuvo una destacada participación en el 2014, que ha sido el mejor papel que han tenido por ahí en un mundial. Otros papeles, pues, que desgraciadamente no se le dio. Esa generación del 94, pues, era la mejor. Digo, tenían al Pibe Valderrama en todo. Asprilla. O sea, era una gran selección colombiana que venía también muchos de la calle, muchos jugadores que venían del Barrio Bajo, que venían de las guerrillas en Colombia, que era un tema muy complicado, y todo lo cambiaron con fútbol. Todo lo cambiaron con deporte ahí. Es a veces donde digo esta parte de que el deporte tiene eso, ¿no? A veces te puede dar muchas alegrías, a veces te puede sacar de donde estabas sumido. En este caso con los colombianos fue un tema muy difícil, pero pues se pudieron algunos salir de donde estaban, que era prácticamente el arrabal, vamos a decirlo así, y pues hasta dónde terminan llegando, ¿no? Pero pues ya, lo que tenemos con la información de la Copa del Mundo, hablando rápidamente de Santos Laguna, porque no podemos dejar de lado a Santos Laguna también. 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Ya participó en los entrenamientos Mauricio Cuevas, que es otro de los refuerzos, además de Felipe Sánchez, que apenas ayer fue anunciado, bueno, el domingo fue anunciado, ya tuvo participación en los entrenamientos, muy probablemente tenga algunos minutos en el partido del próximo jueves. Está por ahí viendo el técnico de Santos, Renato Paiva, con qué va a contar para este partido. ¿Por qué? Porque, pues, ahora sí, quería refuerzos la afición. Ya le llegaron 6 refuerzos a Santos Laguna. 6 que tenía, yo creo que, bastante tiempo que no pasaba. Pero, pues, ahí está. Y si los enumeramos rápido, uh-huh, es el mismísimo Mudo Aguirre. Es por ahí Diego González. Es por ahí también el caso de Joshua Mancha, que viene de España. Es el caso también por ahí de ahora Franco Pardo, que es defensor central, ahora que llegó Felipe Sánchez, que también es defensor central. O sea, Santos ahorita creo que tiene buenos refuerzos, además de Mauricio Cueva. O sea, tiene refuerzos que llegaron a apuntalar, pero nada más llegaron en el tema defensivo más. O sea, en la parte media y en la parte ofensiva no llegó tanto para Santos Laguna, esperando que, pues, por ahí el técnico Renato Paiva confíe en quien tiene, porque tiene buenos jugadores, te puedo decirlo así, tiene jugadores que tienen calidad, pero creo que no fueron tan bien manejados con los otros técnicos. Y ahorita, pues, con Santos es lo que hay. Tienen esto, el debut de Santos es el próximo sábado, 18 de julio, ante Rayados de Monterrey, allá en Monterrey. Ajá. Luego vienen acá a Torreón para enfrentar a su ex hermano, ahora sí, Los rojinegros del Atlas.
1: Tan adelantado pusieron el torneo 18 de julio.
4: Sí, en la final del Mundial es el 19.
1: Se va a haber acabado el Mundial todavía.
4: No. Y esto lo hacen, ¿por qué? Porque se va a llevar a cabo también la Leagues Cup. Este torneo binacional entre México y Estados Unidos es a partir del 3 de agosto. Pero antes de ello...
1: Va a haber una pausa.
4: Sí, va a jugar la Liga Mexicana 3 jornadas. Santos creo que es la última jornada que juega antes de la Leagues Cup. Es contra el América, la jornada 3. Y de ahí en más, se para 2 semanas la Liga. Regresan por acá para volver a la Liga MX. Si no mal recuerdo, creo que la jornada 4 es contra Chivas. Tiene Santos buenos partidos o partidos complicados las primeras 5 jornadas, ¿eh?
0: Así que puede darse el lujo de perder y recuperarse quizá contra los otros más débiles a medio torneo. Oye, pero estaba haciendo memoria y antes de que empezara, bueno, en el torneo pasado, creo que les trajeron 5 refuerzos que no sirvieron de nada, ¿no?
4: Sí.
0: Porque ahora mencionas que son 6.
4: Tuvieron por ahí el torneo pasado aproximadamente 4. 4 fueron los que llegaron. De esos 4, 2 creo que fueron muy interesantes. Caso de Ezequiel Bullaude y caso también de Lucas Di Llorio, que siguen en el plantel. En el caso de Bullaude, pertenece a Xolos de Tijuana, y también iba a mencionar esta parte. Bullaude pertenece a Xolos de Tijuana. Santos lo tiene a préstamo con opción a compra, pero si en dado caso que el Xolos de Tijuana se deshaga de Gilberto Mora, que sabemos que se va a ir a Europa, porque apenas tiene 17 años, porque tiene mucho talento y ya lo visorearon en la Copa del Mundo, se va a ir, el que regresaría a ocupar su lugar sería Bullaude. Así que pues prácticamente o lo compran ya O ya de una vez le vamos cantando las golondrinas en diciembre porque se iría de Santos Laguna, ¿no? Uh-huh. Nada más para apuntalar, sí era así el calendario de Santos. Abren contra Monterrey el próximo 18. Después se van a enfrentar a el equipo de Atlas el 25 de julio. La jornada 3, el 2 de agosto, se enfrentan al América. Viene la pausa de la Leagues Cup, que es contra New York City, contra Chicago Fire el 9 de agosto y contra Filadelfia el 13. Y regresan a la Liga MX para enfrentar aquí en Torreón a las Chivas Reales de Guadalajara.
1: Bueno, pues ahí está entonces, Javier. Ya conforme vaya desenredándose el Mundial, pues ya vamos a tener tiempo de platicar todo lo que hemos estado dejando en el tintero. Sí, Santos, algodoneros y demás. Pero bueno, todavía nos queda Mundial para rato, que ya vamos a estar viendo partidos más pausados. Si a mañana... Es el primer día
4: sin fútbol. Es el único día de mañana sin fútbol.
1: Sí, ya es cuando te empiezas a deprimir un poquito porque ya no tiene nada que ver, ¿verdad?
4: Vamos a pasar de un, México-Inglaterra a un Puebla-Atlante o algo así.
1: Híjole, sí va a estar complicado. Ya es cuando se regresa uno a la realidad. Bueno, 0-0 todavía siguen Colombia y Suiza. Javier, gracias.
4: No, de nada, muchachos. Que tengan excelente tarde. Cuídense y mañana nos escuchamos.
1: Javier Chavero con los deportes aquí en Hola del Mediodía. Más adelante en la mesa política con Lili Delgado y Roberto Iturriaga. Platicamos también justo sobre... ¿Cómo andaba el ánimo social y cuál fue el impacto social que ha tenido el Mundial aquí en México? Eso más adelante. Por lo pronto nos vamos a un corte 2:19 y volvemos después de esta pausa.
18: 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Sin consultarlo en internet. ¿Cuál es la montaña más alta de la República Mexicana? 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En KISS FM son las 2:19. 2:19.
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18: ¿Cuál es la montaña más alta de la República Mexicana? El punto más alto de la República Mexicana es el Pico de Orizaba, también conocido como Siltraltépetl, con una altitud de aproximadamente 5.636 metros sobre el nivel del mar. Se encuentra en la frontera entre los estados de Puebla y Veracruz, y es un volcán inactivo, aunque su última erupción registrada fue en el siglo XIX. Este coloso es la tercera montaña más alta de América del Norte. Su nombre en náhuatl significa Cerro de la Estrella, y es un destino popular para alpinistas y aventureros.
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0: 2:23, 33 grados centígrados la temperatura, y regresamos con más información local a Hola del Mediodía.
1: Así es, seguimos dándole seguimiento a toda la polémica en torno a la planta de fertilizantes de la empresa Fermachem allá en Lerdo, y cómo se están organizando colectivos de ciudadanos, ambientalistas, para tratar de frenar ese proyecto de un rechazo absoluto a la instalación de la planta, y sobre todo más enardecido por las contradicciones, en algunos casos hasta las mentiras que han estado diciendo las autoridades. Y ahora le responden, esta alianza, la plataforma La Laguna Sin Amoníaco, le responde a la alcaldesa de Lerdo, Susy Torrecillas.
29: Tras las declaraciones más recientes de la alcaldesa de Lerdo, Susy Torrecillas, en torno a establecer estrictas condiciones ambientales para el megaproyecto de fertilizantes Fermachem, la plataforma ciudadana La Laguna Sin Amoníaco reviró de forma contundente en sus redes sociales, dejando claro que el conflicto en la región no es un problema de comprensión ciudadana, sino un rechazo absoluto a la instalación de la planta. El colectivo ambientalista utilizó sus canales digitales para responder al argumento de la presidenta municipal, quien cuestionó públicamente por ¿por qué la población todavía no alcanza a entender las intenciones reguladoras de su administración? Al respecto, los y las activistas matizaron que la comunidad organizada no está buscando parches normativos, promesas de revisión ni mesas de negociación técnica sobre el suministro de agua o la producción de sustancias químicas, sino la cancelación total e inmediata de la obra, sentenciando que la única que no ha querido entender la exigencia de la comarca lagunera es la propia alcaldesa. El centro de la controversia escaló cuando la mandataria de Lerdo defendió la postura de su gestión frente al otorgamiento de licencias locales, asegurando que el ayuntamiento mantiene una postura firme para bloquear la mega obra si el consorcio privado vulnera los acuerdos previamente anunciados en materia comercial e hídrica. La funcionaria pública de Durango insistió en que los intereses de la población están blindados a través de las ventanillas municipales, argumentando que el municipio retiene la facultad exclusiva para negar los permisos de edificación, incluso por encima de las concesiones federales.
6: La posición es muy firme, aquí no va a haber permisos si no cumplen con las condiciones ambientales y los acuerdos que con la empresa se habían llegado y que vinieron aquí a decir y a pedir y a anunciar. Uno, no a la venta de amoníaco. El producto final que se va a vender es urea, ¿de acuerdo? Dos, no habrá permisos para perforaciones de pozos. Aunque ellos tengan un permiso de Conagua, de concesión o de lo que sea, el permiso de la construcción sí lo del municipio y no se darán ningún permiso para una perforación nueva de pozos. Tres, lo vuelvo a repetir, que el agua que se utilice en los procesos sea 100% agua tratada. Y el cuarto, que ellos dentro de su planta tengan instalada una planta de tratamiento de agua para que ellos puedan sacarla al exterior cumpliendo la norma 001 y que incluso pueda ser para apoyo de los propios agricultores. Entonces, pues está muy claro, hay veces que no sé por qué todavía no se alcanza a entender, pero Susi lo que quiere es hacer crecer Lerdo, hacer crecer la economía, cuidar nuestro medio ambiente y jamás poner en riesgo a nadie.
29: Para los promotores de la resistencia civil contra Fermachem, debatir sobre las condiciones de operación de la planta resulta inviable frente a un proyecto cuyo rechazo ha quedado de manifiesto en las calles y que, de acuerdo con sus propios monitoreos en territorio, ya ha comenzado a intervenir el ecosistema forestal de Sapiorís sin contar con las licencias correspondientes, reiterando que la autonomía sagrada en la Constitución debe ejercerse para obedecer el mandato de suspender de manera definitiva la obra. Esta postura se ve respaldada por la ciudadanía, que ya ha recabado más de 120 mil firmas a través de plataformas de exigencia social, con el objetivo de frenar el complejo industrial y asegurar la protección definitiva de la Reserva Natural Cañón de Fernández. Para Grupo Horizonte Lagunero, Katia Torres.
0: Sí, además los comentarios de la alcaldesa bastante condescendientes, ¿no? De que parece que no terminan de entender, como si la gente, perdón por la palabra, estuviera tonta, lo cual no lo está. Y es que la realidad es que nadie le está pidiendo que le diga a la empresa que no venda amoníaco, sino que no lo vayan a producir, porque ese realmente es el meollo del asunto.
1: Así es, pero han tratado de ocultar, han tratado de salir con versiones contradictorias, y la misma Torrecillas pues no ha reconocido que entre más trata de defender eso con argumentos que no se sostienen en la realidad, va a provocar mucho más enojo, mucho más inconformidad, y el movimiento de rechazo va a crecer. Un manejo político bastante inepto de esta planta es lo que han hecho allá en Lerdo. Son las 2 de la tarde con 29 minutos. Nos vamos a un corte y regresamos con la mesa de análisis, Lili Delgado y Roberto Iturriaga, para platicar justo sobre el impacto social y político del Mundial de Fútbol. Volvemos.
2: 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En Kiss FM son las 2 con 30 minutos. 2:30.
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11: Según la mitología griega, ¿cuál era el alimento de los dioses? En la mitología griega, el alimento de los dioses era la ambrosía, una sustancia divina que les confería inmortalidad y fuerza sobrenatural. Generalmente, la ambrosía se consideraba la comida de los dioses, mientras que el néctar era su bebida.
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1: Y regresamos a Hola del Mediodía con la mesa de los martes, la mesa de análisis y como siempre Lili Delgado. Lili, bienvenida.
12: Javier, buenas tardes a todos.
1: Roberto Iturriaga nos va a acompañar ahorita en un rato, viene de una cobertura, pero vamos a ponernos futboleros, Lili, porque bueno, acaba de terminar el Argentina-Egipto con un resultado que sé que te decepcionó.
12: Fíjate que cuando van ganando los equipos que de alguna manera, entre comillas, considerabas por más débiles o menos fuertes, y de repente, bueno, así es Argentina, así son los equipos de primer nivel que te dan la voltereta en un segundo, pero dices, ya estábamos a un puntito, bueno, ya estaban ellos a un puntito, entonces sí decepciona, sobre todo porque está padre también que ganen otras potencias, ¿no?
1: Bueno, ha estado interesante la manera en la que le han pegado los sustos, ¿no?
12: Sí, Cabo Verde, sí. Bueno, a los grandes, ¿eh?
1: Ahora Egipto, sí, claro, a los grandes, entre que les pegan sustos o que de plano los elimina. Echan. Desafortunadamente, México no pudo hacer lo mismo
12: con Inglaterra.
1: Pero quería que tocáramos el tema, no del fútbol, porque aquí somos puros villamelones, ¿no? Nada más Roberto ahorita que llega a lo mejor nos pone en nuestro lugar, pero más allá de eso, porque obviamente el Mundial tiene toda una dimensión social, tiene toda una dimensión política, y empezaría yo por hacer una pregunta, si andábamos muy decaídos en el ánimo social y luego vimos que el Mundial nos dio una especie de válvula de escape y un desfogue con un entusiasmo que no había visto yo en Mundiales anteriores, quizá porque no eran en México, pero también porque hubo un contraste muy interesante. Si nos remontamos a mayo, finales de mayo, y había toda esta discusión sobre estamos sintiendo la anticipación del Mundial, nos estamos emocionando porque ya venía el Mundial. Había algunos que decían que no, José Ramón Fernández, por ejemplo, decía... el ánimo es muy diferente al del 86 en cuanto a la expectativa, y de repente resulta que todos andábamos ya preguntándonos y sí.
12: Fíjate que yo también era de las que pensaba que estaba muy muy desdibujado y muy descafeinado el ambiente del Mundial. Sin embargo, la actuación, porque aparte no esperábamos nada de la selección, porque la temporada antes de iniciar el Mundial, la verdad es que no daban para más. Pero después de vivir y de ver los muchachos cómo se integró ese equipo, que creo que es lo más difícil, y hay que reconocerse al director técnico la cuestión que hizo del equipo y cómo se desempeñó en la cancha. Somos villamelones, pero cualquiera, aunque no sepa de fútbol, sabe cómo se estuvieron desempeñando en la cancha y lo que transmitían al final como equipo, y eso es muy importante. Javier, nosotros tenemos como mexicanos años sin celebrar algo, años sin estar unidos. Y nos referimos desde la pandemia para acá, para irnos cortos, de estar totalmente divididos. Y creo que fue muy, muy buena excusa el haber sido otra vez cohesionados, el estar todos en un mismo equipo, el estar todos en conjunto, pues apoyando un solo objetivo.
1: Sin embargo, se acaba, ¿no? Y regresamos a la división y regresamos a la polarización. Creo que Javier Aguirre lo dijo muy bien cuando dijo, nosotros no resolvemos problemas políticos, nosotros salimos a jugar fútbol y a
12: ganar como partidos.
1: Es más bien nuestra carga, ¿no? De ponerle ese peso a la selección para que por lo menos durante unas semanas nos levante el ánimo, porque yo ya veía en el frenesí de los, sobre todo cuando le ganan a República Checa, ya se amarra la calificación, bueno, ya se había amarrado, pero bueno, en toda esa euforia algunos comentaristas diciendo, ojalá que esto nos ayude a trascender las divisiones políticas, y decía, no manches, o sea, se va a acabar el Mundial, o México va a quedar eliminado y vamos a regresar a discutir y a pelearnos quizá por cosas triviales o a enfrentarnos de una manera intransigente sobre cuál visión de país es mejor de acuerdo con el partido al que le vayas o la ideología que tengas. O sea, el fútbol no nos venía a resolver nada.
12: Desafortunadamente, Javier, desafortunadamente, porque podría ser una excusa para trabajar en bloque, porque independientemente de los partidos, porque hemos visto cualquiera que está al frente nos puede llevar al precipicio y nos ha llevado muchas ocasiones. Y creo que lo menos que puede estar un país, independientemente del tema que nos una, en este caso el fútbol, que siempre es la mejor excusa, y no somos el único país que se aferra a este tipo de buenas noticias, ¿no? Entonces creo que desafortunadamente regresaremos a la cruda realidad y desafortunadamente a estar divididos otra vez.
1: Que hubiera pasado lo mismo aún si México hubiera avanzado contra Inglaterra, porque eventualmente el Mundial se iba a acabar o eventualmente México iba a quedar eliminado. Sin embargo, sí parecía, me pareció por momentos que la selección había dado por lo menos una muestra quizá de lo que era posible. Esta pregunta de y si sí me llamó mucho la atención porque reemplaza al sí se puede,
12: sí,
1: ¿no? Y el sí se puede, a lo que te dice es, se refiere más al pasado, ¿no? Sí, o sea, lo sí, que hicimos, sí, sí, fíjate, sí, sí. Sí se pudo sí hacer
12: se
1: pudo, lo que hicimos.
12: Se vuelve, se y puede si volver sí, a poder.
1: Se refiere como más hacia el futuro, ¿no? Uh-huh. Bueno, y si esto pasa, y si esto es posible, y entonces, ¿cómo le podemos hacer para que esa pregunta ya no se refiera al fútbol? Que Mundial hasta dentro de 4 años, sino ahora vamos a preguntarnos qué otras cosas merecen esa
12: pregunta. Una perspectiva de país, ¿no, Javier? Independientemente, y si sí se mejora se mejora la democracia, y si sí se llega a la meta del 70% de voto, y si sí eliminamos la corrupción, etcétera, y todos los etcétera que tiene México como país y como sociedad. Creo que puede ser una buena premisa social para unirnos, Javier, o por lo menos para hacer la tarea como sociedad.
1: Porque luego hubo otro detalle que creo que también me llamó la atención, no sé qué opinas, creo que vas a estar de acuerdo conmigo por lo que platicábamos ahorita antes de empezar. Se sintió distinta esta eliminatoria, ¿no? Sí, eliminatoria la sentimos con dolor más que con enojo o con coraje.
12: O más que decepción.
1: O decepción como en mundiales anteriores. Creo que se sintió, y lo comentábamos el otro día aquí con Javier Chavero, yo al menos lo sentí un poco similar a la de Francia 98, cuando dolió aquella eliminación contra Alemania, pero porque sabíamos que la selección había jugado un muy buen mundial en esa ocasión, a diferencia, por ejemplo, de Brasil 2014 o de Qatar. Sudáfrica 2010, que la selección andaba patinando y dices, híjole, o sea, otra vez no pudieron, ¿no? Pero en esta ocasión tuvieron una primera ronda perfecta, ¿no? 3 victorias, 0 goles. Tuvieron un primer partido de segunda ronda perfecto. 4 partidos ganados al hilo. 4 partidos al hilo sin recibir goles. O sea, la selección había hecho un gran mundial. Y entonces, cuando llega la derrota, de todas maneras sabíamos que la selección había dejado todo el esfuerzo.
12: ¿Y
1: no
12: contra quién, Javier?
1: No había motivos para enojarse. Y no salieron los entrenadores del sofá, ¿no? Los técnicos de lunes en la mañana. A decir, no, es que si Aguirre, ¿por qué este cambio? ¿Por qué saca Quiñones? ¿Por qué esto? ¿Por qué el otro? No, casi no se escuchó.
12: O por lo menos fue de bajo volumen. La verdad es que, yo insisto, la estrategia que se dio en la cancha, el ánimo de los jugadores, el equipo. Creo que la verdad es que muy poco se conocían a los jugadores que iban a representar en este Mundial, porque si tú te fijas, desde la publicidad que inunda las televisoras, son de exjugadores y muchos ellos que sí, tienen por lo menos 20 quemados años.
1: Como para comer mucho, ¿no?
12: No. O por ejemplo, están haciendo publicidad exjugadores que tienen por lo menos 20 años de no pisar la cancha. ¿Por qué? Porque todavía la gente no identificaba a todos los jugadores de esta temporada. Sin embargo, ahora ya todo el mundo los conoce, todo el mundo los valora y todo el mundo les reconoce el esfuerzo que se hizo en la cancha.
1: Roberto Iturriaga, que viene corriendo como si estuviera en un arranque por la derecha, Roberto.
12: Un saque de banda.
4: ¿Cómo está Lili, Javier? Con que no me identifiquen con la derecha mucho, ¿no? Porque luego hay la funa, pero no, con el gusto de saludarlos aquí en esta mesa política, también al auditorio, por supuesto.
1: Y te queremos plantear la misma pregunta que planteamos desde el principio, Roberto, sobre el Mundial, no tanto en lo futbolístico, ya sabes que eso lo estás comentando con Javier Chavero en la mesa de los jueves, sino desde el ámbito social y desde el ámbito político, porque parecía que andábamos muy decaídos en el ánimo social, que la selección nos vino a levantar, y esa, la dimensión de ese levantón, de esa euforia, creo que es inversamente proporcional o proporcional al ánimo social que estábamos viendo. O sea, realmente necesitábamos este respiro.
4: Sí, a ver, el Mundial, el fútbol, cualquier torneo internacional, lo que hacen es generar una representatividad, ¿no? Sin duda que nos vemos reflejados en muchísimos de los valores que a veces se reflejan en el campo de juego. Sobre todo yo les haría este análisis. Claro que hay equipos que tienen figuras indiscutibles, que tienen infraestructura deportiva envidiable, 5, 10, 100 veces mejor que la de México. ¿Y México qué teníamos? Pues teníamos un grupo de muchachos humildes que venían de abajo, que a lo mejor no eran las máximas estrellas, pero unidos le hacían frente a toda esta adversidad y a todo este reto. Lo estaban logrando, hicieron una participación histórica con 9 de 9 ganados, 9 puntos ganados, 6 de 6 y luego el partido ganado. Y evidentemente pues esto le generaba muchas expectativas, generaba expectativas hacia México, pero la verdad es que, bueno, nos sitúa nuevamente en una realidad en donde, bueno, resulta insuficiente a lo mejor el tema deportivo. Creo yo que al margen de esto, como lo dices, Javier, sí sirvió como una especie de catarsis, ¿no? Para, digamos, expulsar ciertos demonios, ciertas cosas. Y ahora, una vez que se acabó el encantamiento del Mundial, a ver con qué nos queda regresar, ¿no? Seguimos con los Mayo Zambada, seguimos con los Adán Augusto, seguimos con los gobernadores morenistas, con los funcionarios polémicos. Vamos a ver en qué acaba todo esto, pero al menos un ratito sirvió para olvidarnos de esta realidad.
1: Hay una cosa que me llamó mucho la atención, y hablando de la polarización y el encono político que a veces estamos viendo, y esta, la forma en que nuestra política se ha transformado, y no me refiero a la política de los altos vuelos de que ocurre en Palacio Nacional o en los palacios de gobierno, con presidentes, gobernadores, secretarios, legisladores, me refiero a la política también, a la interacción política que tenemos todos los ciudadanos, y sobre todo a la forma a veces en que abordamos a quienes piensan distinto, en donde los estamos viendo cada vez más como enemigos.
12: Exacto.
1: Que como adversarios ideológicos nada más, ¿no?
4: Un error
1: como simples, claro. Personas que tenemos diferente opinión o que perseguimos distintos objetivos, pero que a final de cuentas podemos encontrarnos. Y un detalle que a mí me gustó mucho, y entiendo por qué se ha estado viralizando, y ojalá que podamos entender y sacar una lección de ahí, es al final del juego de México, los ingleses, y en particular Jude Bellingham, se pasea por la cancha abrazando a todos los jugadores,
4: sí,
1: mexicanos, ¿no? Y obviamente ese motivo, que me imagino que le ha sacado una lágrima a más de uno, cuando se acerca con Morita y se quita la playera y se la regala y le pide.
4: Y le pide la playera. O sea,
1: sí, nos peleamos y nos pegamos de patas, él, ¿eh? Pero nos podemos entender tú y yo, ¿no?
4: Sí, claro, que sin duda te dejan, digamos, un poquito más en claro la conducta, la educación, digamos, social, ¿no? Que tienen este tipo de futbolistas.
1: Pero también los mexicanos, o sea, y porque claro, los mexicanos recibieron de buena
4: forma esto. Y estaban festejando después del partido los mexicanos con los ingleses. Pero a ver, esto no pasó con Ecuador. En Ecuador fue un tema en donde se metieron personalmente. Los ecuatorianos ya estaban apoyando a Inglaterra para que eliminaran a México. Sí. Y luego por ahí
1: también bueno, diciendo que los amenazaron.
4: Claro, o sea, malos perdedores además. Y a mí me llama mucho la atención también este tema social, cómo se forman bandos, ¿no? Por ahí, digamos que entre los sudamericanos, muy pocos países realmente apoyaron abiertamente a México. hacer una mención especial a los colombianos, que de hecho vi un movimiento por ahí de gente sudamericana en redes sociales que estaban criticando a Colombia y pidiendo que Colombia se exiliara de Sudamérica porque cómo podían apoyar a México y todos los colombianos. Bueno, pues es que siempre nos han tratado bien, nos identificamos hasta culturalmente más con México que con otros países.
12: Y le fue re bien en el Azteca, claro, también, ¿eh?
4: No, y en el Azteca eran locales, ¿no? Sí, sí. Y entonces muchos argentinos, mucho chileno, mucho uruguayo, ¿cómo le pueden ir a México? No puede ser posible. Entonces, se van haciendo estos bandos no tan interesantes luego en la política internacional.
12: Creo que los jugadores están demostrando en la cancha, en este caso en específico los ingleses y los mexicanos, de cómo se pueden tener esas diferencias, pues en este caso deportivas, y seguir siendo unos caballeros y seguir jugando limpio, que eso es lo más importante, y que si sigas sancionando a quien no lo haga, como en su momento hubo, fue la expulsión. Pero de que se puede, y creo que los muchachos mexicanos demostraron esa parte que hay que reconocérseles.
1: No, definitivamente, y sirve como algo educativo, ¿no?
12: Sí, el tema de claro, aspiracional.
1: Me pareció lamentable. Yo estaba chateando el día del partido con unos amigos ecuatorianos y nos estábamos divirtiendo, ¿no? De cómo nos explicas claro. el orgullo nacional, pero yo no imaginé que realmente se fuera a poner ya en un plano mucho más agresivo, sobre todo verbalmente, y luego ahí dos, tres comentaristas inventando tarugadas. Uh-huh. Y luego la otra parte que creo que muchas veces en esa pasión que se desborda o en esa euforia, vemos a los oportunistas que tratan de tomar partido o de sacarle raja a este.

0: que fue el gobierno de México, el gobierno federal y el gobierno de la Ciudad de México, los que le pidieron a la FIFA cambiar el horario del partido de México-Inglaterra, esta confusión que vimos el viernes pasado, ya no va a ser a las 6, va a ser a las 12. Se había confirmado en muchos medios, porque lo tenían confirmado por parte del gobierno de la Ciudad de México, que era lo que quería que pasara, porque tenían la idea que podrían controlar mucho mejor el festejo en el Ángel si el festejo fuera de día, claro, y no de noche, y obviamente con la gente habiendo consumido menos alcohol. Eventualmente la FIFA batea eso, ¿no? Salen a decir, no, el juego se va a hacer como a las 6, como estaba. Saca ahí la barra de que a lo mejor era por una tormenta eléctrica, cuando eso no había impedido el de México-Ecuador, simplemente lo había retrasado como ocurrió. Pues sí pareció un manejo político descarado, ¿no? De la FIFA y de cómo el gobierno buscó apalancarse de ahí. Hoy se reporta que la presidenta Claudia Sheinbaum invitó a los jugadores del Tri a la mañanera del lunes, pero le dijeron no, gracias, porque ya nos vamos de
1: vacaciones. Ya, claro, lo primero es lo primero. Y fíjate que la FIFA ha estado involucrada en ese mismo tema luego que pasó también en el partido con la selección con los Estados Unidos y de la presunta llamada que sí les confirmó. No,
0: esa es otra, ¿verdad?, cosa más descarada todavía.
2: Ahorita los clavamos
0: que
2: en
0: sí
2: eso.
0: Quiero,
1: ahorita la política
0: más adelante,
1: de pero, todos los países.
0: Sobre el oportunismo del gobierno mexicano.
1: Pero no me extraña, Javier, normalmente, y se da en todos los colores, primero rechazaban este gasto extremo que siempre genera una justa deportiva en cualquier país, y obviamente la izquierda estaba obligada a rechazarla, pero cuando están las mieles de la masa, pues ovacionando un tema, nadie puede resistirse a sumarse a esa corriente, y en este caso así lo hicieron el gobierno de la Ciudad de México y el gobierno federal. Obviamente no iban a poder resistirse a sumarse a los beneficios que trajo el Mundial.
2: Pero critican la parafernalia, Lili, es como bien lo dices, critican la parafernalia, critican el dispendio, sí, pero ahí está la presidenta Claudia Sheinbaum organizándoles una cena de lujo en el castillo de Chapultepec, por supuesto una cena cerrada, privada, a Gianni Infantino, a toda la cúpula del poder de la FIFA, acusada de corrupción, además, que ahorita lo vamos a desglosar con este sujeto. Pero, y entonces cuando le preguntan en la mañanera, oiga, presidenta, ¿y esta cena en el castillo de Chapultepec? Porque, por supuesto, tenía que ser en el castillo de Chapultepec, el único castillo real de América. No sé. ¿Quién lo pagó? No sé. Pregúntenle a Cultura, yo no sé. Pero ¿cuánto costó? Y porque, pues, esto es un tema histórico y es un lugar. No, yo nomás fui y acto de presencia. Es eso, Lili, la verdad estoy totalmente de acuerdo contigo. Son muy buenos criticando los dispendios y los lujos, pero cuando a ellos les toca el papel de hacer algo que más o menos se le parezca a eso, están encantados de hacerlo, y sonrientes.
0: No, y luego lo vimos, no nada más ahí. Samuel García, por ejemplo, regalando las camisetas naranjas en el juego.
1: Ridículo.
0: De Holanda.
1: Qué manera de ser el ridículo.
0: Porque estaba ilusionado con que Holanda jugara en Monterrey, no tanto porque fuera Holanda, sino porque su camiseta es naranja.
2: Pero aparte, Samuel García, o sea, ha salado a Tesla, ha salado a los Tigres.
1: Le faltó ponerse la de Inglaterra.
2: A Holanda, ha salado a Ecuador, ha salado a todo mundo. Increíble lo de Samuel García.
0: Aparte, ni siquiera dándose cuenta que si hay un equipo que vas a odiar en México.
1: Claro.
2: Es el que apoya el político.
0: El Mundial es particularmente Holanda.
1: Claro, y así le respondió la gente en el estadio.
2: Es lo opuesto al Rey Midas,
0: ¿no? Le terminaron echando porras a Marruecos.
2: No, es lo opuesto al Rey Midas. Lo que toca lo hace pomada.
0: Creo que el más modesto, el más sobrio, ¿no? El más atenido a las circunstancias, de mejor no me meto. Es Pablo Lemus de Jalisco. Sí, se fue a tomar la foto con Gianni Infantino.
1: Sí. Saludó al rey, recibió al rey.
0: Samuel García tuiteando, compadre Gianni Infantino, gracias por traernos ridículo. Alegría y quién sabe cuánta cosa le dijo. Sí vemos, ¿no?, el oportunismo político. Obviamente también la presidenta Claudia Sheinbaum quiso tenerla, pues ahora sí que de todas formas, ¿no? O sea, tenerla sí y tenerla sí no, porque no fue a la inauguración del estadio, ¿no?
2: Lo se sabía. Como
1: pero eso fue más por miedo que por estrategia cobarde, política. ¿No? Bueno, fue estrategia para que no la bucharan, más que por rodearse de la raza.
0: Eso de que voy a regalar el boleto a una niña. Regálaselo, pero ve tú a inaugurar. No es como que no hay espacio en el Azteca. Claro.
2: Eres la primera autoridad, no se esperaría que no estuvieras, o sea, tienes que estar ahí.
0: Ahora, el caso de Estados Unidos que comentabas, Lili, creo que ese es
1: sí, vergonzoso.
0: El más descarado y eso sí ya nos pone en otra dimensión, ¿no? Porque obviamente la FIFA no le dio a Donald Trump el avión que sí le dieron a México cuando querían cambiar el partido, pues porque obviamente era Donald Trump. Cuando le habla Infantino y le pide que se revise esta expulsión, la suspensión de Florin Balogun, el delantero de Estados Unidos, Infantino luego sale diciendo, no, sí me hablan a mí jefes de Estado a cada rato y me piden cosas, pero yo no tengo nada que ver. los paneles son

0: dependientes, cosa que obviamente
1: nadie
0: creyó. Y pero porque aparte se encadena en una serie de acciones arrastradas, serviles, lamezuelas de Infantino hacia Donald Trump, en donde no busca enfrentarse, incluso a costa de defender los intereses de la FIFA, como cuando llega un árbitro somalí, ¿no?, y lo deportan.
2: Increíble.
0: En Miami, como cuando le hacen la vida cansada a Irán para que vaya a instalarse en su campo de entrenamiento en Arizona, cuando Infantino había dicho que el gobierno de Trump y Trump mismo le habían dado todas las garantías que Estados Unidos iba a respetar los trámites de todos los ciudadanos de países con veto, digámoslo así, para entrar a Estados Unidos,
2: ¿no? Sí, y me parece que parte de esto se refleja, y es muy evidente, lo cansado, el hartazgo, el fastidio que le generas a la afición, no solamente de estos países afectados, sino de todo el mundo. Ayer en el partido entre Bélgica y Estados Unidos, donde quedan 4-1 y que a mucha gente en redes sociales le dio mucho gusto que hayan eliminado a Estados Unidos, vaya, lo vimos en la inauguración, ¿no? Cuando van pasando las delegaciones de los países anfitriones, estaban desde Canadá por ahí en un video, llegan los canadienses, pasa la delegación de México, todos aplauden en Canadá. Pasa la delegación de Estados Unidos, todos abuchean. La delegación de Canadá, todos aplauden. Es decir, hay un ánimo de rechazo ya en contra de lo que representa Estados Unidos. No creo que de su gente, pero sino del gobierno, del aparato. Y ayer que juega Bélgica contra Estados Unidos, que anota, me parece, el cuarto gol, Romelu Lukaku, este delantero formidable de Bélgica, y convoca a sus compañeros a hacer un baile muy especial. Y hacen el baile de YMCA, este ridículo que hace Donald Trump, que aparte pésimamente ejecutado, y lo hacen de una manera tan clara en alusión a una burla a Donald Trump, que me parece que refleja mucho del hartazgo que se le tiene a este personaje.
1: Y la respuesta, ¿no? Finalmente la respuesta, y como nunca, creo que la FIFA tiene su credibilidad puesta en duda, como nunca, ¿eh? Sabemos que todos siempre son intereses políticos, pero como nunca la FIFA, con la cabeza con Infantino, ha estado por los suelos.
0: Y ya para que Joseph Blatter, ¿no?, que es un corruptazo, le corrieron de la FIFA por corrupto, no salga a decir que Infantino estaba obrando mal, y estás de acuerdo con él, ¿no?
2: Claro.
0: Porque a final de cuentas la corrupción no es nada más financiera, ¿no? La corrupción es moral, y esta es la que Infantino trajo al no defender los intereses de la FIFA, y también al convertir el Mundial en un negocio que tiene nada de malo que sea un negocio, pero ya en un negocio en donde la FIFA siempre tiene que ganar, ¿no? En donde
1: no chorrea, que finalmente, dicho así sea, a los países anfitriones, que debiera de hacerse.
0: No, al contrario. ¿Verdad? Tú eres el que le tienes poner. Sí,
2: claro. En antaño se les regalaba el boletaje inclusive a los países anfitriones. Ahorita nada. Es más, estaba viendo el caso de una plaza en Guadalajara en donde a los comerciantes desde hace muchos meses
1: se les bloqueó.
2: Se les dijeron, oigan, tienen que remodelar, tienen que aguantar las pérdidas. Estaba el Mundial por iniciar, les ponen una barda, no se crean, por aquí no va a ser el festival. Todo va a ser adentro de esta valla, y la valla excluye a estos comerciantes. Realmente no gana nadie más que la FIFA.
0: Sí, no, la FIFA realmente está convirtiendo el Mundial ya en un abuso para los países organizadores, que por eso ya también creo que lo vamos a empezar a ver más alianzas, ¿no?, entre países para organizar
1: porque
0: el Mundial.
1: Porque sería imposible que se caigan uno solo.
0: O eres Qatar, que tiene un chorro de dinero, claro, ¿no?, y también un chorro de dinero para engrasar a la FIFA y construir estadios, que ya es ahorita la que va a ser la excepción, ¿no? Pero pues, el siguiente que va a ser en España y Marruecos, con unos juegos en Argentina y otros en Uruguay, lo cual es una locura.
2: Una locura.
0: Porque sí parece como que el Mundial ya se está saliendo de control, por lo menos en la parte económica.
2: Uh-huh. Sí, una situación realmente de llamar la atención, y que me parece que yo no descartaría, ahorita tuvimos que 48 selecciones, algo así ridículo, yo no descartaría que en un futuro tuviéramos más de 50 selecciones, porque para sostener este aparato logístico y económico necesitas más gente que le meta, más gente que invierta.
1: Yo estaba al principio en contra, pero afortunadamente dieron muy buenas sorpresas países que por primera vez jugaban.
2: Cabo Verde, ¿no?
1: Entonces, fueron gratas sorpresas, y si es por esa parte, bienvenidos. Pero ya la parte económica, que cancela toda oportunidad al resto de la gente, pues la verdad es que hay que rechazarlo.
0: Sí, sí era la queja, ¿no?, de quienes criticaban la expansión, de decir, es que van a meter a puro
1: no nos reservamos el derecho de admisión.
0: Y Cabo Verde fue la sensación del torneo, fue entrañable, ¿no? Sí, la manera en que le puso una corretiza a Argentina, sí, ¿no? Pero, sus personajes como Bocini y demás, pero creo que nada más fue Cabo Verde.
2: Sí. ¿Ya?
0: Los otros que fueron, como Haití, como Curazao, pues como que no parecía que tenían mucho que
1: demostrar.
0: Que hacer ahí, sí, mucho que hacer ahí. Pero bueno, hubo sorpresas. Yo creo que ha sido en términos generales un muy buen mundial.
2: Sí.
1: Deja y ya quedaron los anfitriones eliminados.
0: Pero en las historias, sí. Las historias que te
1: siempre
0: han generado. Y un mundial
1: buenas.
0: Siempre se recuerda por un mundial siempre se recuerda por las historias que te producen, ¿no? Un Maradona, una figura como Maradona en el de México 86 o como Ronaldo en el de Estados Unidos 94 o como Zidane en Francia 98 o la historia de Croacia en Francia 98, primer mundial que jugaban como país independiente y llegan al tercer lugar, por ejemplo, a una semifinal. O sea, todas esas historias, creo que la de este mundial definitivamente va a ser la de Cabo Verde.
1: Y este mundial que también despide a dos grandes del fútbol que ya no se verán a Messi y a Cristiano. La verdad es que es mucho, y a nivel local, pues, guardadas proporciones con Guillermo Ochoa. Creo que hay muchas historias que tejer en este mundial y, bueno, despedir ya a los anfitriones.
2: Sí, y que me parece que más allá de las historias también se deja en claro que, digamos, en términos románticos, en términos futboleros, el anfitrión por excelencia de este mundial, y no lo digo porque sea mi raza, ni porque sea mi etnia, ni porque sea nada, era México. El anfitrión por excelencia es México. Lo vimos con cada partido, lo vimos con los extranjeros que llegaban, lo vimos, la gente de todo el mundo se quedó maravillada, cómo México los recibió, no así Estados Unidos. Canadá, pues digamos, un poco a su estilo, pero la verdad es que la diferencia entre el trato que se tuvo de Estados Unidos hacia el mundo, de México hacia el mundo...
1: Y el sabor que se le puso.
2: Dejó claro, ¿no? Dejó claro.
0: Yo leía, en caso de Estados Unidos, que sí, efectivamente en las ciudades en donde fueron sede no se vio tanto, pero sí se vio en las pequeñas ciudades a donde se fueron a concentrar las selecciones que estuvieron allá, porque escogieron en su mayoría ciudades universitarias.
1: Sí.
0: O sea, son...
1: De jóvenes.
0: En Estados Unidos los... Uh-huh. Grandes campus de las universidades estatales están normalmente en ciudades pequeñas, pero tienen grandes instalaciones deportivas. Entonces, por ejemplo, Argelia se fue a concentrar a Lawrence, Kansas. O sea, imagínate un pueblo como Lawrence,
1: no,
0: Kansas.
1: Increíble.
0: Y de repente
1: te llega
0: la selección argelina, pusieron a la banda de música de la universidad a aprenderse el himno de Argelia para recibirlos, hicieron desfiles.
2: Muy bonito.
0: Hacían fiestas, los iban a visitar. España creo que estuvo en Chattanooga, Tennessee. Ecuador había estado en Columbus, Ohio. Y en esas ciudades pequeñas fueron en donde más se vivió la emoción en el caso de Estados Unidos. Aquí en México, pues, Torreón nos quedamos.
2: Sí,
1: claro. Bueno, pero no así en Tijuana,
0: dicho,
1: ¿eh?
0: No, tanto que dijeron que por
1: que nos podían llorar,
0: Uruguay, que Japón, bueno, a lo mejor Túnez, nadie se quiso venir con...
2: Fue por un tema, y me parece algo muy muy claro, el tema de la capacidad del estadio número uno te da a que no...
0: No, me refiero no, como sucede. Como sucede. De concentración.
2: También muy difícil, ¿no? Muy, muy difícil porque Estados Unidos ya tenía acaparado desde hace mucho
0: pero
2: las...
0: Pero hubiera sido una gran...
1: Imagínate la noticia, hubiera sido aquello... Esto se hubiera...
2: Que nos hubiera caído a Cabo Verde, bueno, ¿no, hombre?
1: Bueno, ya cualquier país... Oye, cayó Irán en Tijuana.
0: Sí,
1: pues y, ¿cómo fue recibido?
0: De rebote.
1: Entonces creo que hubiera caído también acá de maravilla.
0: Bueno, pues ya estamos cerrando entonces el mundial, pero creo que sí vale la pena verlo desde el punto de vista social, desde el punto de vista político, económico, ¿no? Lo que eso te representa. Como siempre, Lili Delgado, gracias.
1: Gracias, Roberto, Javier. Buenas tardes,
0: Roberto,
1: a todos.
0: Gracias.
2: Lili, Javier, auditorio.
0: Roberto regresa aquí a las 7 de la tarde. Nosotros ya nos vamos y regresamos mañana aquí en Punto de la Una. Que tenga muy buenas tardes.
3: 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En Kiss FM son las 3 con un minuto.
4: 3:01.
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0: en Kiss FM. Son las 3 con 15 minutos. 3:15.
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0: en Kiss FM. Son las 3 con 36 minutos. 3:36.
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0: en Kiss FM. Son las 3 con 54 minutos.
1: 3:54.
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0: 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En Kiss FM son las 4 con 3 minutos. 4:03.
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0: en Kiss FM. Son las 4 con 19 minutos. 4:19.
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0: En Kiss FM son las 4 con 36 minutos. 4:36.
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0: en Kiss FM. Son las 4:51.
1: 4:51.
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0: 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En Kiss FM son las 5 con un minuto.
1: 5:01. 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

0: En Kiss FM son las 5 con 17 minutos. 5:17.
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0: En Kiss FM son las 5 con 34 minutos. 5:34.
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0: En Kiss FM son las 5 con 51 minutos.
1: 5:51.
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